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Hola amigos, ¿cómo andan? Bienvenidos a una nueva edición de Proyecto One y estamos disfrutando de buena música, ¿eh? Así estamos arrancando con esta versión de Bob Marley junto a Robin Schulz, que hacen la versión de Sun is Shining, que es espectacular esta versión extendida, ¿eh? Para ir arrancando bien arriba, moviendo un poco el cuerpo. Dale, porque ponemos primera, porque arrancamos una nueva edición de Proyecto One y te invito a que me hagas compañía tres horitas, ¿eh? Que vamos a poner música de todos los tiempos. Está muy buena la selección de música y te dejé la media hora última del programa para tus pedidos. Llega ahora Freddie Mercury con esta también versión extendida de Viviendo por mi cuenta. Subí el volumen un poquito más, dale, que vas a bailar en esta edición de Proyecto One como nunca.

Viviendo por mi cuenta o Viviendo solo es una canción compuesta por Freddie Mercury. Está publicada en el disco Mr. Bad Guy. Es una de las canciones de solista más famosas, ¿sí? Más conocidas del líder de Queen. Llega ahora otro clásico. Esto es Obsession. Subí el volumen. Te presento la agrupación Animotion.

0: Esta es una canción del año 1983, está versionada en 1984 por el grupo Animation. Y esta canción alcanzó el puesto número 6 en los Estados Unidos, el puesto número 5 en el Reino Unido a principios del año 1985, ayudado también por un video que publicaban muy a menudo los MTV. Bueno, Obsession también alcanzó el puesto número 40 en la lista de baile de los Estados Unidos dos veces en 1984.
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1: Bueno, así estábamos escuchando a Andrés Calamaro, No se puede vivir del amor, un gran clásico del año 1994 que se desprende del álbum Grabaciones Encontradas, volumen 1. Llega ahora a Babasónicos con Pijama. Esto se desprende del álbum Mucho.
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0: Babasónicos, otra banda que me encanta. Esta banda la vi por primera vez cuando fui a ver a Depeche Mode en el año 94. Y bueno, fueron teloneros. Me encantó, vine derecho a comprarme el compact. En esa ocasión lo que presentaban Babasónico era un disco llamado Pasto, del año 1992. Bueno, me fui por las ramas. Lo que estábamos escuchando, Pijamas, Babasónicos, del álbum Mucho, que es el álbum número 9 de estudio de esta agrupación. Y es el último disco en el que participó el bajista Gabriel Manelli, quien falleció hace unos años atrás. Te comento que a 2 meses del fallecimiento, la banda partió hacia Los Ángeles, donde finalizaron con algunos detalles de un trabajo que habían iniciado meses atrás, y la mezcla fue de Phil Brown, con quien habían trabajado en el disco anterior llamado Noche. Babasónicos, Pijamas, Temazos, Recuerdos. Está buenísimo, se te vienen un montón de cosas a la cabeza cuando escuchamos estos temas.
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0: Lentazo, sí, lo habrás bailado. Qué buen tema esta versión de Dominó con Mundo Salvaje.
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Ahí estamos arrancando una nueva media hora con esta agrupación llamada Fugees, ¿sí? Hacen el clásico de Bob Marley. Esto se llama No Mujer, No Llores. Es un grupo estadounidense de rap, rhythm and blues y reggae. Se formó en New Jersey en 1989. Su repertorio incluye sobre todo el hip hop, algo del soul y también música caribeña, principalmente el reggae. No Woman No Cry es una canción que se hizo muy popular por el jamaiquino Bob Marley y esta versión fue grabada en el año 1900. Su repertorio incluye sobre todo el hip hop, algo del soul y también música caribeña, principalmente el reggae. No Woman No Cry es una canción que se hizo muy popular por el

0: Esta es una canción escrita por Sean Fogerty, uno de los integrantes de Creedence, que se incluyó en el álbum de 1969 y también fue lanzado como singles en algunos países y apareció en varios álbumes recopilatorios del grupo. Se incluyó ocasionalmente en un set en vivo del grupo después de que Sean Fogerty había dejado el grupo y que los miembros restantes se reformaron como Creedence Clearwater Revisited.
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0: Siguen sonando temazos en la edición de este fin de semana aquí en Proyecto One con Every Morning, cada mañana, de Sugar Ray. Es el primer sencillo del álbum 1459. Está como escrito como la hora, ¿viste? 14:59. Así es el nombre del álbum. Es uno de los sencillos más exitosos de Sugar Ray, subiendo al número uno en la lista del Billboard Modern Rock en los Estados Unidos. También en la lista canadiense de los Top Singles, se convirtió en el segundo sencillo más vendido del 99 en este último país. También alcanzó el número 3 en Billboard Hot 100 en abril de ese año, el número 10 en la lista de singles de Reino Unido. Ocupó el puesto número 98 de 100 en una lista del año de 1999, que era una encuesta musical anual, fue la más grande de Australia. Sugar Ray, cada mañana.
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0: Ponemos la púa en este vinilo importado, este vinilo 12 pulgadas que tiene esta versión extendida de los Pet Shop Boys con Es un pecado.

0: Esta canción fue grabada por el dúo de synth pop inglés Pet Shop Boys, que alcanzó el puesto número uno en la lista del single del Reino Unido durante 3 semanas consecutivas en el 87. Fue su tercer top 10 en los Estados Unidos cuando alcanzó el puesto número 9 en Billboard Hot 100. Versión extendida, versión en vinilo, aquí en Proyecto One.
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0: Seguimos con rock de acá, rock del nuestro, bandas que están buenas, y esto es Ciro y los Persas, con Similar.
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0: Esta es una canción y un sencillo de la banda de rock Ciro y los Persas, incluido en el tercer álbum de estudio y primer doble titulado Naranja Persa. Del año 2016, fue lanzada como sencillo el 26 de agosto de ese año.
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0: Este es el segundo sencillo del álbum Cuando los Ángeles Lloran del año 95, perteneciente a la banda mexicana Maná. El 8 de julio de 1995 la canción obtuvo el puesto número 30 del Billboard Hot Latino. El 29 de julio de ese mismo año alcanzó la posición más alta, fue el número 8, donde permaneció 8 semanas.
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0: bueno, ¿cómo la vienen pasando? ¿Qué tal la selección musical que tenemos este fin de semana, eh? ¿Qué me contás? ¿Querés escribirme? 1562-2430 o a través de Facebook, buscame como Proyecto One Radio. Lo que estaba sonando, un clásico de los 90, con Cake, con este I Will Survive. Lo que llega ahora es The Cure, Close to Me.
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0: La Cabeza en la Puerta es el sexto álbum de estudio de la banda británica de rock The Cure, que fue editado el 13 de agosto del 85, y según la revista en línea The Morning News, el álbum ha sido el segundo mejor álbum de 1985, tan solo superado por Carne es Muerte de los Smiths.
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0: rock nuestro, rock nacional con Fito Páez, el Rosarino, y esto que estaba sonando se llama A Rodar la Vida. Llega Gustavo Cerati con un temón. Adiós.
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1: Adiós es una canción escrita por este cantautor argentino Gustavo Cerati y su hijo Benito Cerati, que fue lanzado como tercer sencillo del cuarto álbum de estudio Ahí Vamos, fue publicado en el año 2006.
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0: Vamos es una canción realizada por este DJ y productor escocés Calvin Harris, que está incluida en su tercer álbum de estudio y posteriormente estuvo incluida en una edición especial del álbum de Neyo, que fue quien está haciendo también los vocales en esta canción. Cuenta con esta colaboración y está lanzada como sencillo el 30 de marzo del 2012.
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0: La música de Offspring con Hit That, sonando aquí en Proyecto One en esta edición de fin de semana.

0: Bueno, esta es una canción de Offspring, es el primer sencillo del disco Splinter, que fue lanzado en septiembre del 2003 en los Estados Unidos y Australia. En enero del 2004 se lanzó en el Reino Unido. La canción logró un gran éxito, alcanzando el primer puesto en los Estados Unidos y el top 20 en el Reino Unido y en Australia. Es la primera canción en la que Offspring introduce sintetizadores para su grabación.
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1: Todo el hombre que necesito fue editada en diciembre de 1990 como segundo sencillo del álbum I Am You Baby Tonight.
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Así estamos arrancando esta media hora con los Mini Manili, con este Te Voy a Extrañar. Es una gran canción de este dúo Mini Manili, publicado en 1989, en el mes de julio, como sencillo del álbum Nena, ¿sabes qué es cierto? El sencillo fue todo un éxito, logrando la primera posición en la lista de los éxitos del Billboard Hot 100. Logró la certificación de disco de oro por la RIA y la canción fue número uno en Canadá, en Austria, en Suiza y en los Países Bajos. Alcanzó la segunda posición en Inglaterra, Alemania e Irlanda y la tercera en tierras australianas. Sonaron los Mini Manili, llegan los Fine Cannibal con este No soy el hombre que fui.

0: pop roca de la banda Fire and Cannibals, que fue lanzado como cuarto sencillo del álbum de 1988. La canción alcanzó las listas de los 40 principales en el Reino Unido, en Canadá, en Austria, en los Países Bajos. También apareció la versión de CD del álbum recopilatorio Now 16.
1: Un estilo musical que nació en la década del 60, con elementos del rock, de música popular y con estructura sencilla y directa en sus melodías. 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

disfrutando de éxitos, recordando vieja época aquí en Proyecto Woman este fin de semana. Ahora lo que te propongo, que escuches esta versión inédita del Baiano.

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0: los 90.
1: Así estábamos, con El oficio de ser mamá, la música de Macaferri y Asociados, de este CD que sacó Pablo Granados allá en los 90. Así estábamos, con este momento bizarro en Proyecto One.
0: Cada fin de semana reviví la adrenalina que marcaron los clásicos de los 80.

0: Voces, voces, Russ Ballard. Temazo, un gran recuerdo, un gran recuerdo, y lo estamos disfrutando aquí en la edición de fin de semana de Proyecto One. Tenés tiempo, para mandarme un mensajito, porque la última media hora vamos con los pedidos. 2314-1562-2430. También buscame como Proyecto One Radio.
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2: El país se encuentra en vilo por los 3 astronautas argentinos enviados al espacio con el objetivo de recuperar uno de los discos de oro con los sonidos de la Tierra que se desprendió de la sonda Voyage. Estamos conectados a la transmisión internacional en directo de este momento histórico. Vamos a verlo.

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Nuestra costa atlántica es el motor principal. Es donde fluye el petróleo que de otros lugares vienen a buscar. Ahí es donde nace el viento que se expande en el país, donde se hicieron hermanos el indio Tehuelche y el pueblo de Luis. Hay una península, el paraíso del mar, un accidente costero que hoy es patrimonio de la humanidad. Elefantes, lobos, orcas, pingüinos, maras, y la atracción principal es contemplar el estruendo que produce la ballena franca austral. Muy cerquita están los valles, tierra fértil y además un nuevo comienzo para la patria galesa que vino a poblar, donde secaron un lago por el consumo global. Hay un bosque legendario que petrificado se volvió inmortal. Nuestra esencia verdadera se encuentra en la estepa y meseta central. Ahí es donde los ancestros siguen vigilando y cuidando el lugar. Rogativas, camarucos, señaladas, desde el este viene el sol, donde en ranchitos perdidos la gente atesora la fe y el amor. Hay una piedra parada que brotó de la erupción de los volcanes y unos altares de piedra que se adueñan del imponente paisaje, donde un paisano a caballo encontró el dinosaurio más grande del mundo, donde en el cielo se pueden ver los misteriosos sucesos nocturnos. Dicen que hay oro y hay plata y más minerales que aún no han encontrado, pero Chubut no se toca porque para nosotros es un lugar sagrado.

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Las 9 de la mañana, 4 minutos. ¿Cómo les va? Buen día para todos, buen domingo. Estamos a pasos nada más de la primavera, ¿qué me cuenta? Estamos a horas nada más de darle la bienvenida a la primavera. ¿Cómo les va? Buen día, buena jornada, buen inicio de este día domingo. Hoy es domingo, 20 de septiembre del año 2026. Que tengan una excelente jornada. Buen inicio, para toda la gente que está escuchando la radio LU19, la voz del Comahue en AM690. Buenos días para todos, buena jornada, buen inicio de este nuevo día. Que tengan una excelente jornada, buen comienzo para toda la gente que está escuchando la radio, que está junto a nosotros. Estamos en AM690, ¿sabe también dónde estamos? En FM Comahue, en el 102.9. Estamos en Cinco Saltos, ponete de pie, en el 96.3. Y estamos en la zona de la cordillera, en el 102.9. Le decimos también buen día en AM880 de Sierra Colorada. ¿Y dónde más? Estamos en internet, lu19.com.ar. Hace un clic y no se escuche, de paso lee todas las noticias. ¿Cómo les va? Buen día, buen domingo para todos. Estamos con Carlos Aguirre. Hola Carlitos, buen día. Como ya es habitual, nosotros acá los días domingos de temprano, con mucho gusto estamos, por supuesto, con ustedes para compartir información. Háganos caso, lo que le decimos todos los días. Transite con precaución en las rutas, tanto de Río Negro como de Neuquén. Evite ser una mala noticia. La última temperatura, 13 grados 3 décimos, la humedad del 46%, la presión 970 decimal 2, viento del oeste a 8 kilómetros por hora y el cielo está ligeramente nublado. Para hoy domingo una máxima de ¿cuánto? 22 grados. Mañana lunes una máxima de 16 grados. El martes 19 y el miércoles ya 23 grados. Pero mañana estamos con la primavera, Carlos. Nos adelantamos un poquito, ¿te parece? Y ya comenzamos nosotros a compartir toda la información. Nos adelantamos un poquito a que mañana es el día de la primavera.

Las 9 de la mañana, 12 minutos. Estamos acá nosotros en La Voz del Comahue de Chipoleti. La temperatura actualizada, escucha Carlitos, 14 grados. La humedad del 49%. La presión 970 decimal 2. Viento del oeste a 12 kilómetros por hora y el cielo está ligeramente nublado. Además, le digo lo siguiente, para hoy una máxima de 22 grados, para que lo tengan en cuenta. Para el lunes 16 grados y el martes 19 grados. Estamos acá nosotros, estamos en La Voz del Comahue para hacerle compañía, para informarnos mutuamente de lo que pasa cerca de su casa. Estamos averiguando porque nos han informado algunos vecinos que cerca de donde está el conocido, que antes era Walmart, ahora es Hiperchango, ¿no? Cerca de la ruta 22, está todo cortado, ahí viste que tenés que pasar por el costado. Bueno, que no, que había una tipo camioneta contra un árbol y un paredón. Vamos a ver qué fue lo que pasó, si fue un poco de consumo de alcohol, qué fue lo que pasó. Lo importante es que esperamos que no haya sido nada grave. Anoche también me comentaban que hubo algunos tiros por el suelo, parece, ¿no? Allí en la parte del hospital de Chipoleti. En lo que respecta a el predio donde guardan los vehículos, estamos averiguando también, no nos olvidamos, porque por un lado decimos noticias, pero también estamos averiguando otras de lo que ha pasado en las últimas horas aquí en la zona del Alto Valle, principalmente en Río Negro y en Neuquén, y también en el país y en el mundo. Una semana que se viene, reitero, con muchos cuidados por parte de la policía, tanto de Río Negro como de la policía del Neuquén, y tiene que ver esto con los festejos del Día del Estudiante y, por supuesto, los del Día de la Primavera, que es mañana. Acá en Chipoleti me comentaba Diego Zúñiga, que está a cargo del área de fiscalización y control de la municipalidad de Chipoleti, que están con controles permanentes y mucho más ahora, en el tema de la Isla Jordán, para que no ingreses con bebida alcohólica. Sabes que no tenés que tomar, anda a divertirte, baila, disfruta, hagan juegos, pásala lindo, pero ¿para qué llevar alcohol y otras cosas que sabes que te lo van a quitar? Esto en el ingreso, a la Isla Jordán. El lago Pellegrini, Carlos, si vas con Vale y tu nene a pasear ahí, a dar una vuelta, no te van a cobrar entrada. Es lo que se dijo por parte de la municipalidad. No van a cobrar entrada por ingreso al lago. Claro, te imaginas que los pibes, ¿dónde van a sacar plata? Para los adolescentes, en su mayoría no trabajan. Apenas tienen plata para comprar entre todos una cervecita, que a veces no se debe, pero igual lo hacen. Pero ¿quién no fue joven? ¿Quién no estuvo participando de algún asado con alguna carpa y demás? Y las carpas, portate bien. También eso, Andá a la zona del 30, tenés acá en la Isla Jordán, en Allen, mirá en Roca, qué lugares lindos, en Neuquén, bueno, el Paseo de la Costa, comenzás a caminar, no terminás más. Es la verdad eso, El Paseo de la Costa, comenzás a caminar, no terminás más. No terminás más. A ver, las 9 de la mañana, 15 minutos. Hacemos un poquito de música, después volví a mí, que diga algunas cositas más y vamos con más información y demás para toda la gente. Portate bien, hoy y mañana domingo, porque muchos tienen una semana, tienen algunas escuelas. Algunos tuvieron la semana pasada, pero otros tienen esta semana una semana de estudio, como llaman, y muchos aprovechan a rendir lo que tienen que rendir en algunas universidades.

La temperatura 14 grados, la humedad del 49%, el cielo está ligeramente nublado en este día domingo a la mañana, 9 de la mañana ya con cuánto, mirá, 20 minutos, ¿eh? Hubo fútbol, ¿qué va a ser, Carlos? A veces se pierde, a veces se gana, ¿eh? Hubo fútbol donde, bueno, a nosotros no nos fue para nada bien, así que está la autocrítica de Leonardo Poncio, ¿no? Luego de la derrota como entrenador de River. Hay cuestiones para corregir, sí, tener que corregir, hermano, porque si no, viste cómo es la gente. ¿O no? La gente en el momento perdé y ya empieza... Con Huracán se perdió. ¿Qué me cuentan? Ese gol que se le hizo el último, yo lo charlaba con mi papá sabe mucho más que yo de fútbol, Carlos, ese gol impresionante. Yo creo que a River nomás le hacen el segundo gol. Después miralo cuando tengas un ratito de tiempo, Carlos, mirá el segundo gol que le hicieron a River. Creo que a River nomás le hacen esos goles, ¿eh? Aparte faltaron, no, a River, la verdad... River perdió 2-1 ante Huracán en el Monumental por el torneo clausura y sufrió la primera derrota del ciclo de Leonardo Poncio como entrenador. Lo saquen ya, esperen un ratito más, porque si no empiezan ya que se vaya, no, tampoco es culpa del DT. De esta manera quedó lejos de la pelea en la tabla anual y los hinchas expresaron su enojo. En conferencia de prensa, también Leonardo Poncio analizó el encuentro y valoró la actitud del equipo pese a la derrota. Se vio lo que queríamos proponer y es atacar continuamente. Pero bueno, tienen que corregir. Hay cosas que tienen que corregir. En situaciones de goles fuimos superiores, pero hay cuestiones para corregir. Claro, hay que corregir, ver. Te digo, Carlos, vos que sos de Racing, nada que ver con River. Pero mirá el gol que le hicieron, el segundo gol. Realmente yo digo, los que saben mucho más que yo de fútbol dicen, no podés hacer un gol así, no podés. Y el arquero no sé qué estaba mirando el arquero, no lo sé. Pero es una realidad, se perdió, hay que respetar a Huracán, se perdió, yo sé de eso, que hay que respetar bien, no cargar a nadie, ya está. Bueno, a ver, y hoy Boca se enfrenta a San Lorenzo en un clásico apasionante por el torneo de clausura. El Ciclón y el Ceneice se van a ver las caras desde las 14:45. Se transmite acá ese partido, ¿eh? Acá se transmite el partido de Boca, para que lo sepan, ¿eh? En el clausura, en el nuevo gasómetro, con un marco que promete ser espectacular. Mirá lo que te digo, va a ser un partidazo ese, ¿eh? Boca-San Lorenzo, si podés verlo, bueno, si no, escuchá la radio, escuchá la voz del Comahue que te va a decir minuto a minuto después de las 2:30, ¿no? Tenemos el partido, la transmisión, por ahí. Empieza la transmisión del deporte, así que tenerlo en cuenta, vas a tener nada menos que... en este caso, un partidazo de Boca-San Lorenzo. Eso para que lo tengas en cuenta. Bueno, una jornada positiva para Argentina en la Copa Davis. Gana 2-0 en la serie ante Turquía tras los triunfos de Cerúndolo y Tirante. Los singlistas se impusieron en sus respectivos partidos y dejaron al equipo de Javier Frana una victoria de sellar la serie. La actividad continúa hoy domingo. ¿Dónde? En el Rucaché. Acá nomás lo tenemos, ¿eh? En Neuquén Capital, en el Rucaché, mirá vos. Después de más de 2 años y medio, la selección argentina de tenis volvió a jugar como local en la Copa Davis. ¿Dónde? En el Rucaché de la ciudad de Neuquén Capital, acá cerquita. Las entradas en 40 minutos se fumaron, no quedó nada. No quedó absolutamente nada de entradas, ¿eh? Esto para hoy domingo, a ver. Desde las 11, falta poco, Guido Andreozzi y Andrés Molteni van a enfrentar a Tuncay Durán y Arda Skara. Luego el cuarto punto enfrentará a los mejores de cada equipo, Cerúndolo y también Alcaya. Y así es necesario, habrá quinto partido entre Tirante y Erel. Mirá vos, estaba mirando cómo han dejado el Rucaché, excelente. Miraba la figura, la foto, ¿no? Argentina es local en Neuquén por primera vez en la historia. Yo creo que esto pasa a todo, porque realmente es excelente, excelente. Bueno, y ustedes saben que se está corriendo el maratón en Buenos Aires. Ganó un argentino, qué bien, ¿eh? Ganó, el primer argentino terminó en 2:16, ¿eh? Qué bien, realmente. Después el keniano Wekel Kibet Chumba ganó la maratón de Buenos Aires, pero excelente todo, muy bien. Hay que apoyar el deporte, yo soy de los que hay que apoyar el deporte, para que lo tengan en cuenta. A ver, ¿qué dice en su página rionegro.gov con becorta.ar? Vemos, Fernanda volvió a su tierra para desarrollar su profesión en Río Negro.
Fernanda se fue de Sierra Grande para estudiar y volvió con un sueño cumplido, ejercer su profesión en la tierra que la vio crecer. Hoy, como ingeniera en biotecnología, es parte de este proyecto Vaca Muerta, Vemos el Sur, protagonista de una nueva etapa para Río Negro impulsada por la decisión del gobierno de la provincia de Río Negro que las grandes inversiones también abran caminos para que el talento de Río Negro vuelva, crezca y construya futuro en casa. Muy bien. En Bariloche, el gobernador Alberto Beretinec entregó personalidades jurídicas a instituciones para consolidar su desarrollo. El gobierno de la provincia de Río Negro respaldó el proyecto de ley de defensa de soberanía nacional que propone nuevas herramientas para proteger el territorio argentino, sus recursos naturales, el espacio aéreo y marítimo y la infraestructura estratégica frente a amenazas externas. Exitoso programa Cerca en Bariloche, más de 650 trámites y servicios en el oeste de Bariloche. Chipoleti robaron en un corralón y las cámaras del 911 detectaron a los delincuentes. Tenía dos pedidos de captura y lo encontraron ¿dónde? La policía, en la gruta. Casi en la gruta, no sé. Bueno, algunos temas, ¿sí? Que tiene la página de rionegro.gov con becorta.ar. Cruzamos el puente, ¿te parece? Nos vamos hacia Neuquén. Allí está neuqueninforma.gov con belarga.ar. Regularización dominial. La provincia entregó 1.600 escrituras y proyecta 3.000 más para el próximo año. Con el empuje del público neuquino, Argentina se adelantó en la serie Copa Davis. Qué fotos, che, mirábamos recién. Qué fotos realmente, ¿eh? Cómo juegan nada menos que al tenis. ¿Y sabías qué? ¿Sabías una cosa? Tenés que, todo el mundo paga entrada ya, lo dijo acá el intendente, ¿te acordás que estuvo acá? Nadie pasa gratis, todo el mundo, hasta el gobernador le hizo. Bueno, una entradita no le va a hacer mal. A ver, Copa Davis, Neuquén, va a implementar el programa Tribuna Segura en el Ruca Che. ¿Qué más? Regionalización, producción y obras, la agenda territorial de los delegados neuquinos, gobierno de cercanía. Y más de 300 docentes rindieron concurso de ascenso y jerarquía a nivel secundario en Neuquén. Página neuqueninforma.gov con belarga.ar. Hacemos un poquito de música, les propongo. Luego la pausa y estamos acá nosotros para que esté informada, informado. Que escuche temas que tienen que ver también con la actualidad. Con 14 grados de temperatura en la región del Alto Valle, una humedad del 49%, cielo ligeramente nublado. 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

Las 9 de la mañana, 36 minutos. Vamos a reiterar: en el Alto Valle, una temperatura de 14 grados, una humedad del 49% y un cielo que está ligeramente nublado. Estaba buscando información de qué ha pasado un día como hoy. Y era la real esta, ¿no? La que me acordaba. En el año 1984, escuche esto, la CONADEP entrega el informe Nunca Más al presidente Raúl Alfonsín, documentados los crímenes de toda la dictadura en la época militar. Esto fue en el año 1984. Y por otro lado, hoy en Argentina, espero que nos falte todavía, Carlos, y que nos podamos jubilar el día de mañana, ¿no? Es el Día Nacional del Jubilado. Conmemoran la sanción de la ley número 4.349 en el año 1904, que creó la primera caja de jubilaciones para estatales. También es el Día Nacional del Caballo, instituido para reconocer la importancia histórica y económica de este animal en la Argentina. Animal estamos diciendo, Carlos, animal, Día del Caballo. A ver, Día de los Novios, celebración popular dedicada al amor y a las parejas en la antesala de la primavera. Claro, pues mañana es el día de la primavera, el inicio, ¿no? Y un día como hoy también, en el año 1519, haciendo un poco de historia, Fernando de Magallanes parte desde Puerto para realizar su expedición de búsqueda de circunnavegar en el mundo. También en el año 1880, un 20 de septiembre, la ciudad de Buenos Aires es declarada oficialmente capital de la República Argentina. Y un día como hoy, en el 97, Soda Stereo realiza su famoso último concierto en el Estadio Monumental de River. Bueno, no podía ser de otra forma, ¿no? En el año 34, mirá esto, Carlos, en su momento, Sofía Loren nació. Qué actriz, ¿eh? Y qué bonita realmente esta actriz italiana, muy, muy bonita. A ver, y también en el año 1948 nace el escritor norteamericano George Martin, autor de la saga Canción de Hielo y Fuego. Bueno, algunos temas, para estar, saber qué pasó un día como hoy en la en el mundo y todo lo que se señala. Esto es lo que se celebra un día como hoy. A ver, a una noticia que estaba buscando información. De acuerdo a lo que se conoce, este apagón masivo, un corte de luz en el AMBA, hubo más de 600.000 usuarios sin servicio. ¿Qué me cuentas? Esto fue anoche, ahí tuvo que ver Edenor y Edesur también, y comenzó a normalizarse después de las 22. En Neuquén iba a haber cortes de luz, Carlitos, ahí en tus pagos. Pero se levantó todo porque dicen que las condiciones del tiempo iban a perjudicar un poco más. Hubo un siniestro vial entre Chichinales y Chelforó. Esto nos dicen también acá, así que bueno, vamos a averiguar a ver qué fue lo que pasó, Carlitos. Entre Chichinales y Chelforó, un siniestro vial, vamos a averiguar a ver después qué fue lo que ha ocurrido, reitero, un día como hoy también allí, en este siniestro vial. Y por otra parte, a ver, dice, un ataque masivo sobre Moscú dejó 2 personas sin vida y una refinería en llamas en pleno cierre electoral de Rusia. Y Neuquén acelera el plan Dale Gas. Mariano Gaido apunta que el 100% de la capital tenga acceso a gas natural. Esto lo dijo otro día acá, cuando estábamos sentados el día viernes. Dijo un montón de títulos y avances también de temas que están relacionados con esta realidad. Claro, porque van a haber ráfagas de hasta 100 kilómetros, dicen, para hoy domingo en el Alto Valle. Y van a haber nevadas, ¿dónde? En la cordillera. El anticipo de la primavera. Carlos, hacemos un poquito de música y después volvemos acá y hacemos más noticias.

Las 9 de la mañana, 44 minutos. Bueno, hablamos un poquito más de esta maratón que estaba mirando, que realmente es la noticia en todos lados, ¿no? Esta maratón en la ciudad de Buenos Aires. Bueno, ahí nos escribe, nosotros no hemos dicho nada al teléfono, pero bueno, hay gente que lo tiene el teléfono ya guardado y me parece bien. Dice, del Lago Pellegrini, mirá, Carlos, buen día. Omar, gracias por la información. ¿Podrás informarme quién ganó la maratón de Buenos Aires? Bueno, lo dijimos hoy, pero lo vamos a decir una vez más, no tengo ningún tipo de problema. Acá dice, el keniano Wet Kibet Chumba ganó la maratón de Buenos Aires. El atleta africano completó los 42 kilómetros de la capital argentina con una marca superlativa de 2 horas, 8 minutos y 22 segundos para subirse a lo más alto del podio. Mira, Carlos, 42 kilómetros en 2 horas, che, hay que correr ahí, hermano. Dice, el representante africano cruzó la línea de meta con un tiempo oficial de 2 horas, 8 minutos y 22 segundos, confirmando la supremacía de los atletas de su país en las pruebas de gran fondo a escala global. Esta es la información, ¿eh? En el plano nacional, la gran figura de la jornada fue el mendocino Ignacio Erario, quien completó una carrera brillante para coronarse como el mejor atleta argentino de la competencia. Con una zancada firme y una estrategia de ritmo impecable, cruzó la meta de 2 horas, 16 minutos y 34 segundos. Erario fue ovacionado por el público a lo largo de los metros finales de todo el trayecto, ratificando también su enorme presente en la elite del atletismo de fondo, estableciendo la marca de referencia para la delegación albiceleste del circuito porteño. Así que ahí tenés, mirá vos. En tanto, la gran figura local fue Chiara Mainetti, consagrándose como la primera argentina en completar los 42 kilómetros tras cruzar la línea con una excelente marca de 2 horas y 38 minutos. ¡Qué bien, eh! La competencia consagró la keniana Rebeca Chesir, quien cruzó la meta en un impresionante registro de 2 horas, 23 minutos y 43 segundos para establecer un nuevo récord histórico del circuito porteño. Así que fue de Kenia la... en este caso Rebeca Chesir, la competencia femenina, pero Chiara Mainetti se consagró como la primera argentina en completar los 42 kilómetros. Salió segunda, pero no importa, el triunfo y la alegría de toda la gente del país. A veces uno no le da tanta importancia a estos temas que son realmente, sí, así es lo del el señor africano, me comentan acá algunas cosas. A ver, y cágame que me dicen, buenos días. Acá tengo otro mensaje, tengo varios, pero acá dice, buenos días, buen programa, ¿qué pasa en el barrio Santa Rosa? No hay luz desde temprano. Hubo anuncios por parte de la Edersa que no iba a haber luz, pero bueno, vamos a buscar a ver más información. Acá para hoy domingo dice, entre las 10, tengo varios, pero acá dice, buenos días, buen programa, ¿qué pasa en el barrio Santa Rosa? No hay luz desde temprano. Hubo anuncios por parte de la Edersa que no iba a haber...

E Intendente Mariani, esto es de 10 a 12 en Allen, y también en Allen, escuchá, de 13 a 15, Alsina entre Avenida Yrigoyen y Belgrano, Saespeña entre Avenida Yrigoyen y Belgrano, Roca entre Orel y San Martín, Intendente Mariani entre Tucumán y España, y Belgrano entre Tucumán y Juan B. Justo. Esto es lo que nos dicen, de que no hay, en este caso, luz en Allen, es lo que tenemos de Allen, a ver, pero estoy buscando a ver si hay otra información, no. No, por ahora otra información no tenemos, a ver, de luz acá en Chipoleti, ya nomás le digo para ver si hay un poco de información. Hasta el momento no teníamos que había cortes de luz, pero bueno, lo estamos diciendo. Si alguien sabe algo del por qué se cortó la luz en ese sector, que nos diga y lo decimos al aire. No, acá Chipoleti, escuchá, para hoy domingo de 8.30 a 11.30 en Chipoleti, cortes de luz por parte de la Edarsa, Barrio Los Álamos, de 8.30 a 11.30, Almirante Brón, El Trabajo, Filipuzzi, Santa Rosa, acá está, Santa Rosa, ahí está, mirá, y Rosauer, hasta las 11.30 no va a tener luz. La Anónima y Fineve, Mariano Moreno, Clínicas Leven, Salud, Sanatorio Río Negro, Panadería La Vieja, Cruz Chipoleti, Padel, Las Barricas, Predio Municipal y Corpo Frut. También zonas de calle de 8.30 a 11.30 en Chipoleti, Alem, Mengel, 25 de mayo, edificio Clara, edificio Pionero 2, Villega 450, y zonas aledañas, edificio Atlas, entre Tres Arroyos, calle Mariano Moreno, entre otros. De 11 a 13, también en Chipoleti, barrio San Pablo, zona de calle Yrigoyen y Libertad, Policlínico Modelo, edificio Foesit, Rodolfo Walsh, Yrigoyen 944, Helio también séptimo, 9 de julio, 1400, entre otros. Así que, mira, ahí estaban los cortes de luz. Acá no nos afectó, pegó en el palo nosotros. Hacemos un poquito de música, la pausa, y ya estamos con ustedes.

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Las 9 de la mañana, 57 minutos. Ya está Agustín ahí, con toda la fuerza, Agustín. No, sí, no, sí. Para toda la gente, vienen los juegos con Carlos Aguirre. Hay que las manos como pulpo para allá, para acá, con esto, con aquello, para poder estar compartiendo en un ratito más todo un programa con premios, ¿eh? Para toda la gente, para toda la gente, que la pase súper bien. Así que nos estamos yendo, Carlos, con música, como es habitual, con un poquito de música, mientras esperamos que, por supuesto, se organice ahí todo para estar junto a ustedes, Agustín. Así que en un ratito estamos con él. Nosotros cada una hora estamos acá con las noticias, de lo que ha pasado en las últimas horas cerca de su casa. Que tenga una excelente jornada. Recuerde la última temperatura en el Alto Valle, 14 grados, humedad del 49%, cielo ligeramente nublado, una máxima de 27 grados. Que la pase muy bien y, por supuesto, la previa de la bienvenida primavera. ¿Nos vamos, Carlitos, con un poquito de música?

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0: amor.
1: ¡Aló! Hola, hola, hola. Probando. ¡Buen día! ¡Che! ¡Arriba! ¡Arriba, que si no vienen ustedes hoy, no hay programa, eh! ¡Vamos, vamos!
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1: ¿Qué es eso de estar dormido a esta hora? ¡Son las 10 de la mañana, Jorge! ¡Levantate, querido! ¡Dale! Acá estamos. Mi nombre es Agustín Bolfón y como cada domingo me acerco aquí a la radio, al éter radial, para acompañarnos un poquito. Hoy, más que nunca, los voy a necesitar a ustedes.
3: Hola, hola, hola.
1: No pasó nada, ¿eh? Estamos todos perfectos. Pero tomé mucha cerveza. Y además, tengo cosas para sortear. No te las vas a perder. ¿Qué estás esperando, Piscuí? ¿Cómo que no sabes el número de la radio? 299-511-2144, querido, a esta altura. Si ya nos conocemos, ya dormimos juntos, ya nos levantamos juntos. Ya te vi las lagañas, querido. Ya está. Sumate que está la mesa puesta, están las sillas preparadas, la puerta abierta. Ya abrimos un poquito las ventanas, las vamos a cerrar en breve porque hay mucho viento. Pero no te preocupes porque vamos a estar con vos. Hasta las 13, esto es Tiempo Libre. Mi nombre es Agustín Bulfón, me acompaña el gran Charlie Aguirre. ¡Charlie! ¿Qué hace? ¡Buen día! Pasaba Omar Fuentes con las noticias de la mañana y con las noticias en cada hora. No estará Carimelo, pero me parece que ya nos vamos acostumbrando, ¿no? O está ella o estoy yo. Esto se ha transformado en un ida y vuelta, ¿eh? ¿Para qué más? ¿Para qué les voy a mentir? Ah, justo, mirá. Buen día, soy Jorge. ¿Qué pasó? Perdón, Jorge, perdón. Tiré un nombre. ¡Claudio! ¡Levantate, querido! ¿Qué haces, no, Claudio?
4: Recién se atoicó.
1: Vení que Jorge ya se levantó y está acá con nosotros. Estoy encerrado, dice Jorge. ¡Querido! ¡Salí de ahí, Jorgito! Muy bien, señoras y señores, bienvenidos. Esto es Tiempo Libre. Estamos hasta las 13. Tenemos cositas para sortear. Los sanguchitos de miga de Sanguchería Fiambrería San Martín. Tenemos también los 30.000 pesos de carne escupal. Tenemos la paella del pulpito para vos y para ella, Charlie, querida. Uy, guarda el mordisco que está llena de bicho la paella. Guarda, no te vas a comer algo de más. Vení con nosotros, quédate, sumate. Como te digo, estaremos hasta las 13. 299-511-2144 es el teléfono. Afuera hay viento, adentro llueve. En tu corazón, querido. ¡Buen día, Rodrigo! ¡Buen día!

0: Ay, ay, ay, no se dediquen, No se dediquen porque al otro día cuesta, querido. ¿Qué le vamos
1: macho
0: a hacer?
1: Menos, macho menos.
0: Buen día a todos, buen día a todas. ¿Cómo andan? Son las 10 y cuarto de la mañana en Chipoleti. Está afuera soleado. Está bonito, pero está fresco, Está fresco. Venimos avisando que iba a haber viento este domingo desde hace rato. Estuvo cayendo agua en Cordillera. Un poquito acá ayer también, Hubo algo de lluvia. Por lo menos en el sector más centro, muy poca agua, pero bueno, me pueden decir cómo estuvieron por sus ciudades, por sus barrios, en todo caso, si es aquí en Cipolletti. Pero hoy seguramente con viento a lo largo y ancho de toda la provincia. ¿Qué decirles? Más que es 20 de septiembre, mañana arranca la primavera, querido. Mañana arranca la primavera. ¡Qué momento! Sobre todo para quienes disfrutan del agua, del río, del lago. Quienes están allí por las grutas y pueden hacer una primera tiradita al mar en estos calores que vengan, ¿no? Algo de eso. Y obviamente aquellos que sufren de esta situación, como los alérgicos. ¡Oh, querido! ¿Alguna alergia, Charlie, que hay que resaltar? ¿Estás bien vos? ¡Qué bueno, Yo en eso vengo bastante, me parece que vengo bien, ¿no? me toco el izquierdo, pero porque mi vieja es alérgica a más no poder en ese sentido. Sería raro que no haya heredado algo, ¿viste? Ojalá. Ojalá, bueno, ojalá que no. Ya no heredé sus ojos y salí perdiendo. No, muchachos, dice Jorge, no, estoy encerrado, dice, no puedo ni caminar. Me tienen que operar urgente del corazón y ya nos vamos a ver. Saludos y buen domingo. Jorge, querido. Mucha miércoles con eso. Entonces, bueno, que vas a salir de ahí hecho un toro, te aviso. ¿Qué te van a hacer? Bueno, esperemos que salgas para arriba y después, ojo, no te hagas el loco después, que vas a tener el corazón de un caballo.
2: Que Dios les rebendiga.
0: Claro, claro, querido. Y eso, ¿no? Después podemos revisar. ¿Qué harías con un corazón nuevo, Lo primero que harías. No le preguntes al Bambino Veira, no le preguntes a esa gente, ¿no? Porque ya sabemos qué harían, ¿no? Pero bueno, buena oportunidad. Buen día, dicen por acá. Acá por lavar el auto, aprovechando el domingo. Saludos, nos dicen por este lado. Estoy acá queriendo, porque ya lo conocemos. A Raúl, ahí está Raúl, no veía el nombre. Raúl, a lavar el auto. Ojo, se te va a llenar de tierra, Igual, ¿qué día se puede lavar el auto bien acá en el Alto Valle? Siempre se va a llenar de tierra. Siempre un vientito va a haber, ¿viste? Es un buen día para lavar el auto porque hay sol, eso seguro. Le tienen que colocar una válvula a Jorge en el corazón. Con la válvula va a salir a doble presión, va a salir después. ¡Fum! Guarda ahí, Jorge, no te emociones, por favor. ¿De qué equipo sos, Jorge? Que te cuide el corazón tu equipo. No me digas que sos de Gimnasia, porque ya está. Pero bueno, esperemos que estés ahí. 299-511-2144. Acá estamos entonces hasta las 13. Si recién te sumás, esto es tiempo libre. Y vamos a estar jugando por una docena de triples de miga de sandwichería Fiambrería San Martín. Y un poquito para sortear los sanguchitos de miga, quiero que aparezcan por ahí los alérgicos. Me gustaría escucharlos ustedes. Pueden mandar un audio, se puede escribir un mensajito. El que me cuenta cómo va a llevar esta primavera que comienza mañana, va a participar por los sanguchitos de miga. Puede ser que me cuentes qué alergia tenés, que me cuentes alguna alergia de algún amigo en particular, si vos me decís yo no tengo ninguna, pero contame alguna. ¿Cuál de todas tus alergias, cuál es la peor? ¿El estornudo, la tos, se te cierra la garganta, te pica el cuerpo? ¿Qué es lo que te pasa? ¿Te sale una roncha en el ojo? No sé, por suerte en el ojo y no en el... O esas cosas, ¿no? Podemos ver. Ustedes me pueden contar al 299-511-2144. ¿De qué alergia andan ustedes? ¿Qué alergia reconocen? ¿Cuál han tenido? ¿Cuál han dejado? ¿Están tomando medicación para eso? ¿No quieren que venga la primavera por ese tema? Todo vale para ganarse unos sanguchitos de miga de sanguchería Fiambrería San Martín. Afuera, en este momento, en la ciudad de Cipolletti, para mí estaba fresco. Pero le vamos a preguntar a la gente que sabe. A ver, vamos a ver por aquí. Ah, yo dije que estaba fresco. 19 grados hacen, Charlie. Claro. Pero se vuela todo. ¿Cómo 19 grados a las 10 de la mañana. ¿Qué es esto, chicos? ¿Qué está pasando con este viento? 58 kilómetros por hora, el más tranqui. 64 las ráfagas, ¿eh? Está fiero, del noroeste igual en todo caso, como para mejorar un poco. Acá dice que la térmica baja 17 grados, yo creo que está un poquito menos, ¿eh? Les quiero decir eso, me parece a mí. La máxima para hoy es de 21 igual, claro, no vamos a tener mucha amplitud en este día de domingo. Habrá mucho viento toda la jornada, estamos atravesando un aviso amarillo por viento, incluso en este mismo momento. Hasta las 12 de la noche es el aviso amarillo por viento. Ya está, querido. Hay asadito, dos bolsas de leña hoy. Porque se te vuela, ¿eh? Se te vuela la leña hoy, ¿eh? Vamos, atentos con eso entonces. La probabilidad de lluvia es cero a lo largo de toda la jornada. Respecto a las nubes, va a haber algunas nubecitas alrededor de las 3 de la tarde. Pero después vamos a estar tranquilos. Esta semana, atención, mira, había lluvia para... Bueno, sí, va a haber algo de lluvia martes y miércoles esta semana, parece. Algunos de esos dos días, 25% de probabilidad de lluvia, igual, es lo que marca por ahora. La máxima más alta de esta semana es el jueves, 23 grados. No es tanto, para lo que veníamos. Pero bueno, también uno no tiene que apurarse. Es recién el inicio de la primavera, Así que, por favor, estén tranquilos. Señoras y señores, insistimos, 299-511-2144. Podés participar por una docena de triples de miga contándome cuál es tu alergia. Alérgicos, están por ahí. Aparezcan y participan entonces por esta docena de triples de miga de Sandwichería Fiambrería San Martín, que le podés pedir lo que quieras, ¿eh? Uno de cada sabor. Todos de atún, por ejemplo. Ese sería bueno, Todos de atún. O todos de salame y queso y después los tostás en tu casa. Ya está, querido. ¿Qué esperás? Nosotros vamos a hacer una tanda, vamos a escuchar un poquito de música y les damos tiempo para que manden mensajes. 299-511-2144. ¿Qué alergia tenés? ¿Para qué te preparás con esta primavera que comienza mañana? Y participás por los sanguchitos de Sanguchería Fiambrería San Martín.

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Y sí, querido, acá estamos, son las 10 y 29 de la mañana y empezamos a leer algunos de los mensajitos que llegan respecto a las alergias. Mañana comienza la primavera, hay alergias girando en el aire, ya flotan ahí entre nosotros. Y para saber de esas alergias, nos mandas un mensajito al 299-511-2144 y participás por los sanguchitos de miga de Sanguchería Fiambrería San Martín. Hola, equipo, buen día. Gracias por la compañía, Agustín. Vamos con Estudiante, vamos, viejo. Ya me puse nervioso de nuevo. Soy Carlos con el 553. Alergia no tengo, pero hay veces cuando hay mucho polvo me pica la nariz y me provoca un par de estornudos. Ah, lo corrigió abajo, qué boludo. Está bien, lo habías arreglado, Carlos, perdón, me di cuenta después. Muy bien, está participando Carlitos entonces. Viste que, claro, por ahí uno no tiene como una alergia definida, es decir, un médico me dijo soy alérgico. Pero arranca la primavera y sentís como una cosita ahí, viste, en los ojos. Buen día, chicos, amo la época que viene, pero sufro de alergia. Rinitis, ojos, estornudos. Ya va a pasar, dice Zuli. Mirá, todavía no empezó, Zuli. ¿Ya estás pensando qué va a pasar? ¿Cómo puede ser? Tranquila, vamos a estar bien. Zuli participa entonces por los sanguchitos también. Omar, que aparece por acá. Hola, buen día. Soy Omar 034. Mi alergia tiene que ver, como muchos, con algunos árboles que empiezan su gran actividad. Bueno, un gran saludo. Acaba un video del conjunto El Chamullo de Neuquén. Félix, piano, Omar, guitarra, cueca, cuyana, calle Angosta, día del maestro y maestra. Parecía un alias muy largo en el final. Impresionante el video, ¿eh? Lo estuve viendo por acá. Muy bien el conjunto El Chamullo de Neuquén, ¿eh? Siempre Omar mandando también con vicisitudes musicales. Por aquí dicen, soy Ali con el 778 para el sorteo. Buen programa. No tengo alergias físicas, solo a gente tóxica y apática. Ay, ay, ay. Bueno, me parece interesante esa alergia también, ¿eh? Participa con la alergia a Ali entonces. Y ustedes también pueden mandar esas alergias, ¿eh? Por ahí esa alergia al trabajo, por ejemplo. Yo tengo alergia al trabajo. Yo tengo alergia a los autos rojos. No sé, bueno, puede ser. Son alergias habilitadas. Buen día, radio. Soy alérgica al polvillo que, por desgracia, el viento de hoy hará volar. Soy María con el 813. Quiero los sándwiches. Es cierto, María. Hoy, sobre todo, para los alérgicos es peor. Es el día. Además, hay que tener en cuenta que ustedes, si lo piensan así, es feo, ¿eh? Lo que voy a decir. Medio que los árboles se están reproduciendo delante nuestro. Y nos están tirando todo encima. Son unos asquerosos, la verdad. Podrían ser un poco más sutiles, ¿viste? Digo, tampoco anda claro. Andan revoleando al aire ni que fuera manteca al techo, querido. Pará un poco. ¿Viste? ¿Qué tanto tenés que mostrar? Nosotros nos encerramos en una habitación, querido. Y listo. Y 9 meses después. Era re fácil. Bueno, 299-511-2144. Sanguchitos de miga de Sanguchería Fiambrería San Martín, que pueden ser tuyos. Si me mandás, ¿qué alergia es la que te jode a vos y la que te tiene a mal traer en esta primavera? Puede ser algo no físico, ¿eh? Puede ser, como decían por ahí, alérgico a los apáticos, decían por acá, ¿eh? Mientras tanto te cuento que está la Copa Davis a full. Acá nomás cruzando el río, en la ciudad de Neuquén, hubo victoria de Francisco Cerúndolo y Thiago Tirante, cada uno en su partido de singles. Y el equipo de Javier Frana va a buscar sellar el pase a la siguiente ronda hoy con el dobles. Guido Andreozzi y Andrés Molteni van a jugar a las 11, ¿eh? En breve, en 20 minutos, ante Tuncay Durán y Arda Ascara. Nah, bueno. Pero así no puede ganar nadie, querido. ¿Qué es ese nombre? Por favor. El equipo de Turquía que trajo a los muchachos. Bueno, 6-0-6-4 ganó primero Cerúndolo. Escuchá, este es un micrófono. Está puesto ahora en el Rucaché. Mirá, Tomá. Ya me duele el cuello de mirar. Ese es el tema, ¿viste? No te tenés que sentar como al costado. Te tenés que sentar atrás o adelante, digamos, ¿no? Porque si no vas a andar moviendo el cuello
A pleno. 6-2 y 6-4 ganó después Tirante. Y este será el dobles que puede definir. De ganarse el dobles, bueno, los otros dos partidos, un poco que más al pedo que bocina de avión, ¿no? ¿Le mandamos un beso? A ver. ¿Cómo le dicen a tu amigo? ¿Partido de tenis le dicen? Un saque. No, ¿cómo que? Está muy. Voy a terminar como Flor Peña, Charlie. Por favor, te lo pido, Charlie, cuídame, que hoy no me puedo cuidar solo, Charlie. Buenos días, tengo alergia a los perfumes, todo lo que sea aerosol y a la pelusa del álamo, dice Rosario. Mirá. Che, ¿y cómo andamos ahí de olores, Rosa? Bueno, pero se baña, chicos, no sean así. Uno se baña y listo, y no tiene olor. No es obligatorio el perfume. Por ahí se pasa una mandarina por el chivo. Y tiene, claro, la cáscara de mandarina. ¿Eso sirve, Ro, o no sirve? Bueno, participa Rosario por los sanguchitos entonces. Hola, muchachos. Mi alergia es respiratoria. Horrible, dice Bea. Horrible. Y después del horrible manda varios stickers de flores. Está bien. Primaveral, Bea. Participando por los sanguchitos de miga. Entonces, a usted. Cuando empieza la primavera me llora la nariz. Se me caen los mocos, me grita por acá. Cuando era chico me trataba con una vacuna. No me gustaba nada crecer. Dejé ese tratamiento. Y hoy, con mis 54 años, cada vez tengo menos síntomas. Mirá qué bien. Sos como Messi. Te inyectaron de chiquito para que seas mejor de grande. Mirá. No. Así que con una vacuna, che, qué loco. Claro, cuando sos pibe no, ni te pintan. No. Se entendió, Charlie, se entendió. Sí, así que bueno, tiene que ver con que le llora la nariz. Qué raro, ¿no? Y te salen mocos por los ojos, querido. Algo así. Me parece muy bien. Hola, gente hermosa. Quiero participar. Tengo alergia al maldito viento, dice Eduardo. Claro, la alergia es al viento directamente. No a lo que transporta, ¿eh? Me parece muy bien. Estás participando entonces al 299-511-2144. Pueden ser alérgicos, por ejemplo. Yo que soy alérgico. Soy alérgico a pasar el trapo en casa. En el piso, digamos, a trapear. No, qué cosa terrible trapear, chico. Necesitamos. No, además, hay algo de la aspiradora esa de piso que tampoco me cierra, ¿viste? Después te andan espiando toda la casa. No tengo ni ganas. Entonces, tengo que pasar el trapo igual. No me queda otra. Y la verdad que soy alérgico. Termino de pasar el trapo y me siento mal. Supongo que es por eso. O es por otra cosa. Me baño todos los días, dice Rosa. Sí, Rosario, obvio. Gracias a Dios, no transpiro con olor. Nunca olor a chiva, dice. No te creo, Rosario. Rosario, no me mientas. No me mientas, Rosario, no me mientas. Que acá olor tenemos todos, Por favor. Lo que pasa es que, bueno, hay alguno que tiene un olor a búfalo, a cabrito, que es a tercer tiempo, claro. Hay alguno que se sale de la ducha y tiene olor a chivo. Y vos decís, no puede ser. Para ese, bueno, el perfume no queda otra. Pero bueno, muy bien. Me encanta que los oyentes tengan que aclarar que se bañan todos los días. Este programa es terrible. Este programa nos pone en lugares de duda y vicisitudes. 299-511-2144, participás por una docena de triples de miga de Sanguchería Fiambrería San Martín, ¿sí? Si mandás, ¿qué alergia? ¿A qué sos alérgico? ¿Qué es lo que te genera urticaria? ¿Puede ser algo físico? Y ¡no, Rosario, no! Dice, mirá que lo voy a leer, Yo... Paso por la radio y te paso la axila por la nariz. ¡No, Rosario! ¡No! No, está bien, te creemos, Rosa. Quédate tranquila. Rosario, querida, quédate en tu casa. Bañate, hacé un buen baño polaco. Y estamos bien. Mientras está pasando todo esto, está la Expo Rural de General Conesa ocurriendo. Hay un montón de personas participando.
varios funcionarios de la provincia, entre ellos el gobernador de la provincia, Alberto Beretinleck, acompañado de parte del gabinete. Y también estaba ocurriendo en Belisle, estábamos con el Jesús María, ¿Cómo estará eso? Qué lindo, ¿sabes? Una gitaneada. Un poquito de actividades campestres, vamos a decir, para disfrutar. Qué lindo, qué lindo. Bueno, hola, buen día. ¿Cómo están? Dicen por acá. Tengo alergia al viento también. Inés, con el 715. Otra que tiene alergia al viento. Bueno, habrá que ver cómo hacemos, porque hay que el viento va a estar igual. Por favor. ¿Sabés qué hace mi vieja a veces? Cuando empieza ahí muy alérgica, se pone algodón en la nariz. Lo que pasa es que la ves y parece que se golpeó. O bueno, pero es... por la boca, respira por la boca. Pero porque no para de caer agüita, ¿viste? Y es insoportable, porque si vos te limpiás con papel, además, por ejemplo, agarrás el papel de cocina, viste que es una lija, y o el papel higiénico de tercera mano que tenés en tu baño, y te limpiás con eso, a las dos horas ya te limaste la nariz, parecés Michael Jackson, creo, ya no te queda nada. Entonces, en un momento manda ahí unos algodones, perdón, más, estoy contando intimidades tuyas. No tiene nada que ver. Charlie, prepárame un tema porque si no la voy a exponer a mi vieja, la voy a dejar a mal, acá al aire. Se ríe Rosario después de amenazarnos con su axila, aquí al aire de tiempo libre. ¿Yo participo o no? Dice Jorge. Hola, soy alérgico a los cabezas de termo que no entienden. Jorge. Ya veo por qué te van a operar del corazón, querido. Estás muy nervioso, es temprano. Un té de tilo, Jorgito, que no tenemos que llegar a la operación, tenemos que estar relajados. Un tecito de tilo ahí, un poquito para aflojarle, ¿Te parece bien? A mí me parece perfecto. Vamos a escuchar un poco de música, ¿les parece? Esto es tiempo libre, estamos hasta las 13, ¿sí? Levanten un poquito la radio, abran las ventanas que hay sol y ciérranlas porque hay viento. Pero disfruten de este domingo, ¿vale?

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0: Muy bien, estamos preparados para volver al aire porque siendo ya las 10 y 47 de la mañana, continuamos jugando al 299-511-2144, pero antes tenemos un poco de información de parte de Omar Fuentes.
1: ¿Cómo te va? ¿Cómo estás nuevamente? Buen día. Así le agradecemos que nos pueda atender en estos momentos a la gente de Chuele. Nos vamos hacia Chuele porque tenemos en línea al comisario mayor que se llama Juan Carlos Bautista, es titular de la regional de Chuele. ¿Cómo le va? Estamos en La Voz del Comahue. Buen día, buen domingo para usted.
2: Hola, ¿qué tal? Buen día al equipo de la radio y a la audiencia,
1: Bueno, queríamos preguntarle, por favor, hubo un siniestro vial en las últimas horas. ¿Qué fue lo que pasó, por favor?
2: Bueno, sí, hoy cerca de las 9:10 de la mañana se tomó conocimiento de un accidente de tránsito sobre Ruta Nacional 22, kilometraje 1086 a esa altura aproximadamente, lo que sería entre Chelforó y Chichinales. Concurre una comisión policial del lugar, en este caso el personal de Chelforó, por una cuestión de cercanías, y bueno, ahí puede estar el 22, kilometraje 1086 a esa altura aproximadamente, lo que sería entre Chelforó y Chichinales. Concurre una comisión policial del lugar.

0: camioneta quedó atrapado y no tenemos bien todavía el característica las lesiones, el carácter de las lesiones, y concurrió hasta el lugar ahí personal de bomberos, personal de salud pública, y tránsito Chuelo, quienes están trabajando en el lugar, y se ha convocado el personal de la policía científica para que haga las pericias correspondientes en el lugar del hecho.
1: ¿Se puede tener algún tipo de hipótesis de lo que pudo haber ocurrido? ¿Qué le dicen sus subalternos, por favor?
0: No, en principio no tenemos todavía información respecto a cuáles fueron las causas. Sí que fue semifrontal, seguramente a raíz de las entrevistas que se le tomen a los otros protagonistas y algún conductor que se pasó por el lugar y a las pericias, vamos a poder establecer con precisión qué fue lo que ocurrió.
1: Comisario Mayor, en lo que respecta a las personas, la vida humana, ¿están todos fuera de peligro?
0: Bueno, la más complicada era el conductor de la camioneta, está siendo trasladada a un centro de mayor complejidad por el carácter de las lesiones que tiene.
1: ¿Y la otra persona?
0: No, la otra persona se encuentra bien, si bien tuvo que ser asistida, pero se encuentra bien.
1: Recuérdeme este dato entonces, ¿cuántas personas iban en cada vehículo? ¿Qué información maneja usted?
0: Por lo pronto tengo una persona en cada vehículo. En el camión un hombre domiciliado en La Pampa de 56 años que se encuentra bien, y el conductor de la camioneta, un hombre de 51 años, que bueno, es el que tiene por ahí las lesiones de consideración y que tuvo que trabajar ahí personal de bombero juntamente con salud pública para poder sacarlo de la camioneta.
1: ¿De dónde es esta persona?
0: No tengo bien con precisión en el domicilio, pero estos son los datos que por el momento tenemos en sede policial.
1: Bien. El tránsito en ese kilómetro 1084 de la ruta nacional 22 está liberado, hay inspección policial.
0: Está trabajando la policía, está trabajando sobre una mano, así que hay una mano que está liberada, se puede transitar con precaución porque está trabajando la policía, hasta tanto por ahí se realice la pericia correspondiente en la ruta.
1: ¿Algo más ha pasado?
0: No, por lo pronto por ahí eso sería lo más relevante, y bueno, esta mala noticia que bueno, con la que bueno desayunamos el día domingo.
1: Está bien, ¿cómo a qué hora fue? Me dijo este dato, recuérdemelo por favor.
0: 9:10 se tomó conocimiento.
1: Fue muy amable en habernos atendido, muchísimas gracias.
0: No, por favor, que tengan un buen día.
1: Perdón. Hasta luego. Hablábamos con el titular de la regional con sede en Chuele, me estoy refiriendo al comisario mayor Juan Carlos Bautista. Bueno, que la gente tome la precaución, ¿no?, para transitar a la altura del kilómetro 1084, ruta nacional 22, entre Chichinales y Chelforó, 9:10, 9:15 aproximadamente, un siniestro entre una camioneta y un camión. Allí se está transitando por una sola mano y esto tiene que ver con las pericias que están haciendo. Y te quiero dar un dato más. Escucha, con el tema de la primavera y demás, acá en la caminera.
2: Sí.
1: De Chipoletti se realizaron controles de alcoholemia.
2: Ah, muy bien.
1: 6 positivos, la graduación más alta, escucha, fue de 2.61. Es un conductor oriundo de mi ciudad de Cinco Saltos, no sé si ponerme de pie o no.
2: No, no llega, Nissan. A Cinco Saltos no llega, al tercero
1: no,
2: se cae.
1: No, una camioneta Nissan fue.
2: Mira.
1: Así que te lo voy a decir.
2: Ay, qué peligro la gente.
1: La graduación 2.61 de mis 5 saltos, ¿qué va a ser?
2: Qué peligro. Ay, pero no importa.
1: No todos tomamos, ¿eh?
2: No, me parece muy bien, Omar.
1: Tú vas festejando, parece la primavera. Bueno, te dejo a vos con toda tu gran audiencia, gracias.
2: Muchas gracias, Omar. Impecables, con la información. Ahí venimos.
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Hola, buen día. Mi programa de todos los domingos. Bendiciones para todos. Soy Moni con el 371. ¿Podés creer que yo no tengo ninguna alergia? Con mis 56 añitos siempre ando bien. Besotes, dice Moni. Y participa por la docena de triples de miga de Sanguchería Fiambrería San Martín. Nada de alergia, gracias a Dios, dice Raúl con mi DNI 381. Me acordé, dice. Tengo alergia a... Y mandó... No sé si se entiende, a ver, es un cerdito inflable, tipo volando, y está vestido con la camiseta de Boca. ¿Se entendió? Creo que sí, ¿no? Hola a todos, por suerte no tengo alergias, y a la primavera la espero con mucha alegría. Soy Carmen, con el 453, quiero los sanguchitos para festejar mi cumple. Lindo día para todos a pesar del viento. Buen día, Carmen, gracias, y che, ¿Cuándo tu cumple? ¿Es esta semana? Bueno, esperemos que salga lindo. ¿Nos vas a contar cuánto cumplís, Carmen? Cuéntenos. La edad es algo secundario. Se puede decir y se puede vivir igual. Buen día, soy Enrique, 235. Mi alergia es con los hinchas de River. Siento frío cuando estoy cerca. Chiste, chiste, dice Enrique. Bueno, Enrique, jugátela, querido. Si ya metiste la pata en el barro, meté las dos. Vamos, querido. Hola, buenos días. Lo que a mí me da alergia y me molesta mucho es la pelusa del árbol panadero, que pronto ya empieza a volar. Molestan los ojos, nariz, terrible. Que tengan todos hermoso día. Muchas bendiciones, besitos. Susana con el 115. La pelusa, el árbol, el panadero puso acá. Árbol panadero. O habrá que poner bananero. No, es el panadero, no. Claro, sí, el panadero. Sí, claro, sí, lo tengo. No, es terrible. El panadero es terrible. Pero te explota te explota la cara. Y el de la banana es, ¿no? También el otro. ¿El banano? Pan casero. Pan casero. Bueno, no, pero sí, pan casero. Ese es más en La Plata, me parece. Claro, allá en La Plata tenemos el tilo. El tilo, por ejemplo, es medio que el árbol de la ciudad. Y hay momentos, como en esta época, donde vos vas caminando por la calle, Charlie, y te juro, hay un aroma a tilo que es, pero bellísimo. Lo que pasa es que el alérgico fallece automáticamente. Se muere ahí la gente. Hay cuerpos tirados en el piso porque la cantidad de tilo que hay. Es increíble. Realmente es difícil. Buen día. No, tremendo. La pelusa de los álamos me da alergia. Desturnado por dos lados. Bueno, yo estoy haciendo lo que puedo, chicos. Abrazote, soy Mabel. 386. Yo les juro que puso desturnunado. Es así. Yo no sé qué diccionario del WhatsApp tiene dentro de su vida la palabra desturnunado, querido. Estamos bien igual. Hay un montón de mensajitos. 299-511-2144. Sanguchitos de miga. 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Y participás, ¿de qué manera? Contame tu alergia. Puede ser, por ejemplo, como Charlie, que le tiene alergia al rojo. Le tiene alergia a las cosas rojas. No, él no toca lo rojo. Es como Costas, ¿verdad? Y claro, tiene que ver con que es un fervoroso hincha de Racing. Y uno de tus hermanos también. Imagínate si fuera así. Nosotros nos vamos a las noticias porque está Omar Fuentes con los detalles.

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0: Las 11 de la mañana.
1: Regionales.
0: Empleo joven. El gobernador Alberto Beretine está profundizando la implementación del empleo joven en la provincia. Este programa destinado a facilitar el acceso al primer trabajo formal de jóvenes de Río Negro de entre 18 y 23 años. En Bariloche, la provincia de Río Negro ha presentado la herramienta ante empresas y entidades del sector y ha firmado nuevos convenios para vincular la demanda laboral con quienes buscan su primera oportunidad.
1: Economía.
0: Presupuesto 2027. El gobierno ha priorizado 67 obras públicas y ha definido un nuevo esquema para incentivar la inversión privada. El proyecto oficial plantea un gasto en infraestructura casi del 80% menor al del 2023. Privilegia la transferencia de proyectos a provincias y la participación empresarial. Además, ferrocarriles y energía entre las que más fondos van a tener.
1: Internacionales.
0: Michelle Bachelet retiró su candidatura para la Secretaría General de la ONU tras quedar penúltima en el último sondeo. La expresidenta de Chile ha comunicado su decisión a través de un video y ha afirmado que no se arrepiente de haber emprendido este gran desafío ante la ONU.
1: Estos son los datos del tiempo.
0: 16 grados, 2 décimas la temperatura, la humedad del 43%, el cielo está ligeramente nublado, la máxima para hoy, 22 grados. 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

0: Arranca la segunda hora de Tiempo Libre. Estamos hasta las 13, ¿eh? No te olvides. 299-511-2144 es nuestro teléfono. Y estamos acompañándonos de qué manera hoy. Bueno, un poco hablando de las alergias. ¿A qué le tenés alergia? ¿Qué te da alergia? Teniendo en cuenta que mañana arranca la primavera y que seguramente más de uno está en esa. Pero ojo, si no te pica la nariz, podés decirme algún otro tipo de alergia, como alergia a usar calzoncillos, no sé, alergia a usar medias. Hay gente que no usa medias, ¿viste? Y después anda con un olor a búfalo en los pies, terrible. Pero bueno, más que alergia es molestia a la pelusa del álamo, cuando se me mete en la nariz y tenés que hacer un sifoncito, dice Rodrigo. Mira, pero te buscan, Rodrigo, ¿eh? ¿Se te meten en la nariz, en serio? ¿Sos narigón? Decínoslo, ¿eh? Decínoslo. Hola, yo tengo una amiga, es muy alérgica a los perfumes. Al viento, es muy feo estar así. Soy Inés, dice. Está bien, Inés, ¿eh? Te contaron. ¿Nos querés contar algún secreto? Decíla. Está bien, ¿eh? Está participando Inés. Buen día, gente de domingo. A mí me causa alergia urticaria, roncha, sarpullido, manchas, etc. Las malditas deudas. Es algo a lo que no le puedo esquivar en estos momentos. Yo creo que amerita que me internen urgentemente dentro de la bóveda del Banco Central de la Nación y se me otorguen salidas transitorias libres y sin ser registrado para poder sanarme rápidamente. Debido a los síntomas que presento, revista carácter urgente mi internación. Juan, impresionante lo tuyo. Es genial, claro. Es alérgico a las deudas. El loco no da más, pero le pegan igual. No las puede esquivar. Es algo así por el estilo. Y sí, hay veces que cuesta, Juan. ¿Qué le vamos a hacer? Y estamos un poco todos en esa. Yo no conozco a alguien sin deudas por ahora. Teniendo en cuenta que, clubes, por ejemplo. Teniendo en cuenta no solo Mercado Pago o un banco, el Banco Nación. Sino a veces es deudas de no haber pagado, no sé, internet, por ejemplo. Conozco prácticamente todas las personas que conozco lo tienen. Buen día, ¿sabrán por qué está cortado en el barrio Almirante Brown? Si no es mucha molestia, me podrán responder por este medio. No puedo escuchar la radio. Y corte programado. Así es, Graciela, tenemos que decirte eso. Pasa que si no estás pudiendo escuchar la radio, no sé cómo vamos a hacer. ¿La estás poniendo desde el celu, por ejemplo? LU19.com.ar, desde cualquier punto del planeta, nos escuchás. Buen día, aunque amo la primavera, sufro de picazón y molestia en la nariz. Yanina con el 642. Abrazo. Y sí, qué tema, ¿eh? Es que, bueno, el amor es así, ¿eh? El amor es así. Tiene su ida y vuelta. Tiene su ida y vuelta. No queda otra, querida. Podés amar la primavera, pero te pasa por arriba. Sin alergias y aguante la primavera. Javier 045. ¿Para qué más? ¿Para qué gastar más palabras? ¿Para qué gastar más tiempo de mi vida con otro carácter? Si ya de esa manera puedo participar por un sanguchito de miga, dijo Javier. Y fue. Buen día, alergia, ojos llorosos. Silvia, 583. Estos mensajes en modo código, hay una parte que me fascina y hay otra parte que no sé qué decir. Silvia, meteme un conector, querida. Los artículos, el idioma amplio que tenemos. Buen día, alergia, coma, ojos llorosos, Silvia 583. No sé a qué será, dice. Bueno, a todo lo que está pasando, Silvita, seguramente, seguramente. A ver, por acá, importante para Chipoletti, el domingo 20, hoy, se llevará a cabo tareas de poda preventiva y mantenimiento de redes eléctricas de media tensión. Los trabajos requerirán dos cortes programados de energía distribuidos de esta manera. Atención por ahí. De 8:30 a 11:30, o sea, los que no nos están escuchando en este momento son Barrio Los Álamos. Oh, sabés la alergia que tienen ahí, ¿no? En Barrio Los Álamos está. En Barrio Los Álamos se vende. el triple de pañuelitos que en el resto de la ciudad, ¿eh? Barrio Los Álamos, Almirante Brown, El Trabajo, Filipuzzi, Santa Rosa y Rosauer. La Lónima y Frineve, Mariano Moreno. Pará, Charlie, pará. 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
0: ¡Qué rápido el chat! Padre Las Barricas, Predio Municipal y Corpo Fruit. Zona de calles, Alem, 25 de mayo, Mengel, edificio Aclara, edificio Pioneros 2, edificio Atlas 3 Torres, entre otros. De 11 a 13, empezó hace un ratito, Barrio San Pablo, zona de calles Irigoyen y Libertad, Policlínico Modelo y los edificios Foesit, Irigoyen 944, 9 de julio al 1400, entre otros. Por tal motivo, le solicitamos a vecinos, comercios e instituciones tomar las medidas necesarias, como para que nadie la pase mal. Señoras y señores, perdió River con Huracán, Estaba viendo los goles. ¿Qué sé yo? Bueno, ahí justo veía un título. Salieron lesionados Almada y otro más, Ahí Andrada. ¿Qué cosa...? Sí, ¿cómo se lesionan, che, los jugadores? Hay que decir que Huracán no pierde en el Monumental desde hace 10 años, Charlie. Es una locura esa estadística, No sé cuántos equipos pueden decir que en el Monumental hace 10 años que no pierden. Impresionante. Ayer iba ganando Huracán 1-0, empató River... Tuvo un gol anulado por el VAR y algunas cositas más. Y bueno, después Huracán. El primer gol de Huracán se lo come el arquero, pero mal. Se lo come mal porque nadie toca la pelota desde un tiro libre del costado que no era al arco y la pelota entra sola. Y después en el segundo hay un defensor que no tengo idea quién es. Se come un viaje solo, va a buscar una pelota, pero se fue a cualquier lado. No tiene ningún sentido. Y después el jugador de Huracán termina recibiendo en la puerta del área solo la pelota. Y bueno, patea y entra. Ya, así de simple. Venía bien River, pero bueno, puede pasar. Estas son también los idas y vueltas que hay con el fulbito. Buen día, Agustín. Yo a mis 46 años no tengo alergias, pero sí, cuando muera quiero reencarnar en viento para seguir jodiéndolos, dice Marcela. ¡No! ¡Marce! No seas así, querida. Por favor, estás participando. Muy buenos días, muy buenos días, linda gente. Yo sufro hace un tiempo alergia a cocinar. Ya no sé qué inventar. Soy Mario, con el 473. Claro, ya no sabe... Hoy con la inteligencia artificial seguramente tengas un millón de ideas. Le decís, tengo esta comida, ¿qué puedo hacer? Como para si estás muy en la lona. Y si no, come milanesa, querida. Come milanesa. Si la milanesa es lo mejor que hay. ¿Y con qué la acompaño, Agustín? Con milanesa. No importa. Poné una milanesa de pollo y una de carne al lado. No importa. No pasa nada. Con fideo, qué mejor que milanesa con fideo. Olvidar. Milanesa con arroz, milanesa con papa, milanesa con papa frita. Ya está, te hice toda la comida de la semana, ¿Qué me decís? Buen día, hola. Alergia a la gente que se vive quejando. Eduardo, claro, te estamos matando con este programa entonces. Quiero esos sándwiches para festejar el día de la primavera. Gracias por acompañarnos todos los domingos. ¡Sos un grosso! ¡Bendiciones! Dice Eduardo. Muchas gracias, Edu, querido. Ojalá fuera así, Hola, gente linda de la radio. Soy Inés. Hoy vengo a confesar mi gran secreto. ¡Atención! Atención, que Inés tiene un gran secreto. Soy alérgica a las cosas aburridas. Ah, bueno. Atención, a las cosas aburridas, a los lunes. Les mando un beso enorme y gracias por alegrarnos siempre, Inés. Pero tranquilos, a los sanguchitos no soy alérgica, todo lo contrario. Más si son de ese lugar maravilloso como Sanguchería Fiambrería San Martín. Así que si me quieren curar de esta terrible enfermedad, acepto el tratamiento. Un sanguchito, por favor. Eso dice Inés. El tema de ser alérgica a las cosas aburridas que es relativo, ¿viste? Hay gente que se divierte con cada cosa, boludo. Claro, escuchando este programa hay gente que se divierte. Hay gente que diría, qué aburrido este programa. ¿Por qué me pica la oreja? Ah, es porque estoy escuchando Tiempo Libre. Ah, bueno. Hola, ¿cómo andan? Ya llegó la primavera. Qué raro, Mabel, que tu WhatsApp escribe yegua con Elie. Es rarísimo, ¿eh? Bueno, yo tengo alergia hace muchos años, pero no sé a qué. Porque la sufro en cualquier momento del año. Ah, mirá. Puede ser a las plantas, puede ser, pero me encantan. Y tengo muchos árboles y flores en mi casa, dice Mabel. Claro. Mabel, tenés alergia al trabajo por ahí. Por ahí tenés alergia... Sí, no se me ocurren más, Mabel. Te dejo a vos el resto del trabajo. Me parece muy bien, estás participando. El árbol panadero, dicen por acá, es el que está cerca de la ruta, da como un racimo donde sale la pelusa. El otro que es árbol plátano, ¿viste? Yo decía banano, qué boludo. Que da una bolita, es el que está en la plaza. Susana, gracias por iluminarnos con todo este conocimiento. Te agradecemos. Sí, estaba viendo el fruto del panadero y sí, claro, cómo no... Te va a generar alergia si te está tirando la pelusa en la jeta, pero como si te gustara, es terrible, ¿eh? Hola, buen día. A esta altura me da alergia y urticaria a la gente sin empatía y sin conciencia social. Saludos, dice Diego. Diego, estoy con vos, ¿eh? Qué difícil que es así el mundo. Da urticaria. Ay, ¿te acordás cómo la pegó este pibe? Tremendo, ¿eh? Con el tema impresionante. Seguimos sumando mensajitos que participan por una docena de triples de miga de sandwichería Fiambrería San Martín. Buen día, Agus querido, y al mejor equipo de la radio. Alergia al viento. Hoy de festejo por los 29 años de casado. Vamos, junto a Yanni, el amor de mi vida, lindo domingo. Abrazo grande, Marcelo. Este aplauso, Marcelo, es para usted. ¿Y el Charlie? ¿Qué les va a poner? ¿Qué preparas, Charlie? Yo lo veo que empieza a apretar cosas. Mirá, ahí está. Ya mismo, en casa, Marcelo y Yanni entran a la iglesia. Bienvenidos, bienvenida familia. ¿Cómo andan? Muchas gracias por venir. Estamos en este día en el cual se van a encontrar Yanni y Marcelo. Eligen volver a elegirse como hacen muchos días. Pero le van a gritar al mundo que el amor vale la pena. Yo, como conexión entre Dios y la tierra, les puedo decir que acredito este amor y que más allá de que vale plata y que nos van a tener que pagar, nos da mucha alegría poder dejar formalmente escrito este amor y este encuentro. Felicitaciones a Yanni y a Marcelo. Bueno, fuera de este interín, no sé qué pasó ahí, ¿eh? Yo no tengo nada que ver, ¿eh? Empieza la primavera y estornudos, picazón de nariz y tos todas las mañanas, dice Marlene con el 281. Hola, buen día a todos. El viento no ayuda. Esos dos mensajes tienen 8 minutos de diferencia. Marlene, muchas gracias. Estás participando, querida, ¿eh? Muy bien, por acá... Hola, Agustín, recién me engancho. ¿Cuál es la consigna? Dice Vivi. Hola, Vivi, querida. Buen día para vos. 11 y 20 de la mañana. Te felicito. Yo quisiera estar como vos, querida. Que los cumplas feliz. Ah, le cantamos el feliz cumpleaños a Vivi. Que los cumpla feliz. Que los cumpla feliz. No, está bien, Charlie, está bien. La gente se va levantando. Hacemos lo que... Es más, yo ni me levanté todavía. No me voy a levantar hoy. Olvídate. Vivi, la consigna es... Mañana arranca la primavera. ¿A qué le tenés alergia? ¿Qué alergia tenés? Puede ser algo físico, puede ser a una cuestión. Por ejemplo, ¿yo sabés a qué le tengo alergia? Lo voy a decir. ¿Sabés qué lo voy a decir? Estoy podrido. Me da... Pero me pica, pero que no me puedo ni rascar de lo que me pica. Cuando lugares como Habana, y lo voy a decir, que hace unos alfajores tremendos de toda la vida, nadie duda, se ponen a hacer hamburguesa. ¿Quién te pidió, Habana, ¿Quién te pidió que hagas hamburguesas? Si hay gente haciendo hamburguesas, hace alfajores, querido. Déjame de joder. ¿Qué es esto? ¿Quién te pide tanto? No, menos, chicos. Menos, de golpe YPF, uno va a cargar nafta. No, ahora la gente va a YPF, no carga nafta, come hamburguesa. ¿Qué es eso? ¿Por qué todos tienen que hacer todo? No, chicos, hagan una cosa bien y nos dejan felices. Ya está, me da alergia. Eso me da alergia. No sé ni cómo definirlo, Charlie. Mira, ya me puse nervioso. Hola, buen día, Tatanka. Perdón por llegar tarde. Mi alergia son esos hinchas que no saben de fútbol y opinan como si fueran técnicos, dice Seba con el 194. Bueno, como yo recién hablando de River, que además ni hincha. Claro, el Guardiola, los que se hacen los Guardiola, viejo. Ahí agradece Graciela, que le pasaste el dato, Charlie, del corte de Dersa. Muy bien, muy responsable. Buen día, acá Barrio del Trabajo, calle Barcarse, cortaron la luz. No te puedo creer, Graciela. Bueno, ahí lo sabes, entonces, ¿por qué era? Te podés quedar tranquila. Pero no vas a poder leer adentro de tu casa. Vas a tener que ir al patio, Graciela. Y se está volando todo. Y si no, acostate a dormir, cuando te levantes ya está. ¿Qué estás diciendo del barrio San Pablo? ¿Que no vamos a poder ver el partido de Boca por falta de luz? Voy a la radio, dice acá Jorge. Jorge, es cierto, claro. ¿Tenés batería en el celu, Jorge? ¿Lo podés poner ahí? ¿O no? ¿A qué hora juega Boquita? A ver, vamos a buscar por acá. Boca versus... ¡Ah, mirá! 14... Che, qué temprano. ¿Volvieron esos partidos? Mirá, no lo tenía el domingo a esa hora. Juega Boquita, se va... Bueno, te iba a decir que va a San Lorenzo, pero como no tiene barrio, van a visitar al club de San Lorenzo. 2:45, sí, 14:45 horas. Será transmisión de la radio. Entonces, vamos a estar haciéndolo... Bueno, no estoy seguro. Después, a través de este audio, le pregunto a Omar, que todo lo sabe... Si, o vos, Charlie, si tenemos ahí el horario de transmisión, ¿desde qué hora estamos? ¿Es desde 2:45? ¿14:45? 14:30, partido. Bien, listo. A esa hora nos vamos a estar subiendo, ¿eh? Ah, Mari era, no Mario, dice. Bueno, Mari querida, te pido disculpas. Me lo pone en mayúscula además. No sé si, Mari, me estás gritando, pero lo escribiste vos mal, querida, ¿eh? Por favor, ordenale mejor a tus dedos. Charlie, tenemos que ir a una tanda, ¿no? ¿Cómo estamos? ¿Sí? Subí.

0: El problema de este tema es que el que vive acá dice hay que venir al sur, pero el que vive en Chubut te dice lo mismo. Y el que vive en Tierra del Fuego te dice lo mismo. Y en la Antártida no coge nada. No, bueno. Hola, soy Facundo con el 848. Yo le tengo alergia al polen que tiran los árboles en primavera. Que tengan un muy buen día. Y vamos a mandarle un beso enorme en este 20 de septiembre a todos nuestros jubilados, querido, que es el día del jubilado, Por favor. 20 de septiembre, día del jubilado. ¿Cómo están los jubilados por ahí? ¿Cómo se sienten? ¿Qué les anda pasando? ¿Conmigo? Sí, yo acá y allá. Ah, acá estoy. Ok, a ver. 20 de septiembre, 20 de julio, va a decir. Dios, 20 de septiembre, el día del jubilado. Y acá, gracias Omar querido. Acá tenemos todo, ¿viste? El que tiene toda la información. Sí, estoy para el circo, Charlie. A las 6 de la mañana estuvo Folclore con vos. Hermoso, ¿eh? Arrancamos tempranito. A las 9, un domingo cualquiera, como todos los domingos, Omar Fuentes con una horita informativa. Desde las 10 estamos nosotros con tiempo libre, que vamos a estar hasta las 13, que arranca Come Together, el tremendo laburo de los hermanos Rebolledo, que sale cada domingo, y que sale hermoso. Luego, a las 14 horas, música, esperando el fulbito. Un poquito de música, se van a poner unos temucos, ¿Quién viene de Charlie después de vos? Va a estar el Chester, pasando una musiquita entonces. 14:30, transmitimos Boca, bueno, empieza la previa de Splendid y 14:45 Boca contra San Lorenzo. Finaliza el fútbol y llega, como siempre, la musiquita de Juan Martínez, que estará acompañándolos a través de Top 20. Todo esto y mucho más en el U19 AM690, la voz del Comahue que escuchas todos los días. Mabel dice, puede ser, sí, juega el pincha después. ¿Transmite? No estaba. No lo tengo acá en el mensaje, che. El Belgrano Estudiantes iba a hacer transmisión de la radio, qué alegría. Che, por favor. Vamos, debe ser por qué lindo, no, te juro que no quedó, Omar, Yo lo leí todo, qué bueno, che.
1: Hola, Juan Carlos.
0: Che, que no corten la luz, que quiero ver el partido, dice Jorge. Y sí, Jorgito. Bueno, pero tranquilo, vas a estar bien. Vas a ver que vas a estar bien, Por acá aparece Juanca. Chicos, buen día. ¿Me ayudan a despejar una duda? ¿En las casas de familias es normal tener una pava? ¿O da igual? Juan, pero yo te hago otra consulta a tu consulta. Para que sea más específica. Vos decís pava común. No pava eléctrica. O un pavo. No me sale tan bien como vos, Charlie. Tenés que venir. Está haciendo un ruido de pavo impresionante. ¿Vos te referís a pava para calentar con gas? O en todo caso al fuego, Juan. Pava eléctrica. Porque yo creo que en todas las casas de la Argentina hay pava. En todas las casas de la Argentina hay una pava. Sería muy raro, en serio, que no haya una pava. Lo que pasa es que probablemente en muchas casas hoy haya pavas eléctricas y hayan dejado de lado la pava tradicional. Pero no sé. Podemos hacer un día una encuesta, para ver cómo es esto. Bendecido día, Agustín. Nunca sufrí alergias. Hoy con la edad, creería, desde que comenzó septiembre estoy resfriada. Ya quiero que termine el mes. A pesar de todo, la primavera es la mejor estación del año. Feliz inicio de primavera, Elba con el 278. Gracias, Elba, querida. Bueno, feliz inicio para vos también. Espero que no seas estornudando tanto, De a poquito. Hola, querida radio, buen día a todos. Yo tengo alergia y no sé a qué. Comienzo a estornudar por un buen rato y después pasa. La alergia jode un rato y después se va, dice Natalia, con el 997. Y participa por los sanguchitos de miga de Sanguchería Fiambrería San Martín. ¿Sabés qué puede ser, Natalia? Quizás le tenés alergia al agua. No, mentira, estoy diciendo pavadas, Natalia, no me hagas caso. No sé qué puede ser con estornudo. Fíjate, puede ser los ácaros. Viste que hay ácaros por todos lados. Acá, por ejemplo, en el estudio, con todos los cositos que hay, ¿sabés los ácaros que hay? Así son, Charlie. Así. ¿Se entiende radialmente? Así de grandes son, ¿eh? No tienen ni idea de lo que estoy señalando. No tiene idea. ¿Puede ser los ácaros, Natalia? Fíjate si es, por ejemplo, movés la ropa y estornudás o algo así por el estilo. Bueno, qué sé yo. No vamos a hacer medicina acá. Último mensajito, Charlie, ¿te parece? Y vamos a una tandita. Y no sé si tanda o música, lo que me digas vos. Una tandita que debemos. Y a la vuelta vamos a sortear los sanguchitos. E igual seguimos con más sorteos porque está también los 30.000 pesitos de carne copal, querido. Buen día, no tengo alergias, pero últimamente le estoy teniendo alergia a ciertas personas. Ay, lo dejamos ahí. Mirta. Que en realidad puso Mita. Pero yo soy bueno y leí Mirta. A veces soy bueno, a veces no puedo, chicos. ¿Seré yo una de las personas que le da alergia a Mita? Espero que no.

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0: Agustín, buen día. Acá escuchándote, recién nos enganchamos con mi marido. Bueno, yo le tengo alergia a las personas que vienen a mi casa a comer asado, traen pollo y me comen toda la carne. ¿Podés creer? Viví con el 594.
1: Hagamos un asado, tomemos ferné. Hagamos un asado, tomemos ferné y coro.
2: Hagamos un asado,
1: tomemos ferné
2: y hagamos un asado.
0: Bueno, yo le tengo alergia a las personas que vienen a mi casa a comer asado.
1: Tomemos ferné y coro.
2: Hagamos un asado.
3: Es terrible. Vivi, ¿cómo te van a hacer? Es terrible. Como el que trae. Trae un vino, uvas del pozo y te agarra el trumpeter, ¿viste? Que tenés guardado hace 6 meses porque querías tomar algo rico y te lo toma todo. ¡Qué desastre! ¿Cómo vas a llevar pollo y va a comer? Bueno, si lo hablás antes, no sé, ¿viste? No estoy seguro. Acá Jorge está, quiere que intercedamos con Edersa, ¿eh? Y que no se corte, viejo. Que no se corte porque quiere ver el partido. Como sea. Señoras y señores. Tengo una docena de triples de miga de sanguchería Fiambrería San Martín que, la verdad, ya tienen dueño. ¿Querés que lo diga? O no lo digo, y ya fue. Me lo llevo a mi casa. Ah, deja, olvídate, Charles. ¿Para qué? Bueno, está bien, dale, está bien. La persona que se lleva la docena de triples de miga es... ¿Quién? ¿Quién? ¡Inés! Con el 715, querida. ¡Inés! ¡Inés 715! Está por ahí. Teléfono termina en 135. Inés, te llevas la docena de triples de miga de sanguchería Fiambrería San Martín. Desde mañana, ¿eh? Desde mañana la podés pasar a buscar. 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Vas a ver el cartel enorme, te atiende gente recontrapiola, además le podés preguntar de qué son los sanguchitos. No le preguntes qué tiene el sanguchito de salami y queso, o sea, tampoco le preguntes pavada. Pero bueno, si alguno te da duda, lo podés preguntar y te van a contestar todo lo que vos quieras, ¿eh? ¿Sabés qué vamos a hacer ahora? Todos los mensajes que mandaron hasta el momento y todos los que manden de acá en adelante están participando por 30.000 pesos de carne escupal, querido. Se va a ir media vaquita ahí. Bueno, ojalá. 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Estamos charlando de alergias, ¿eh? ¿A qué le tenés alergia? ¿Qué te da alergia? ¿Tenés alguna alergia física? Vale. ¿Tenés alguna alergia a algo en particular? ¿A una persona? ¿A una forma de ser? ¿A una actitud? ¿A un lugar? ¿Te da alergia a un lugar? A mí me da alergia al dentista. Qué feo que es el dentista. Que dentro de todos los mundos de la salud, el dentista es, pero por lejos, el peor, ¿eh? Es una carnicería total. Lo que hacen con es terrible lo que te hacen en la boca, ¿eh? Realmente tendría que... Es una medicina medieval. No ha evolucionado ni un poco, ¿eh? Hola, buen día. Fui alérgica y asmática desde los 15 años, hoy con más de 80. Gracias a Copahue, ni me resfrío. Tampoco sufro de alergias. No, para nada. Yo, Dorotea querida, yo estoy haciendo un esfuerzo importante, pero voy a leer textual, dice. Voy a leer incluso así. Hola, buen día. Fui alérgica y asmática desde los 15 años, hoy con más de 80, gracias a Copahue, ni me resfrío. Tampoco sufro de alergias, laguna del chancho, L verde y Nubu, con agua del volcán, todo bajo observación médica. Charlie, ¿me está agarrando una CB? Charlie, ¿estoy leyendo mal? ¡Dorotea! ¡Dorotea, querida! ¿Qué quisiste decir? No estoy, pero para nada seguro. No tengo ni medio acercamiento a lo que quisiste decir, Dorotea, querida. No estoy para nada seguro, Vamos a hacer lo posible, entonces, para seguir leyendo tu mensaje cuando vuelvas a mandar. Buen día, tiempo libre. Con mi esposa, ¿le tenemos alergia? Al morrón. Saludos, Marcos, con el 568. Mirá el morrón. Gran verdura el morrón, Gran verdura, una lástima, porque uso mucho morrón, Banco el morrón. Vienen varios colores. ¿Ustedes sabían por qué que el morrón es el mismo? Y que no es que vos plantás morrón amarillo o morrón verde. Son distintos estadios del morrón. Qué importante, aprender esas cosas de la vida. No le importa a nadie. Participo, soy Héctor, dice por acá. Soy de Racing, pero no tolero el color... no soy de Racing, pero no tolero el color rojo. No sé por qué, dice. Bueno, una lástima, Héctor, porque es el mejor color de todos. Yo le digo lo mismo a Charlie, obviamente. Pero ¿qué voy a hacer yo? Es lo que me toca. Apareció por acá Inés, querida. Dice, muchísimas gracias, gané. No puedo creerlo, estoy más feliz que perro con dos colas. Ahora sí, oficialmente, se me fue la alergia. Y sí, querida. ¿Cómo para que no? ¿Cómo para que no? Olvídate. 30.000 pesos de carne escupal en juego. Los que han mandado participan. Los que sigan mandando de ahora en adelante participan. Manden mensaje. Aprovechen. 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Hay un audio, Charlie, ¿querés que lo pasemos? A ver.
4: Día, Padio, buen día.
3: Hola, Héctor.
4: Yo le tengo alergia a mi señora cuando se me arrima la billetera.
3: Buen programa. ¡Guarda, Héctor! ¿Qué tenés en la...? Hay algo en esa billetera, Héctor, dale. Tirá la posta. ¡Claro! ¿Qué hay? ¡Upa! Guarda, Charlie, hacete cargo, Mirá que estoy yo acá al frente. ¿Qué hay en esa billetera, Héctor? ¿Qué? Hay 10 patacones ahí. Y 3 Lecop. ¿Qué hay? Que se acerca tanto. La Laguna del Chancho es donde te haces baños para los dolores de huesos, dice. ¡Ah! Está bien, Mabel, querida. Está bien. A ver, voy a tratar de volver a leer con ese, ahora con ese conocimiento. La Laguna del Chancho era para eso. ¿Dónde está Dorotea, querida? Te estoy buscando, Dorotea. Porque ahí se chispoteó algo más. Dice, claro, tampoco sufro de alergias. La Laguna del Chancho... está bien. Pero el L verde y Nubu ya es otra cosa, con agua del volcán. O el Nubu es algo también a tener en cuenta. ¿Cómo aprendo con este programa? Impresionantes. Tenemos un mensajito más. Ahí de audio dice... El número que termina en 453, Charlie, querido. Pero no le veo onda de sonido al audio. ¿Estará en silencio total? Me da miedo. Eso, chequealo vos tranquilo. Dice, gracias, me olvidé, corte elegido. Mirá. Eligió corte, ya ganó esta persona. Vamos, carne escupal, quiero participar. Tengo alergia al pescado. Justamente por eso quiero el premio, dice Eduardo, claro. Es buena, Edu, Es buena esa, Qué lástima lo de la alergia al pescado. No como tanto pescado igual, pero me parece interesante. Es una proteína muy buena, que habría que comer más. Se cocina rapidísimo. Es caro, ese es el tema. Es cierto, Charlie. Es caro, debería haber más. O alguna opción más. A ver, digo, hay granjas y eso, ¿no? La idea no sería pescar todos los peces del mar. Pero bueno, siendo una proteína tan buena, cocinándose rapidito, está bueno, salvo para Eduardo, que es alérgico, obviamente, y no queremos que le pase nada. Pasamos el audio, entonces.
5: Buen día, gente bella. Mi nombre es Nuria. Soy la ganadora del programa anterior. Quiero pasar a saludar hoy por cuestiones personales. No puedo estar conectada a la radio, pero bueno, quiero dejar el agradecimiento por haberme dejado participar, por el premio de carne escupal. Realmente retiré el corte el viernes por la tarde y tierno. Tierno.
3: Tierno.
5: Exquisito.
3: Ah.
5: Gracias.
3: Me asusté.
5: Así que, bueno, nada.
3: Se rió de mi comentario.
5: Lo que resta del programa, que participen y que jueguen y que se atrevan a que reviva ese niño interior que llevamos dentro, que es lindo, es divertido. Que tengan buena jornada. Un beso para todos.
3: Nuria, querida, muchísimas gracias a vos por haber participado el domingo pasado, por ganar, por ir a buscarlo también. Después me puso, me olvidé qué corte, dice milas de cuadril, hizo, milanesa de cuadril, impecable, querida. Muy bien, Nuria. Qué voz, Nuria, ¿eh? ¿Estás segura que no querés hacer radio? No, o mejor no. Mejor no, Nuria, porque vamos a perder el laburo, ¿eh? Impresionante. Muchas gracias a vos, hermoso el mensaje además, resaltando un poco lo que venimos a hacer, que es a divertirnos un rato, nos reímos entre todos. Ustedes mandan mensajes y exponen partes de su vida sensibles y yo los jodo, me río y los maltrato. Es un vínculo sano, normal, el operador lo jode también, es un bulineo legal, ¿no? Es algo así por el estilo. Charlie, querido, vamos a escuchar un poquito de música, ¿te parece? 299-511-2144. Estamos jugando por 30.000 pesos de carne escupal. ¿De qué manera? Mandá a qué tenés alergia, ¿qué te da alergia? Puede ser algo de la vida. Pueden ser varias cosas, ¿eh? Mandás algo ahora, otra en un ratito, ¿sí? En breve, igual, obviamente vamos a cambiar de consigna IOUAEAE de premio, no sé, vemos qué hacemos. Son las 11:48 de la mañana. Escuchás un poquito de música en LU19.

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0: Faltan 5 minutos para las 12. 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Y estamos jugando un poquito con las alergias. ¿Qué nos da alergia? ¿Qué no? ¿Qué cosita? Más allá de lo físico, puede también ser algo, un evento, algo así, una situación, una persona, un objeto. Algo distinto a lo común, también participa en este caso por 30 mil pesos de carne escupal. Y hacen como aquí este muchacho que dice: buenos días, mis alergias es el brote de los árboles. Buen domingo, soy Héctor con el 849. Y sí, eso es literal, Héctor. Hola, buen día, soy Pipa, camionero de su frigo. Soy alérgico a los peronchos y a los kirchos. Si me gano un premio, lo dono, dice Pipa. Bueno, Pipa, está bien. ¿A quién donarías? Ese es el tema también, porque después hay que hacer una gestión. Muchas gracias, Pipa, entonces, por participar por los 30 mil pesos de carne escupal. Hay un audio más de Héctor dando vuelta. Me avisas, Charlie, cuando lo tengamos. Acá dicen: soy alérgica al abedul, fresno, álamo. Hice tratamiento varios años con vacunas caras. Si subía el dólar, me aumentaba el valor y el resultado no fue el esperado, dice Eva. Y sí, qué bajón, che. Porque además, claro, hiciste todo el proceso, gastaste la billulla, la rúcula, la lechuguita. Y al final no pasó nada. A ver, escuchamos a novio.
1: Están las tarjetas, están las tarjetas.
0: Claro, están las tarjetas, Héctor. Eso es lo que tiene la billetera, Héctor. Dice que eso es lo que atrae. Atrae a su gente hacia la billetera. Bueno, Héctor, y sí. Y ya sin fondo las tarjetas a esta altura de la vida, ¿no? ¿Qué le vamos a hacer? ¿Hay otro audio más? Los escuchamos.
2: Buenos días, Agustín. Buenos días, acá estamos con mi señora, escuchándote. La alergia mía es cuando nos juntamos con mis amigos que llevan sus hijos. Y si toman toda la coca, que la coca la llevo yo y es para el Ferné.
0: No me diga.
2: Es imperdonable eso. Juan con el 738.
0: Juan, te abrazamos en este humilde acto. La verdad es que no me parece bien. Yo creo que hay que. Ahí se puede aplicar, si querés, ¿no? Como una opción. Por ejemplo, llevar coca cero, que a los pibes por ahí no les gusta. Y vos de paso. No sos un globo terráqueo por tomar Fernet y coca común. Es lo mismo, igual. Pero se me ocurre. Y la otra es, llévate el Fernandito VII, ya está armado. Lo tomás de la botella. Y te olvidás. Después, bueno. Después. Bueno, qué sé yo. Para hígado, qué sé yo. Para hígado. Está sobrevalorado el hígado, querido. Escuchame una cosa, ¿eh? Bueno, muy bien, 299-511-2144. Buenos días, acá tenemos. Yo fui alérgica, me fascina el concepto. Pero hoy ya no. Me hicieron en ese momento un tratamiento de vacunas y mejoré. Quiero participar por carne escupal. Soy Mabel con el 786. Muy bueno, Mabel. A vos, viste, mirá, en menos de 5 minutos, dos casos, donde en uno funcionó y en otro no. Los cuerpos son cosas muy específicas, ¿eh? Hay historias muy distintas en espacios muy chicos. Impresionante. Hola, gente linda. Yo le tengo alergia a toda la floración en esta estación. Soy César con el 698 y quiero participar por carne escupal. No sé si dice eso, Charlie, ¿eh? Me parece que se refiere a otras flores. A flores de otra calaña, ¿eh? Muy bien, César, entonces. Y sí, ahora empieza a florar todo, las plantas están ahí copulando entre nosotros y lo sufrimos, ¿eh? Nos pega directo. Pipa dice: no, claro, quise decir que si lo gano vuelvo a sortear. Hay gente que lo necesita más que yo, dice Pipa. Bueno, me parece muy bien, Pipa, está perfecto. Esa actitud acá se acepta, el que quiera lo dona. Tampoco que me empiecen a rechazar todos los premios, ¿eh? Por favor. Porque si no entramos en un lío, yo tengo que sortear. Si no, después vienen los auspiciantes y me dicen: Agustín, ¿qué hiciste el fin de semana, querido? Acá no vino nadie. Y yo le digo: no, lo donan. ¿Y a quién se lo donan? ¿A mí? Me lo donan a mí. ¡Ahí, audio! A ver.
3: Buen día a todos. Me enganché con la radio, así que voy a participar ahora.
0: ¡Vamos!
3: Soy alérgico a los gimnasios que traen máquina de cardio y suben la cuota.
0: Tremendo.
3: Me los platos.
0: Tremendo.
3: Bueno, le mando un saludo a mi novia Arma, que debe estar viendo también, le dije.
0: ¡Vamos! Le mandamos un beso. Creo que por viendo, debe ser viendo por los oídos.
3: Bueno, le mando un saludo a mi novia Arma, que debe estar viendo también, le dije.
0: está mirando por los oídos, Charlie. Es por eso. Puso en la tele, puso el portal lu19.com.ar y están mirando el portal, fijo. Mientras escuchan la radio. Debe ser eso. Me parece que es eso. Señoras y señores, son las 12. Y viene Omar Fuentes con las noticias.
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0: Hora 12, un minuto.
1: Regionales.
0: Por nieve y complicaciones con el viento, cerraron Pino Achado. Un frente de mal tiempo con lluvias intensas, ráfagas y nevadas hizo que Vialidad Nacional confirmara la clausura total del paso internacional Pino Achado y habilitó con extrema precaución el resto de los corredores hacia Chile desde la provincia del Neuquén. El paso internacional Cardenal Zamoré está habilitado, pero bajo estricta precaución. El paso internacional y calma está habilitado con precaución, afectado por condiciones de lluvia persistente. El paso internacional Mahuil Malal está habilitado, operado con lluvias intensas y viento fuerte que complican la visibilidad de los conductores.
1: Nacionales.
0: Los dos juicios por los sauces y Otesur contra Cristina Fernández de Kirchner, Máximo Kirchner y Lázaro Báez. La Fiscalía cuestiona la división de las causas. Todas las partes tienen tiempo hasta el próximo martes para presentar sus objeciones. Ambos expedientes investigan el presunto lavado de activos mediante negocios hoteleros e inmobiliarios vinculados a la familia de Cristina Fernández de Kirchner.
1: Internacionales.
0: Donald Trump se va a reunir con Delcy Rodríguez en New York. Será el primer encuentro entre ambos desde la captura de Nicolás Maduro. La cita fue programada para el día martes, al margen de la Asamblea General de la ONU, y podría convertirse en el primer cara a cara entre un presidente de Estados Unidos y un gobernante venezolano en más de 11 años.
1: Estos son los datos del tiempo.
0: 18 grados 7 décimas la temperatura. La humedad del 35%. 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

0: y yo estoy a un 25%.
1: ¿Por qué?
0: Lo voy a confesar.
1: Ponen un tema y lo sacan.
0: Bueno, este lo pusimos entero, señores. Es más, si quieren ponemos tres temas más seguidos, porque yo tengo que dormir.
2: Bueno, y lo mandamos, gracias.
0: Calavera no chilla igual, Calavera no chilla. Me tengo que hacer cargo, o sea, yo... Es la verdad, ayer tomé cervecita. Bueno, hizo tarde.
3: Me gustaba el chupi.
0: Bueno. No mezclé, Pero el problema es cuando vos estás haciendo algo, ocupado, incluso preocupado, y vos tenés amigos alrededor que te van como dando de sus vasos, vos no medís cuánto tomás. Entonces, fue trambólico. Él voló y yo volé de él. La verdad que tengo que decir que...
4: Comandos acá en el lugar de los hechos, que parece que la gente vieron un ovni a la noche.
0: Sí, el ovni era yo. Así que estoy como puedo, gente. No se notó, ustedes digan, Agus, ni se notó, Agus, olvídate, quédate tranquilo, estuvo impresionante. No sé. Lo que quiera. No arranca. Señoras y señores, hola, buen día, radio. Yo quiero participar por Cupal. Soy alergia al viento, lo odio. Soy Moni, 125 saludos. Sos una alergia, Moni, eso es lo que decís. Soy... Ah, por ahí ese es el secreto, si lo pensás. Soy la alergia. La alergia no me rompe. La alergia no me molesta. Yo soy la alergia. Algo de eso, ¿no? Te metés. Yo soy el polen, ¿eh? Como hace Moni, que ella se define como la alergia misma. Buen día. Lo que me da alegría son las personas de doble... Lo que me da alegría... No, Charlie, no, Lo que me da alergia son las personas de doble cara. Vienen como amigas y después divulgan todo lo que les contaste, dice Esther. Qué terrible, Esther. No está bueno que la gente haga eso, la verdad. Porque uno confía, uno deja, deposita algo ahí, ¿no? Pone parte de uno, a veces cosas sensibles y el otro... Pero bueno, por eso en realidad... Contar cosas importantes a poca gente. Tiempo al tiempo siempre en esas cosas, me parece, como una opción. Cupal es lo que necesito para terminar septiembre. Alergia a los de recursos humanos tengo. Mamita mía, son peor que la pelusa en la nariz, dice Rodrigo. Uy, Rodrigo, ¿no te estás pudiendo tomar las vacaciones? ¿Qué pasó? Contanos. A ver qué te dicen, Por favor. Tremendo. Participa por 30.000 pesos de carne Cupal. Hola, buen día, soy Martín. Soy alérgico al viento. Dice, che, ¿cuántos alérgicos al viento? Yo les digo algo. Me están mintiendo. Uno no puede ser alérgico al viento. Pero bueno, por ahí se refieren, como esto yo decía, como a otras cosas u objetos. Y lo meten al viento en el medio. Pero bueno. Hay que poner energía eólica. Hay que ponerte un ventilador de esos en el patio y con eso podés alimentar un televisor. No, bueno, en una otra cosita más seguramente. Pero, bueno, para tener en cuenta, el viento va a estar igual, ¿eh? Hola, buen día. Mi alergia es cuando mi mamá me manda a lavar los platos. Y esa la tengo hace años. Mi nombre es Celeste y mis últimos números del DNI 454... Muy bien, Celeste, fantástico, me parece bien. Nadie quiere lavar los platos, la verdad, porque... Bueno, a ver, no sé si nadie quiere... A mí me pasa que en una juntada, si tengo que elegir algo para hacer, lavo los platos, por ejemplo. Creo que lo hago bien, creo que lavo bien los platos. Es una actividad de mi vida que he desarrollado. Así que no sé si, Celeste, te puedo seguir en eso. Pero entiendo que hay gente que no le gusta nada. A Pauli en casa, por ejemplo, no le gusta. Es más, creo que se casó conmigo porque a mí sí me gusta lavar los platos. Entonces dijo, yo me caso con este pibe y que los lave él por el resto de la existencia. Y acá estoy, lavando los platos todos los días. Hola, buenas, soy alérgico a las masitas óperas. como y estornudo, dice Gabriel. Ah, impresionante, Gabriel. Bueno, qué cosa, nunca lo había escuchado en mi vida. Además, es loco que come y estornuda, ¿entendés? Porque digo, claro, o si hubiera pensado que se le cierra la garganta, ¿entendés? O que le hace un sarpullido, no sé, algo así. Bueno, qué cosa loca. Bueno, muy bien, Gabriel, impresionante, estás participando. Buen día, ¿saben por qué está cortada la ruta antes de llegar a Chimpay? Sí. Probablemente sea el accidente que habíamos estado hablando hoy. También el que estuvo haciendo la entrevista Omar con el comisario. Debería no estar cortada del todo, si es este accidente que estoy diciendo yo, sino que había un carril habilitado. Ya a esta altura igual creo, bueno, pero claro, las pericias van a ser largas. El accidente era grande. Se habían arrastrado mucho los autos, la camioneta y el camión. Probablemente tarden un rato, seguramente tiene que ver con eso. Buen día, me da alergia el servicio de internet. Cada vez que hay viento se corta, como ahora, dice Daniel. Pero Daniel, no me diga, qué molestia. Y sí, y para colmo te suben todos los meses, ¿viste? Todos los meses te ponen un manguito más. Por costos, calculo, no sé. No sé qué hacen, porque ellos no mejoran el servicio, pero sale cada vez más caro. Es raro.
2: Bueno, y lo mandamos, gracias.
0: Sí, sí, debe ser eso. Venía a lavar los platos a mi casa. No, quería, yo me voy a ir a dormir, Es más, yo me tiraría en este instante mismo, acá, a dormir. Charlie, ¿podemos tirar la tanda?

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0: Es la hora de volver al aire. Ya está, no puedo no salir al aire, chicos. 12 y 22 de la mañana. Acá estamos, sobreviviendo. Sobreviviendo. No, gente, no doy más. Yo quiero dormir. ¿Qué les parece si mandan audios de acá hasta la una y yo no hablo? ¿Qué les parece? Me parece una muy buena idea. Porque...
1: Escúchame una cosa que te voy a decir.
0: En una...
1: Hoy es viernes y tu cuerpo le sabe.
0: No, chaval.
1: Ayer fue jueves y tu cuerpo le sabía también. Mañana es sábado y tu cuerpo le intuye porque ya te late el hígado de una forma extraña.
0: Por las dudas, Charlie, tenete un tema preparado porque se va corriendo, ¿eh? Y fuera de la humorada... No, tengo el jueves, el viernes, el sábado, los tengo todos juntos adentro del cuerpo, ¿eh? Impresionante. Hola, yo le tengo alergia a todo el que miente. Y como la mentira tiene patas cortas, siempre sé quién fue. Ay, Tere, bueno, con el 873. ¿Qué? Todos te dirán. Bueno, Tere, hay que tener cuidado entonces, ¿eh? ¿Y vos no mentís alguna vez? ¿Eh? ¿Alguna cosita? ¿Me has tirado? ¿Eh? Bueno, está bien. A mí me da alergia a las personas que destornudan. Tanto que no paran más y uno le dice salud, salud y no le dijo más. Eso es un montón. Esa persona falleció, no pudo respirar. Moni, es cierto que, claro, ya después no te alcanza el salud. Lo que yo hago eso es, el primer estornudo es salud, el segundo es dinero y el tercero es amor. Le vas dedicando tres cositas distintas. El cuarto le decís pará. Claro, le decís pará. Porque pará. Pero te entiendo, ¿eh? Muy bien, estás participando, Moni querida. Hola, soy alérgica a los perfumes y al olor de los sahumerios. Empieza a picarme la garganta y me lloran los ojos, dice Eliana con el 991. Mirá, la verdad es que es complejo. No te puedo decir mucho más. Acá Amaru Ledesma estaría enojada con vos porque es nuestra humidificadora especial. La verdad es así. Nos llena de humos. Claro, ¿te acordás el de la iglesia también? ¿Qué pasan con el, la pelota esa? Tremendo, ¿eh? Alto incienso ese. No, no puedo más. Hasta acá llegué. No, tu buena onda es lo que hace el programa, no te vayas. Alergia también a los vecinos chusmas, dice Eduardo. Y sigue sumando. Agustín, anda a descansar, se nota que te la diste en la pera. Jajaja, ja, ja, te bancamos. Sí. O de última podemos poner un poco de música, ¿les parece? A ver, subí.

0: tu cuerpo me llanta, no, no tiene tenera. 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
1: Qué feo, qué nivel de cansancio, querida. Como no gané anteriormente, les cuento que me anoto por las carnes y les cuento que tengo una alergia en el alma porque transito la calle, dice Miguel. No. Ah, porque transito la calle... Claro, porque puse un punto aparte. Porque transito la calle Miguel Muñoz y entre San Martín y calle del Ferrocarril hay un edificio abandonado lleno de basuras y nadie hace nada. Soy María, 813, y muy responsable de cuidar el medio ambiente. Bueno, María, está bien, es una alergia potable esa, la verdad, dentro de todo está bien. ¿Viste, Agus, que no soy la única que tiene alergia a los perfumes? Hay un secreto para transpirar sin olor. Mi madre me lo enseñó porque ella también era alérgica a todo perfume. Mirá, la ducha, Ro, la ducha es el secreto, ni más ni menos. Sigue... Ah, nos mandan ahí una imagen del accidente en Chimpay. Ahí está, y está lenta la cosa, che, ahí, está lenta la cosa, me parece. A ver. No, ese es el audio. Querido, ¿qué es eso? ¡Qué asqueroso! Por favor. Bueno, vamos a sortear la carne entonces en breve nomás. Ya les anuncio quién se la lleva. Pero también les voy a contar que durante la próxima media hora vamos a sortear la paella del pulpito. Así que estén atentos, ¿eh? La persona que se lleva los 30.000 pesos de carne escupal es... Gabriel con el 520. ¡Gabriel! ¡Bravo! ¡Felicito! Muy bien, Gabriel, felicitaciones. Te llevas los 30.000 pesos de carne escupal. Desde mañana podés pasar a buscarlos en Alem y Naciones Unidas. Pasas por ahí y te podés llevar este voucher de 30.000 pesos. Tenés que ir con tu documento, nada más. Y les pido, para la próxima media hora, a cambio de dos porciones de paella del pulpito, la gente del pulpito que está siempre con nosotros, Aníbal, muy piola, Les pido que denme curas para la resaca. ¿Cómo se curan ustedes? 299-511-2144. Necesito curar la resaca de alguna manera porque me viene un domingo por delante terrible. Me quiero llevar de este programa al menos alguna cura posible para eso. Si se puede... Si se puede sería genial, No, no... Ya está, listo, me rindo. Hasta acá llegué con mi energía, no la puedo pasar bien hoy, es así. Así que necesito que al 299-511-2144 me manden curas, alguna cura para la resaca. ¿Qué hacen ustedes? ¿Toman algo? ¿Siguen tomando cerveza? No, si digo la palabra ya. ¿Qué hacen ustedes? ¿Comen algo en particular? Más allá del alical o algo de eso que calculo yo que por ahí es lo más normal, Todas las personas que manden algún remedio, alguna cosita que me ayuden, es automáticamente participante por la paella del pulpito para dos personas, que puede ser tuya, porque es una paella para vos y para ella, así que podés tenerla, buen día, soy Fernando Figueroa de Mar del Plata, Fernando, claro, soy alérgico a los alérgicos y a los mentirosos, pero como las mentiras tienen patas cortas, también odio a los enanos, dice nada, mentira, no, es increíble, es muy bueno. 6:10, mis últimos 3 del DNI. Nubladito en Mardel, pero con 18 grados. Esperemos agua para la tarde. Así que tengan lindo día en mi cipo querido. Fernando, te mandamos un beso grande allá a Provincia de Buenos Aires. Acá Eduardo que dice... Aníbal, un genio. Aguante el pulpito. La resaca para vos es seguir tomando apenas te vayas, dice Eduardo. Aguante el pulpito.
2: Encontré la solución al problema de la resaca. Me mantengo en la joda.
1: Lo que pasa es que me muero, Eduardo. O sea, no aparezco más. No, pará, mirá este. Agustín, una tapita de Fernet puro y se te va todo. No, pará. Solo decirlo me está dando... Me está dando barcadas, Solo decirlo. Para la resaca, sopa de ala de pollo. Alita de pollo. Creo que si me hacen vomitar es con eso, ¿eh? Ay, Dios, qué terrible que fue pensarlo. Solo pensarlo fue terrible.
3: ¡Sopa, sopa, sopa, sopa!
1: Sí, no, pero realmente, sí, ves, mirá, va por acá, me parece. Agustín, aunque sea una horita de descanso y un ibuprofeno. Soy Gabriela con el 899. Gabriela, estoy para esa, Una horita de descanso es muy poco, Creo que voy a necesitar 12 horas de descanso. Me acuesto ahora a las 7 de la tarde, tirale y me levanto mañana y chao, Lo mejor para la resaca, ajo y agua. Me parece que me están mandando a que me quede callado, Ajo, a joderse y aguantarse, me parece. Bueno, está bien, Vivi, lo voy a hacer en lo posible. Es muy digestivo el Fernet Puro, dice una copita y si no, una chupilca. No, pará. La gente está a full, Está a full los borrachos, 299-511-2144, dos porciones de paella en juego que pueden ser tuyas. Agustín, Alical y Cama, dice Carlos con el 553. Sí, Charlie. ¿Sabes qué tendríamos que implementar? La IA esta que te lee los mensajes escritos. Así yo no leo más, Charlie. Ya está. Alguien que mande un audio y que piense en mí, viejo. Por favor, se los pido. Me están mandando cosas para la resaca, pero las tengo que leer. Y tengo que ir al baño, tengo que volver. ¿Viste? Insostenible. Insostenible. Señoras y señores, 12 y 37 de la mañana. Estamos en tiempo libre. Estamos viendo cómo hago para sobrevivir y llegar al final del día. Acá, por ejemplo, dicen buenos días, queridos acompañantes del domingo. Para la resaca, una tapita de Fernet, dice Luis también. Mucha soda, dice Facundo. Mira, soda. ¿El gas ayuda? Bueno, me parece bien, puedo intentarlo.
4: Agustín, para la resaca, lo mejor es tomar mucha agua. Fuerza, Graciela 714.
1: Ya está, Charlie. Listo, nos vamos, chicos. Me reemplazó la IA y ya está, ¿Para qué más? Impresionante, Charlie, lo rápido que fue. Increíble. Acá manda también Lidia jengibre con limón. Antiinflamatorio, antioxidante, digestivo. Para combatir la resaca. Alivio de dolor de cabeza, también elimina toxinas y mejora el estado de ánimo. Bueno, es cierto que necesito levantar un poco el ánimo. No, y la presión, querido, porque tengo la presión por el piso. Estoy...
4: Hola, Agustín y Charlie. Para la resaca, jugo de naranja natural y mucha agua.
1: Ah, muy bien.
4: Vale 146.
1: Ey, me encantó esa, Un poquito, un juguito de naranja puede ser. Algo de eso. Acá mandan otra foto. Me mata porque la gente le pregunta a la IA y me manda la foto. Para aliviar. Ya no quieren escribir, boludo. Yo ya no puedo más. Yo ya no puedo más. Y esas imágenes no las puedo leer la IA.
5: Buen día. Sí, sí, lo del Fernet es real y muy eficaz. Así que no un trago muy grande, un traguito de Fernet y eso te libera todo el hígado. Silvia 583.
1: Increíble. Che, pero vos decís que lo tengo que intentar. Mirá que si yo hago eso y mañana no vengo, estamos al horno, Mirá que Marito Favole no está mañana, Tengo que estar sí o sí. Así que, por favor, se los pido, no me tiren al muere, Sí, agua vengo tomando solo agua. No tomé mate hoy, justamente, por eso. Porque imposible tomar un matecito con esta situación estomacal. No ayuda, así que lo evité. Pero no me alcanza, no me entra más. Bueno, puede ser. ¿Qué más, Agustín? Lo que es bueno para la resaca es agua con limón o ajoderse. O también puede ser aguantarse. Muy buena la radio, que la fuerza te acompañe, amigo. Soy Celeste. La puta que lo parió.
6: Agustín, agarrá la tapita de Fernet, tapá la nariz como los chicos y le mandás para adentro y listo.
1: Ok. Me están empezando a convencer, Me están empezando a convencer.
7: Bueno, te voy a ayudar un poquito a que descanses entonces. Soy María otra vez con el 813 y la resaca también se podría curar con unas buenas horitas de sueño.
1: Sí.
7: y levantarse renovado. Bueno, espero que hayas descansado un minutito, aunque sea.
1: Cris, cerré los ojos durante todo el audio. Creo que hasta me siento un poco mejor. Si alguien más quiere seguir mandando audio, yo agradezco, agradezco.
8: Hola, Agustín. Para la resaca, mi abuela decía, carabela no chilla. Hay que bancársela, reposo.
1: Ay, sí, es que no queda otra. El problema es hacer un programa de radio 3 horas el domingo a la mañana. A descansar toda la tarde, calavera no chilla, no, es terrible. Creo que me estoy empezando a sentir peor incluso. Un té de SEM. Un té de SEM de San Martín. Un té de SEM Martín 786. Ya no puedo leer. Yo no tomo, pero veo que le dan el vaso de lata de aluminio que al otro día andan a full con la manada de pomelo. Tanda, Charlie.

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0: Agustín, y si no, mejor oramos juntos lo mejor a nuestro Tata Dios y vas a ver cómo te alivias enseguida. Te mando un abrazo, estamos orando, abrazo grande.
1: Gracias. ¿Qué sería sin ustedes? Siguen llegando algunas recomendaciones, son las 13 menos 10 minutos. Faltan 10 minutos para las 13.
2: Sube a la terraza y disfruta del viento. Yo creo que con lo fuerte que está, se te va todo. Bueno, Marce 069.
1: Puede ser, Marce, esa, ¿eh? Es una buena opción, que se me huele todo nomás. Me parece bien. Y revivir en un rato. Va a pasar, ¿no? Obviamente, pero vos sabés que... Sí, esto es el tema para mí. Vos sabés que tengo que confesarles un problema que tengo. Me cuesta tomar pastillas. Entonces el ibuprofeno que me quise tomar antes de venir no lo pude tomar. Porque no sé por qué Pauli compró en casa la pastilla es del tamaño de mi cabeza. No sabe lo que es. ¿Por qué es tan grande? ¿Para qué? Un ibuprofeno en cápsula, pero es enorme. Así estoy yo, ¿eh?
3: Agustín, también lo que es bueno es el limón hervido. Pones unas rodajas de limón a hervir y te tomas así calentito. Excelentes.
1: Bueno, tengo limón, puedo hervir un limón. Le voy a ir pasando esto a Pauli para que me vaya preparando algo de eso. Me dijo, ¿no sabes la comida rica que hice? Yo le dije, ¿qué? ¿Comer? Voy, no, está saliendo cosas del cuerpo, no está entrando. No vamos a poder. Señoras y señores, no puedo más. No sé, Charlie, ¿podemos poner un tema de 7 minutos? ¿Y sorteo?

Andá tranqui a tu casa, nosotros no vamos a decir nada que te fuiste antes. Hacete limón hervido, tomalo calentito y dormite toda la tarde, vas a estar especial. Con ese mensaje, anuncio que la persona que se gana la paella para dos personas del pulpito es Vale, con el 146. ¡Ale, Vale! Tremenda la paella del pulpito. Está llena de bichos, no sabes lo que es. Terrible, terrible. Es una locura esa paella. Es una locura esa paella. Así que muy bien, la podés retirar el viernes, este viernes en el pulpito San Martín, esquina Brentana. Señoras y señores, hasta acá llegué. Gracias por todo. Fue un placer. Vamos a poner una musiquita para cerrar. Gracias por acompañarme. Hice todo lo que estuvo a mi alcance para cumplir, digamos, y a hacer lo que hay que hacer con la radio, con los oyentes a los cuales nos debemos y obviamente con el trabajo. Mi nombre es Agustín Bulfón, estuvo Charlie Aguirre en la operación técnica, se viene Chester. ¿Todo tranquilo? Muy bien. Hay transmisión de fútbol hoy, juega Boquita, juega Estudiantes, hay cositas, sí, quédense prendidos a la radio. Gracias por todo, esto fue Tiempo Libre, hasta la próxima.

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0: La 1 de la tarde en la Argentina.
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0: Avanza el movimiento del suelo y cordones cuneta en la nueva rotonda calle San Luis y Santa Cruz y sobre calle Moyano de Chipoleti. Esto lo ha informado la propia Secretaría de Obras Públicas de la comuna local. En estos puntos también se realiza el corrimiento de columnas y el reacomodamiento de la infraestructura existente con el fin de avanzar en el diseño previsto dentro del proyecto de la nueva rotonda de San Luis y Santa Cruz. La obra, ejecutada por la empresa adjudicada Quidel, tiene como objetivo principal optimizar la circulación vehicular y mejorar la seguridad del sector. Los trabajos avanzan a buen ritmo y forman parte del plan de reordenamiento vial de Chipoleti, una intervención clave para fortalecer la infraestructura urbana y mejorar la conectividad en Chipoleti. Batalla campal en el Chocón, donde hubo violentos desmanes que empañaron los festejos del Día del Estudiante. Lo que comenzó como una fiesta de música electrónica con cerca de 300 jóvenes en un camping de Villa El Chocón, terminó un grave episodio de violencia colectiva durante la madrugada de este sábado y el domingo. Hubo un enfrentamiento entre dos bandos que escaló de forma intempestiva y derivó en una trifulca generalizada que involucró entre 50 y 100 personas. Uno de los 4 custodios privados del predio resultó herido y se exigió la intervención rápida y urgente de la policía de la provincia del Neuquén. Tras el procedimiento, 2 hombres fueron demorados e imputados por la Fiscalía de Actuación Genérica bajo el cargo de resistencia a la autoridad y además imponérseles una restricción de acercamiento a todo el predio.
1: Estos son los datos del tiempo.
0: 19 grados, 8 décimas la temperatura, la humedad del 29%, el cielo está algo nublado. 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

Bienvenidas y bienvenidos a un nuevo capítulo de Come Together, una hora con los Beatles, el programa dedicado a la mejor banda de la historia de la música. Hoy vamos con las joyas ocultas, los lados B de los Beatles. Hacia allá vamos.

Hay canciones de The Beatles que forman parte de nuestra memoria para siempre. Canciones que escuchamos una y otra vez, que conocemos desde el primer acorde y que de alguna manera acompañaron distintas etapas de nuestras vidas. Yesterday, Hey Jude, Let It Be, Help, Come Together, Something. Canciones inmortales que ya son parte de la historia de la música.

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1: Pero hoy, en Come Together, vamos a corrernos un poco de ese camino conocido. Vamos a mirar hacia el otro lado del disco, hacia esas canciones que quizás quedaron escondidas detrás de un gran éxito, aquellas que aparecieron como caras B de un simple, las que no tuvieron la misma difusión o que simplemente fueron eclipsadas por otras obras maestras.

Hoy vamos a recuperar esas canciones, vamos a escuchar sus historias, descubrir cómo fueron grabadas, quién las escribió, qué estaba pasando con los Beatles cuando las hicieron y, sobre todo, vamos a volver a escucharlas con otros oídos. Así que hoy los invitamos a hacer justamente eso, bajar un poco el volumen de los clásicos de siempre y subir el de aquellas canciones que quizás quedaron esperando durante años que alguien volviera a descubrirlas.

Comenzamos este conteo con el puesto número 10, una canción que data del año 1964. Estoy hablando de She's a Woman. En su lado B aparece I Feel Fine. Su autor es Paul McCartney. Acá aparece un Paul diferente, más cercano al rhythm blues, al soul y al rock estadounidense. Además, la línea de bajo tiene un protagonismo muy marcado. Fue grabada prácticamente en una sola sesión y muestra cómo los Beatles estaban empezando a alejarse del sonido pop de sus primeros años. She's a Woman, 1964, puesto número 10.

Noveno lugar para Sable Truffle de 1965 aparece en el álbum The Beatles, White Album de 1968. Su autor es George Harrison, una canción inspirada en los chocolates de una caja de Macintosh Good News. George la escribió pensando en su amigo Eric Clapton, que era muy aficionado a estos chocolates. El potente sonido de los metales fue utilizado para darle a la canción un carácter casi de soul. Esto es puesto número 9, desde el White Album, The Beatles, 1968, Savoy Truffle.

Seguimos avanzando en el Camp Together de hoy, dedicado a las joyas ocultas de la banda. Este top 10 muy particular, muy especial. Puesto número 8. Nos vamos al año 1967. Está incluida en el disco Magical Mystery Tour. En el resto del mundo salió como disco y en Inglaterra, en el Reino Unido, como un EP. 1967 y la canción Baby You're a Rich Man. Single All You Need Is Love, Baby You're a Rich Man, autores Lennon-McCartney. Una canción completamente psicodélica, nacida de la combinación de dos composiciones diferentes. El sonido tan particular incluye un claviolín, un instrumento electrónico que le da ese timbre extraño y futurista. Puesto número 8, Baby You're a Rich Man.

Seguimos avanzando en el Come Together de hoy, puesto número 7, Things We Said Today, del año 1964 del álbum A Hard Day's Night. Su autor principal es Paul McCartney. Una canción que suele quedar injustamente escondida detrás de A Hard Day's Night, Come Back Me Love and I Love Her, está en el lado B, tercera del lado B del A Hard Day's Night. Tiene una estructura muy interesante, comienza como una balada tranquila y luego cambia de clima. Paul la escribió durante unas vacaciones en un yate mientras los Beatles estaban de gira. Puesto número 7, Things We Said Today.

joyas ocultas de los Beatles, lados B en el Come Together de hoy. Puesto número 6 del álbum The Beatles, White Album 1968, llega ahora Cry Baby Cry. Su autor es John Lennon, tiene una atmósfera de cuento infantil oscuro. Lennon tomó frases y personajes de canciones infantiles tradicionales y los transformó en una historia surrealista. Al final aparece una pequeña sección llamada Can You Take Me Back, cantada por McCartney durante una improvisación de estudio. Puesto número 6 del álbum blanco Cry Baby Cry.

Promediando este lados B, joyas ocultas de los Beatles, llegamos al puesto número 5. Una extraña canción, You Know My Name, Look at the Number, composición y de grabación, el periodo es del año 67 a 1970. Sus autores son Lennon McCartney. Aparece en el lado B de la canción Let It Be. Una de las canciones más extrañas de toda la discografía de los Beatles. Fue grabada en varias sesiones durante 1967 y quedó guardada durante años. John y Paul juegan con distintos personajes y estilos musicales, mientras George y Ringo participan en la locura. Brian Jones, de los Rolling Stones, aparece tocando el saxofón en la grabación. Esto es el puesto número 5, un sencillo, lado B del sencillo Let It Be, You Know My Name, Look Up The Number.

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Puesto número 4. Una canción que ya tiene 60 años, fue publicada en 1966 en el álbum Revolver. Estoy hablando de la canción de Paul McCartney, For No One. Una canción sobre el final de una relación. Lo extraordinario es que McCartney logra transmitir una enorme tristeza sin necesidad de una interpretación exagerada. El instrumento protagonista es el corno francés interpretado por el músico clásico Alan Seville. Directamente del Revolver de 1966, esto es For No One.

Seguimos avanzando en este top 10 de joyas ocultas, lados B. Puesto número 3, una gran canción muy rockera de 1969. Estoy hablando de A Bulldog, que aparece en el Yellow Submarine. Canción escrita por Lennon McCartney. Una de las canciones más rockeras y contundentes de Lennon. Guitarras, piano y batería se combinan con una energía extraordinaria. Nació durante la grabación del videoclip de Lady Madonna. Los Beatles aprovecharon la sesión y terminaron creando esta canción prácticamente desde cero. Y hay un detalle maravilloso. El ladrido que se escucha al final fue improvisado durante la grabación. 1969 y A Bulldog.

¡Qué temazo que está en el puesto número 2! Esto es una canción que aparece en Rubber Soul de 1965. Lennon McCartney figuran como los autores de la misma, una canción que estuvo a punto de quedar fuera de Rubber Soul. Los Beatles la habían grabado durante las sesiones de Help y posteriormente la recuperaron para completar el nuevo disco. Es interesante porque permite escuchar la transición entre los Beatles del 65 y el sonido mucho más sofisticado que aparecería poco después en Revolver. Pero estamos en el año 1965, directamente del Rubber Soul suena Wait, espera.

Y antes de conocer quién está en el primer lugar, qué canción ocupa el primer puesto de las joyas ocultas de los Beatles, vamos a un bonus, como hacemos en estos casos, una canción que aparece en el disco Help, es la segunda del lado A de este álbum. Estoy hablando de The Night Before, un temazo acreditado a Lennon McCartney. Prácticamente la canción es de Paul, con un sonido pop muy energético. Tiene una de las primeras utilizaciones destacadas del bajo Rickenbacker de Paul, que contribuye muchísimo al sonido de la canción y de la grabación. Fue grabada durante las sesiones de Help y muestra a los Beatles todavía muy cerca del sonido pop, apenas antes de la transformación que llegaría con Rubber Soul en el mismo año, en 1965. De Help entonces nos quedamos con este bonus, The Night Before.

Y sí, ahora llega el momento de presentar el número uno de las joyas ocultas lados B de los Beatles. Puesto número uno, una canción de 1970, por lo menos publicada en 1970, se empezó a trabajar un tiempo antes, en 1969, del disco Let It Be de ese año, mayo de 1970. Estoy hablando de For You Blue, una canción de George Harrison. George se acerca al blues y consigue una canción sencilla, relajada y muy diferente a sus composiciones más espirituales. John Lennon toca la guitarra slide en la grabación utilizando una guitarra acústica Hofner de forma poco convencional. Puesto número uno. Estos son de las joyas ocultas y lado B de los Beatles, canciones a descubrir o redescubrir. Esto es For You Blue, flamante número uno de este top 10 de joyas ocultas y lados B.

Y de esta manera llegamos al final de este capítulo de Come Together, una hora con los Beatles, dedicado a estas joyas ocultas y lados B de la banda. Freddy Rebolledo me acompañó en controles, producción general y edición, Fernando Barraza en la locución artística del programa, y quien les habla, Adrián Rebolledo, simplemente palabras detrás de la enorme música de los Fab Four, de los Beatles. Nada más por hoy, estaremos con más Come Together, una hora con los Beatles, dentro de 7 días. Muchas gracias por estar en sintonía. Hasta siempre.

Con este último surco sonando, nos despedimos en Come Together. 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

0: Bien, un saludo grande y lamentamos a la gente que está padeciendo el corte de luz desde anoche, ¿no?
1: Pero se ha recuperado la mayoría, me dijeron a mí hoy.
0: Pero recién decía nuestro oyente que todavía estaba esperando la vuelta. Mirá,
1: fue impresionante.
0: Villa Mitre, no sé si es Villa Mitre acá de Capital o Villa Mitre de Bahía Blanca, ¿no?
1: Claro, es distinto.
0: Pero la verdad que fue impresionante el corte de luz.
2: Acá lo puedes decir.
0: Algunos hubiesen deseado que se hubiese cortado antes por la zona del Monumental, así no
1: termina el partido.
0: No termina el partido, ¿no? Pero bueno, terminó el partido y se cortó la luz. Ojalá que se recupere pronto. No hay nada peor que no tener luz en una casa. Ya estamos viendo en el fondo que algo se está quemando. No sé si será algo normal o hay un incendio atrás de una de las tribunas.
1: Sí, humo negro.
0: Exactamente, cortina de humo importante que hay.
1: O están filmando La Paz, Presti y el Turco.
0: Puede ser. Debiera ser humo blanco entonces, ¿no?
1: No, bueno, ahora sale negro. Claro, espera que termine.
0: Todavía no la firmaron, es cierto. En cuanto a los oyentes que preguntaba por el querido Pampa, el Pampa se tomó 2 días merecidos, se la pasa de acá para allá. Va bien, es un laburante extraordinario. Siempre. Merece descansar, Robertito.
1: Claro. Está bien, ¿no? Pero labura y labura con ganas, y siempre es un fenómeno.
0: Un fenómeno, es por eso que se tomó 2 días de descanso. Y además hay que decirlo, esto para que lo sepan todos los oyentes, hay un cupo de credenciales. San Lorenzo entregó como corresponde el cupo, porque son muchos los que transmitimos por radio, afortunadamente, y nosotros provocamos la rotación, ¿no? Pero el Pampa ya estará mañana en las tiras del show de Boca de Selección y obviamente seguramente estará en Rosario el próximo fin de semana cuando viajemos allí todo el equipo del show de Boca de Selección.
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0: Vamos a pensar si le damos descanso a Roberto el domingo, que tiene una fecha importante de un cumpleaños de un familiar.
1: Vamos a empezar, de un familiar
0: que cumple años, y entonces Roberto.
1: Vamos a pensar, después vemos.
0: Después vemos, ¿no? Es decir, Gurú, ¿merece un descanso, Roberto? Gurú, ¿merece un descanso?
3: Ni en pedo.
0: Vivaldi.
3: Ni en pedo.
0: Vivaldi. Vivaldi. No me gustaban
1: los horarios. ¿Se escuchó?
0: Ah, se escuchó.
1: Sí,
0: yo no escuché a Vivaldi, porque con Vivaldi viste es otra cosa, ¿viste?
1: Yo escuché ni
4: claro. De fiesta en fiesta anda Roberto, muy bien.
5: Bueno.
0: Y bueno. No lo recuperamos. Dale con 5 y traemos a Boca.
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0: Estamos esperando, señores, subí la música, a ver, subí la música. Se está por venir Boca y San Lorenzo. Un oyente más, Ezequiel, ¿qué dice?
6: Muy bien, hoy 2-0, vamos Boca, carajo. Dice Archie, la gloriosa Isla Maciel. Y hola, soy Ángel de Lomas de Zamora. Me encanta que relates vos, Daniel Moyo, querido. Sos el mejor relator del mundo. Hoy gana Boca, tiene que ser gol de Leo Flores en el bajo, mañana es su día. 2-0, gana Boca, vamos carajo. Y también escribe Juan Carlos de Villa Urquiza. Y Roberto Carlos Daniel, ¿qué pasa? ¿No lo ponen hoy?
2: No leíste hoy.
5: No
2: estuviste.
5: Lo leyó directo.
1: Roberto. Yo no tengo nada que ver con la música. Yo pedí un tema y nada más, lo único. Después no me meto más en la música. La música la manejan los que están en la parte de el sonido, la consola, todo eso, y lo que piden lógicamente los distintos.
0: Y ya estamos arriba del partido, no hace falta.
1: Aparte, ponerlo ahora en este momento.
0: Ya están los equipos, ¿no?
1: Ya están por entrar los equipos acá.
0: No, Ezequiel.
1: Ese dejalo.
0: Ese sí.
1: Es ochentoso. Emotivo, aparte.
0: Es

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2: ¡Cámbiame la música que viene Boca!

vida que te pueden provocar los grandes del fútbol de la Argentina, el más grande de todos, Boca. Hoy visitando aquí a San Lorenzo de Almagro. Es domingo temprano, 3:45 de la tarde, ¿qué importa? A misa fuimos a la mañana, las pastas quedarán para la noche, pero la fiesta del fútbol no se puede postergar. La fiesta que te entrega Boca y San Lorenzo de Almagro, el partido de la fecha, el partido que todos venimos a ver, el partido que todos andamos esperando. Boca tiene que ganar un clásico, Arruabarrena tiene que ganar un clásico, tiene que ganar uno de los grandes, y hoy es el día, hoy tiene que ser el día, dale.

0: Ahí está Boca con la alternativa. Déjame la música todo de fondo, me encanta. El único que no cambia, siempre vestido de amarillo, está el arquero de Boca, Montero.
1: Estuvo acá, estuvo a prueba acá.
0: Ajá.
1: San Lorenzo.
2: Es un maestro, te digo.
1: Antes de llegar a Vélez, estuvo acá.
0: Mira vos.
1: Creo que jugó un partido de reserva, nada más.
0: Mira vos, me gusta. Se fue a Vélez.
1: Sí, acá no lo compraron, no lo quisieron, sí, porque fue a Vélez.
0: Que se va a ir a la fecha FIFA para la selección de Colombia.
1: No estará el próximo domingo.
0: Bien. Están los partidos de Argentina, están los partidos que... ¿Debuta Gallardo en Ecuador este fin de semana? ¿Debuta Gallardo? Mira vos, ya debuta Gallardo.
1: Y lejos, ¿eh? China y Japón creo que es.
0: Ah, caramba. Mira vos qué gira se mandó Ecuador. Ni más ni menos, arrancando.
3: La que está apuntando, ¿no?
0: Sí, bueno, la que se trajo de Arabia. Me dijeron que más de 50 de Arabia, ¿no?
3: Terrible. Pero bueno, ya que lo querido de saber la que tiene.
0: Ahí está, señores. Cachete izquierdo para Boca. Ahí está el capitán de Boca, Paredes. Cachete derecho para San Lorenzo. Lerner dice que...
4: Partido clásico, partido que se va a jugar con los dientes apretados desde el inicio. Es muy importante hoy nuevamente la proyección de Blanco. Por ese lado Boca va a tener mucho juego y mucho peligro.
0: Ahí va el arquero de San Lorenzo, De Becchi, aplaudido por su gente. A la derecha nuestra, Robertito. Aquí a la izquierda lo vamos a tener vestido de amarillo. A Montero, el arquero de Boca. Lozano con los zapatitos anaranjados, rosado. Una combinación entre el anaranjado y rosado. Ahí Salmo. Viene Di Lolo con zapatitos amarillos. ¿Lo tenías a Di Lolo con amarillo?
1: No, mira vos, ¿eh?
0: ¿A vos te gusta Pancho con los amarillos?
5: Di Lolo, sí, lo bancamos, ¿no? Lolo. Sí. Di Lolo es Di Lolo.
0: Es Di Lolo. Con la camiseta fuera del pantalón está el Merenudo, está Herrera. Zapatos blancos, por allí anda Blanco. Está todo listo, vamos a ver Boca, presentamos el partido.
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6: Me gusta.
0: Gracias, Pancho querido, está todo listo. Ahí se están moviendo, seguramente que estarán esperando la aprobación de la TV. Inquieto está Merentiel. Inquieto anda por allá. Alan Velasco.
3: Sí. Estaban hablando recién. Muy juntitos, Rosito Castíbal y Paría, Facundo Paría, compañeros en Estudiantes.
0: Claro, el único que tiene la camiseta dentro del pantaloncito es Paredes, el resto todo afuera del pantaloncito. Controla la pelota Paredes, ya están jugando Boca y San Lorenzo de Almagro. En el arranque nomás de este que es el primer tiempo, agarra la pelota Herrera, la viene buscando Herrera. La juega Herrera, Herrera la abre hacia la derecha. La toca para Di Lolo. Di Lolo la juega para Lozano. Lozano es que gane Boca. Lozano es que gane Boca. Y se viene Boca al ataque. La primera es para Boca. La viene buscando Merentiel. En cara Merentiel estaba habilitado. Mirá vos, estaba habilitado Merentiel. Se durmieron los dos centrales de San Lorenzo. Roberto,
1: sí.
0: La primera fue de Boca.
1: Se quedaron parados los dos pidiendo Xai. Tanto Amor como Corujo. Yo te dije, por el lado ese, sí. Es el lado débil que tiene San Lorenzo.
0: Le falta amor. Le falta amor a ese sector de San Lorenzo. Ahí la controla Paredes. Salió con la impronta de Boca, con la impronta de Paredes. Boca la juega hacia la derecha, la juega para Lozano, la tiene Lozano, lo están silbando a Paredes, la abre a la derecha para Flores, la controla Flores, la viene buscando Flores. Flores que viene, traba el hombre de San Lorenzo, ahí está Tripiquio, gana Tripiquio, al piso va el volante de San Lorenzo, le comete la infracción y tiro libre para San Lorenzo de Almagro.
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0: Al piso fue Farías, chiquitito el número 38, Farías. El otro día hizo un golazo bárbaro con Independiente.
3: Que en algún momento lo quiso Boca, ¿eh?
0: Ah, mira vos, la juega Cuello. Cuello la puede poner por bajo. Ahí la para y la controla con el pecho Insaurralde. ¿Estará con el barco, con Bandido? No, no creo que haya venido. partido compartido. Pelota que se vaya a ir al lateral. La crucé los otros días a...
1: Jessica.
0: Ah, no, a la otra, Klerich.
1: Klerich.
0: Mamita mía, 2.5 metros.
1: Muy alto, sí.
0: Necesita doble porción, Marcelito Lerner, vos, de Cecilia Marcelo Tomé, que te mande doble nación te necesitas para ir, Pelota que se va a ir al lateral que tiene que hacer el hombre de San Lorenzo. El lateral que va a ser Insaurralde. Ahí viene para hacerlo Amor. Saque lateral para San Lorenzo.
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0: La viene buscando el 38 Farías. Farías la juega en el medio. Se la dan para Insaurralde. Ahí se viene por la derecha. El centro que va a venir. Viene el centro. Sale para cabecear Di Lolo. Pelota que la recupera Insaurralde. La pone para la corrida de Ausmendi. Ausmendi que no llega. Comete infracción el hombre de San Lorenzo. Hay tiro libre. Tiro libre para Boca. Tiro libre defensivo.
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0: Uno más, dale.
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0: Ahí sale jugando Paredes, la cruza de izquierda a derecha. No la dejé picar, la dejó picar Flores, evitó que se vaya al lateral. La controla Flores, la muestra Flores, garabatea Flores, la pone para Delgado. Ahí está Delgado, poderoso el chiquitín, la tiene Delgado. Delgado la puede abrir hacia la derecha, la abre para Di Lolo. La juega para Paredes, mira para un lado, se la dio para Di Lolo. La controla Di Lolo la toca para Paredes. Paredes que la pone para Velasco, y se viene Alan que la termina perdiendo, sale San Lorenzo.
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0: La contra de San Lorenzo, no sabía si estaba adelantado o no el número 29, Ausmendi, por eso que no se animó. Hay salida para Boca.
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0: Leto, Roberto dice que...
1: Que maneja la pelota Boca, la tiene Paredes, la tiene Delgado, la tiene Casiva. San Lorenzo juega de contra.
0: La controla, la viene buscando Delgado, la tiene Delgado por bajo, la juega para Di Lolo. La recibe Di Lolo, controla Di Lolo, puede meter el centro, la juega por bajo. La abre hacia la izquierda para Herrera. Herrera la pone para que la venga a buscar y la controle Delgado. Delgado se la está dando para Di Lolo en el cachete derecho, en el territorio. Bien Flores, en cara Flores, dale play. Se viene Flores, ahí estaba, la buscaban para Casíbar, buena la pared que no salió, la controla, la viene buscando Paredes, la tiene Paredes, la puede abrir a la derecha, la abre a la derecha para Lozano, se viene el uruguayo, el centro que viene, queda la pared, está para pam, pensé que la agarraba, sí la tocaba Casíbar, estaba el primero, Robert.
1: La tocó, Boca está más armadito, encuentra mejores los pases, San Luis tiene mucho lío con la línea de 5, tienen que ayudar mucho Tripiquio e Insaurralde, pero Boca cuando ataca está mucho más seguro, es un equipo más sólido.
0: Ahí repone De Becky la pone para la corrida del hombre de San Lorenzo. Se viene Insaurralde. Ahí viene para llegar. Era el 9 Cuello. Comete infracción en perjuicio del defensor de Boca de Blanco. Tiene que reponer. Repone Boca.
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0: Entre Piquet y Pacate, 5 minutos del primer tiempo. La primera impresión de Marcelo.
4: Fue muy clara la que tuvo Boca. Casíbar no la agarró por poco. Buena proyección de Lozano. Boca más punzante.
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0: 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La primera impresión de Marcelo.
4: Fue muy clara la que tuvo Boca. Casíbar no la agarró por

0: la pone por bajo para Alan, Alan la juega para Blanco, se viene Boca, Boca Andás, se viene Boca, Boca Andás, va a llegar el centro, metió el centro, está habilitado, abajo va de Becky, Boca Andás, se viene Boca, Boca Andás, vacila, San Lorenzo.
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0: Ahí sale de Becky.
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0: El hombre vestido totalmente de rojo, el arquero de San Lorenzo.
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0: Ahí viene Herrera. Previamente le habían cometido infracción al volante de San Lorenzo, que era Tripiquio, que venía por aquel sector. Y un tiro libre para San Lorenzo. Tiro libre ofensivo para San Lorenzo.
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0: 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Mañana a las 11 de la mañana hacemos el show de Boca de Selección. Primera edición 23.59. La segunda edición, que tiro libre tiene. Me comete la concha este tiro libre. Tiro libre para San Lorenzo. Mescu mete la cocha, le va a pegar Farías. Va a meter la pelota en el área grande. Viene el centro, no sale nadie de Boca. Ay, por Dios. Ay, por Dios, te dije que Mescu mete la cocha. Te tiro libre de San Lorenzo. Amor cabeció.
3: Aumendi.
0: Era Aumendi.
3: Aumendi,
0: el número 29. No le dio dirección, pero llegó con mucha libertad, Roberto.
3: Sí, sí, ganó en la pelota parada. Ahí le ganaron a Boca.
0: ¡Ay, salida para Boca!
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0: Controla la pelota Herrera, la pone para Paredes, puede jugar por bajo. ¡Ay, maniobra Paredes, que se la dio para que la reciba Delgado! Delgado la puede abrir para el Rolinga. ¡Ahí está Herrera, Rolinga! ¡El Rolinga! ¡Eso vamos, Rolinga! Es el grito. ¡Vamos, el grito sagrado de Pancho Fernández! La juega para Casibar, Casibar para el Rolinga. Con mangas cortas jugando Boca, todo Boca con mangas cortas. A ver, sí, claro, sí, ya estamos en primavera. Golpeas la puerta y mañana llega la primavera, ¿no? ¿Cuántos van a divertirse? ¿Cuántos van a disfrutar? ¿Cuántos van a... ¡Ay, salida para Boca!
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0: Con el cartel de fondo de Medife sale jugando Boca. Con el cartel de Medife, que es anunciante nuestro, que la viene buscando y la controla Lozano. La tiene Lozano, la pierde Lozano, saque lateral para Boca.
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0: La tiene Dilolo, la puede jugar por bajo, recibe Dilolo, la puede cruzar, la cruza hacia la izquierda, ahí la va a parar Blanco, en dos toques, tac, tac. Ahí toca, recibe Blanco de Velasco. La juegan para Paredes para Velasco. Ahí se va Alan para Blanco. Con el hombre encima remató. Genera un tiro de esquina para Boca. Tiro de esquina desde la izquierda. No va Paredes para hacerlo. Lo va a hacer Velasco. Se cuida Paredes. Se queda en la media luna. Ordena Paredes desde la media luna del área grande. El centro que va a poner Velasco, quizás es una jugada preparada, ¿no? Se vinieron todos los chafalotes de Boca. Dilolo y Herrera. El centro que viene, Dilolo. ¡Qué cerquita lo tuvo Dilolo! ¡Dilolo tuvo el primero para Boca!
3: Tuvo el primero, entró Franco y seguro. Entró por el medio, increíble que no haya encontrado el arco. Cabeció muy mal. Todavía se lamenta, mira para arriba. Increíble como entró tan solo y cerró ese gol.
0: En la puerta del área chica además estaba. ¿Cómo lo viste, Marcelito?
4: Sí, increíble. No le dio dirección. Se elevó muy bien. Pero la pelota se le fue larga. Muy clara situación. La segunda que tiene Boca en el partido.
0: Ahora mejor, ahora me gusta Boca, ahora mejor, hay salida para San Lorenzo, ahí la mire buscando la controla por el sector derecho Farías que la pone en profundidad para la corrida de el número 24 que andaba por allí, que era Tripiquio, la recupera, la mire buscando Farías, la juega hacia atrás, se la dio.

0: Ahora Boleda, Grandote, que era Boleda, Grandote, me hace acordar al 1.90, mirá, igual que el africano que peleó con el argentino ayer en Italia y perdió el argentino, ¿no? Una oportunidad de llegar al título del mundo, un africano nacionalizado italiano, 1.92, qué paliza le pegaron al argentino Ruiz, una lástima. Ganó muy bien el africano nacionalizado italiano por puntos. Después recordámelo si lo tenés ahí, el nombre del africano. Le pegó un
1: Cogazo.
0: Baile argentino tremendo. ¿Cómo?
1: Cogazo.
0: Ahí está. ¡Hay salida! ¡Salida para San Lorenzo!
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0: Ahí viene buscando la pelota Flores, controla, Flores la tiene, Flores por bajo para Merentiel, bien Flores, che. Yo pensé, Roberto, que se le iba a dar por Lozano y la puso bien.
2: Justo para Doñal, justo para Diagonal.
0: Muy bien.
2: Llegaron a tiempo ahí para cruzar Amor.
0: ¿Cuánto tiene que aprovechar esta semana Flores, que va a entrenar con la selección argentina, no?
2: Sí, pero va a estar para los partidos de Boca.
0: Exactamente. Para el próximo domingo, cuando estemos en Rosario, para Boca Racing, Racing que viene de ganar. En el torneo local ganó 3-1 a Sarmiento el viernes, ¿no ese?
3: Correcto, volvió al triunfo el equipo de Juan Pablo Bosboda, segundo triunfo en el campeonato.
0: Hay tiro de esquina que va a venir para Boca. Va a venir el centro, bien abierto. El cabezazo de Di Lolo, que no llega al arco. Se elevó y cayó y la termina rechazando Debecki. Debecki que la rechaza, la controla, la viene buscando Lozano. ¡Sale Boca!
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0: El centro que viene por parte de la paró Merentiel. Mirá, giró Merentiel. Merentiel que quiso girar, no pudo. Viene para marcar Paredes. Sale jugando desde el fondo San Lorenzo. La tiene Tripitio. Tripitio juega hacia atrás para Arboleda que le pega fuerte y alto. Para que finalmente la termine controlando. Y la venga a buscar Faría. La tiene Faría. La juega por la derecha. Hay salida por parte de San Lorenzo de Almagro. Ahí se viene el volante de San Lorenzo. El número 38. Encara con la marca de Blanco. La tiene Blanco. La puede jugar hacia el medio. Viene para correr Insaurralde que no llega el número 8. Ahí Salida para Boca, la contra para Boca, está habilitado. La contra está habilitado, se viene Boca, Andás, ahí está habilitado. ¡Ay! Justito llegó para marcar Amor y mandar la pelota al tiro de esquina. Era una corrida impresionante del hombre de Boca que andaba por allí. Velasco en una situación clara para Boca, Robert.
2: Clara para Boca. Boca cuando encuentra los espacios, le pasa que Boca tiene la pelota, tiene el control del partido, pero le conviene más agarrarlo a San Lorenzo cuando está de contra, porque está con menos gente. Pero ahora, por ahora, Boca está latente el gol en cualquier momento.
0: Era finalmente Flores el que se metía por la izquierda. Mirá vos, Flores que lo teníamos recién por acá, mandó un pique por izquierda tremendo.
2: Cambió con Velasco.
0: Exactamente, y tiro de esquina para Boca. Todos los chafalotes que se vinieron, viene el centro. Herrera venía a buscarla. Pelota que finalmente se va a ir al lateral que tiene que hacer Blanco. Blanco de la izquierda, a la altura del punto del penal. La juega para Flores para Blanco. Recibe Blanco, dibuje Flores. El centro que viene abajo que terminan rechazando. De a poco comienza a venirse Boca andase. De a poco comienza a venirse Boca. Un nuevo centro que va a venir, cabezazo. Y se la sacaron junto a Merentiel. Se la sacó Corujo junto a Merentiel. Si no era el gol de Boca.
2: Si no era el gol, no sé qué cobró la posición adelantada. Algo sí, cobró.
0: Posición adelantada. De todas maneras, un minuto que fue pletórico de Boca, yendo.
2: Boca va y va. San Lorenzo aguanta, aparte le cuesta porque tiene menos volante en la mitad de la cancha, porque tiene una línea de 5. Y Boca, y tiene 3 delanteros casi San Lorenzo, porque lo tiene a Farías arriba con Ausmendi y con Cuello.
0: Hay salida para Debecki, salida para San Lorenzo.
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0: Hay saque lateral, míralo Insúa. Flaco, no engorda este guacho. ¿Cómo hace para terminar? Flaco, pelo largo.
2: Toda la vida en fútbol.
0: Toda la vida. Hay salida, mirá, Insúa. Los dos están iguales. Míralo el otro también. No le avanzaga la elegancia. Míralo a Robarrena. Zapatilla blanca, después vestido de negro, los dos impecables. Hay salida para... No fueron contemporáneos, más grande Insúa que...
2: Sí, más grande Insúa que el Vasco.
5: Los dos con coronilla, ¿no?
0: Sí, exactamente. Porque son unos santos, por eso. ¿Ah? ¿Vos, bueno, sos un santito, Fer?
5: Sí, obvio, pero no tengo coronilla todavía.
0: Ay, salida, pero sos un santo. Ahí la controla, ahí la tiene Dilolo. Ahí reciba Dilolo. Dilolo la juega para Paredes. Paredes que la puede jugar hacia atrás, la juega hacia atrás Paredes. Paredes la toca para Dilolo. Dilolo se la da a la izquierda para Paredes. Sale Boca, la pone hacia el medio. La controla Velasco, Velasco para Casíbar. La viene buscando a Casíbar para Paredes. Saca pecho Paredes, encárala. Boca se viene con Velasco, la tiene Velasco. Dale play, dale play, dale play. La abre a la izquierda para Blanco. El centro va a ser gol. El centro va a ser gol, el centro va a ser gol. Ahí cerquita. Cerquita el hombre de San Lorenzo, que finalmente no le pegó en el hombre de Boca que venía por allí. El árbitro dice que tiene que reponer. Comienza a estar al dente el fideo, Roberto.
2: Igualmente iba a decirte esto, Dani. Cada vez que sale Boca jugando, cuando pasa a la mitad de la cancha y utiliza los costados, le crea situaciones. Boca está mucho mejor parado que San Lorenzo, que por ahora solamente se defiende y busca alguna contra, alguna pelota parada.
0: El remate finalmente de Boca fue de Ascasíbar. Lerner, Marcelo Lerner dice que...
6: que Boca es muy superior a San Lorenzo, le gana en todos los aspectos, merece estar ganando este primer tiempo.
0: Ahí saque lateral, lateral que tiene que hacer Boca, lateral que tiene que hacer desde la izquierda. Lo va a hacer Blanco, vale Blanquito.
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0: Ahí viene buscándola por este lado, la controla Flores. Recibe Flores. Se viene Flores, Flores juega hacia atrás, se la está dando para Dilolo. Dilolo juega hacia atrás para que la venga a buscar y la contenga Montero. Recibe Montero, Montero rápido para Herrera. Herrera que la abre para Blanco, Blanco para Paredes, Paredes para Herrera. La viene buscando Herrera, puede jugar hacia el medio. La toca para Montero, no nos metamos en un quilombo. No nos metamos en un quilombo, sale, clarifica todo Paredes. La termina jugando a la izquierda para que ahora la contenga y la venga a buscar Delgado. Lo recibe Delgado, Delgado pasa hacia la derecha. Ahí se viene Lozano por el carril de número 8. La tiene Lozano, Lozano para Casíbar, Boca andás. La tiene Lozano, la termina perdiendo a Casíbar. Controla y sale jugando Izaurralde. Ahí maniobra el número 8. La toca para Arboleda, Arboleda la pone para que la venga a buscar a Ausmendi. Ausmendi que la termina perdiendo. ¡Sale Boca!
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0: Ahí se equivoca Ezequiel Herrera. Comienza a crecer Boca, comienza a crecer Boca. Boca va, andás. Boca anda, Boca es mucho más. La juega para Blanco. Está el del fideo. En cualquier momento hay que tirarlo en la azuleja para que se quede pegado. Se viene el gol de Boca. La juega para que la venga a buscar Lozano. Ahí la paró de pecho Lozano. Lozano que metió el centro para Paredes, para Merentiel. Llega Arboleda primero. Ahí recoge Dilolo. Dilolo que se la dio para Lozano. Lozano que la pierde, la recupera Dilolo. La viene buscando, traba y gana Flores. Flores, no puede hacer eso este hombre. Lo que acaba de hacer Paredes, lo silba la gente de San Lorenzo, pero por dentro debe tener una bronca. La paró de pecho y de taco, la tiró Roberto.
2: La tiró de taco para atrás sin saber quién estaba, pero sabía que estaba alguien. Pero lo que te quiero decir es que hay una diferencia futbolística muy grande entre San Lorenzo y Boca. Una diferencia que solamente no se concreta en el arco.
0: Ahí se viene San Lorenzo. Ahí la termina parando, sale jugando San Lorenzo. Es mucho más Boca. La salida por el sector izquierdo. Controla la pelota, la tiene por aquí Insaurralde. Insaurralde la pone en el medio para Cuello. Recibe Cuello. Cuello la juega para Farías. Ahí la viene buscando Farías. Gira, tiene tres hombres de Boca encima. No sabe para dónde ir. La tiene Farías. Farías con Ascasíbar. Ganó Ascasíbar los huevos de Ascasíbar. Te pide falta, no hubo falta. Ascasíbar es tremendo, heroico lo de Ascasíbar. Trabó, se la dio para Paredes, ahora se la está pidiendo. Paredes le dice, ya hiciste lo tuyo, déjame a mí ahora. Maneja Paredes, Paredes la puede jugar, la juega para Flores. Recibe Flores, ahí está el 19, gana batea Flores, se la da para Paredes. Paredes la pica para Merentiel, se viene Merentiel, quiso hacerla de lujo. Quizás tenía que ir para adentro y no para afuera. La termina controlando, la tiene de Becky. Comienza recorrida, dice Andrés que... Dice Prestiqué.
5: Y cómo queda claro que Paredes es ajeno a los silbidos. Cada vez que la toca el capitán de Boca baja los silbidos, pero el 5 está cada vez mejor.
0: Dice Le Toqué.
2: Que hay mucha diferencia de equipo entre Boca y San Lorenzo, ¿eh? es abismal. San Lorenzo no tiene ideas.
0: Ahí se viene buscando la pelota el hombre de San Lorenzo. La recibe adelantado, adelantado de Ritis. Dice Lerner
6: que Boca es superior en todas las líneas, que Paredes es el mejor jugador de Boca, que le falta tener un poquito más de precisión arriba para que ponga el primer gol.
0: Dice Ezequiel que...
3: Hola amigo Bostero, Javier Massa de Granada, como siempre escuchándolo, saludos a los genios de Leto y Moyo, aguante Boca.
0: Hay salida, salida que le viene buscando a Ousmendi. Recibe a Ousmendi, pelota que se va a ir al lateral, lateral ofensivo para San Lorenzo. Trabajo manual que tiene que hacer Ezequiel Herrera, lo hace Herrera para San Lorenzo.
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0: Hay salida, salida para San Lorenzo. 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Comienza a jugarse fuerte. Ahí le pegaron a Alan. Viene corriendo Paredes reclamando una amarilla. El árbitro dice que no es para tal, no es para tanto.
5: Tiene que... Igual dijo, Araza dijo que es la última, ¿eh? En teoría la próxima de este tipo de falta será amarilla.
6: Era amarilla, era amarilla, clarísima. Clarísima amarilla.
0: Comenzó a llover. Tengo un amigo que se va a cagar de frío. Con la lluvia va a bajar la temperatura.
5: Plata y miedo nunca tuve.
2: ¿Asomó?
1: Se hizo cargo él.
3: ¿No hay botas en la mochila?
0: El paraguita que se puso. Enseguida fue a buscar el paraguas y suba. Está lloviendo. Ay, tiro libre para Boca, tiro libre para Paredes. ¿Te acordás que te dijimos con Leto, 3, 4 de la tarde empieza a llover? No falla ahora el telefonito, Robert, ¿viste?
2: Ya no falla, se lo avisamos al titulito.
3: 3 y 5. Se
2: baja la temperatura también.
0: Ahí la viene buscando, recibe, la tiene Dilolo. Dilolo la termina jugando a la derecha para Lozano. Lozano se la dio para Dilolo. Dilolo juega para Herrera, lo recibe Herrera.
4: ¡Vamos, nene!
0: Controla Herrera, Herrera la puede poner por bajo. Herrera la abre hacia la derecha, se la dieron para Dilolo. Controla Dilolo. Dilolo juega para Paredes, la tiene Paredes. Paredes la abrió hacia la izquierda, se la dieron para Velasco. Velasco abre para Blanco, se viene Blanco, controla Blanco. Blanco la juega para Velasco. Velasco la puede tocar, ahí gira Boca, la controla, la viene buscando Delgado. Recibe Delgado, parado como número 10, el número 18 de Boca. Al fondo que viene Blanco, ganó Blanco y está. Uy, por poquito no llega Flores. Por poquito no llega Flores, por poquito no llegó Merentiel, por poquito no llegó el ruso. Por esto, Roberto, por esto, Roberto.
2: Porque de Ritti llegó a cortar, si no era gol. Blanco, como siempre, gana por el costado, le gana siempre Herrera. San Lorenzo está aguantando un resultado que se sabe en cualquier momento se lo voltean, ¿eh? San Lorenzo va a jugar así, no creo que llegue al primer tiempo terminando 0-0.
0: Hay tiro de esquina para Boca, ahora va Paredes. Este tiro de esquina es un penal a la cabeza de Herrera, a la cabeza de Dilolo. Ahí vienen los chafalotes, ahí vienen los chafalotes, cabecearon. Mira, terminó cabeceando Casíbar. El árbitro dice que rebotó en un hombre de San Lorenzo. Hay tiro de esquina del otro lado. El árbitro está indicando que tiene que ser de la izquierda. Paredes quería hacerlo desde la derecha. Va Blanco para hacerlo. Paredes se queda. Va Blanco para meterlo. Ninguno abandona la zona roja, el círculo rojo. Ninguno abandona el círculo rojo. El circo de fuego. Donde se tiene que generar el gol de Boca con los chapalotes. Ahí se viene el centro, ahí el remate de Flores que pega en el hombre de San Lorenzo. Lo tiene arrinconado super, Boca San Lorenzo.
2: Súper arrinconado en el área todo San Lorenzo. No tiene salida, ¿eh?
0: Ahí va a venir el centro. El centro de Flores está arrinconado, súper arrinconado. Acá tiene que venir, acá tiene que venir. Acá viene el primero, acá viene el primero. Controla de Becky. Controla de Becky arriba. Tiene el hombre de San Lorenzo.
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0: Pelota que vuela por los cielos del Bajo Flores, donde ya está lloviendo, donde hay algunos claros, no se llenó, finalmente no se terminó llenando la cancha de San Lorenzo de Almagro. Hay algunos claros en distintos sectores. la viene buscando, hay salida para San Lorenzo. Corujo la pone por bajo, la pierde, ganó Paredes, ahí la tiene Paredes. Lerner dice que es el mejor Paredes, la juegan para la derecha, se viene Flores, encara Flores, se viene Flores, encara Flores, la tiene Flores, ahí hace un garabato, metió el centro, ay, por poquito de Becky. Tevecchi cerró las piernas, no hizo como Andrea que las abría. Cerró las piernas y evitó el gol.
2: Era gol de Boca también, otra jugada mala, salvó Tevecchi ahora, que ya cortó dos centros y salvó este mano a mano. Se juega prácticamente todo en el campo de San Lorenzo.
0: Lerner dice que...
6: que Boca es superior, que tiene situaciones, que le falta meterla. Buen primer tiempo de Boca.
0: Ahí saque lateral que le viene buscando. Por bajo la controla Dilolo. La tiene Dilolo juega para Herrera.
4: ¡Vamos,
0: Herrera
4: nene!
0: La pone para Paredes por bajo para Delgado. Boca es muy superior a San Lorenzo. La recibe, la viene buscando Dilolo. Mucho trabajo para Insúa. Va a ver acá en San Lorenzo.
2: Muchísimo.
0: Va a tener que trabajar muchísimo. Doble turno va a tener que meter. Traba y gana Casíbar. Casíbar se la pone para Flores. Flores la juega para Lozano. La tiene Lozano. Lozano la juega nuevamente para Merentiel. En cara a Merentiel. Pegale que va a ser un golazo. Ahí está. No la pudo levantar. Merentiel. Iba a ser un golazo. Hasta le podía haber pegado fuerte. La quiso hacer de lujo Robert.
2: Se equivocó Merentiel en la definición. ¿Cómo hace para hacerle un gol hacia el arquero? Si el arquero justo estaba parado ahí. Era para pegarle fuerte. Estaba solo en el área chica.
0: Situación clarí. Y la jugada, la previa, la concepción de Cabernet Sauvignon fue. La concepción fue de Cabernet Sauvignon. Se viene San Lorenzo, el remate ahora. Abajo para que la contenga Montero, para decir San Lorenzo, guarda que estoy vivo. Sale Montero.
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0: Están empatando 0-0 Boca San Lorenzo.
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0: Ahí sale Lozano para Boca.
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0: La salida la viene buscando Delgado se la juega para Flores, cara Flores, ganó Flores, se viene Flores, el centro está para pam, la terminan rechazando, lo tiene Boca, pégale Paredes, que gol, la juega Paredes, ahí está Velasco, le pegó, el remate de Velasco por arriba del travesaño, toca, Boca andás merodeando el gol, Boca andás buscando el gol, Boca andás haciendo las cosas bien.
2: Un dominio total de Boca del partido, de la pelota, de los costados, dos del medio. Ya tendría que estar con dos goles de diferencia en lo que es San Lorenzo, que solamente aguanta con la gente adentro del área y en lo que puede sacar de Becky. Pero hay una diferencia muy grande, muy grande.
0: Hay salida para de Becky, salida para San Lorenzo.
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0: Sobran los motivos para estar ilusionado con este Boca. Sobran los motivos con estos minutos para estar ilusionado con Boca, que es muy superior a San Lorenzo del Magro. Ahí viene buscando la pelota Faría, la tiene Faría. Guarda que se viene San Lorenzo, no lo dé por muerto, le pegó Faría. El remate que cae mansamente en las manos de Montero. El primer remate de Franco, Robertito, ¿sí? Ahí la tiene Montero. En el piso el hombre de Boca, arrodillado de Ginocchio. Ahí está de Ginocchio. Me hace acordar en esa posición. De Gino, que hoy salía para Boca.
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3: Dani.
0: 16, sí.
3: Boca tiene que acostarlo ya a San Lorenzo, dice Sebastián de Tunuyán Mendoza. Hay que acostarlo, dice.
0: Mira qué bien, hay que acostarlo, ¿eh? 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Claro, tiene que dormirlo en un colchón de Luna Hogar. Se viene buscando la pelota Flores, lo tiene Flores. Ahí está Flores, ahí está garabateando, va a ganar Flores, ganó Flores. Va a llegar al fondo, la tiene Flores, la muestra, dibuja, metió el centro. No tiene un hombre de punta, no tiene un hombre 999 Boca, ¿viste, Robertito?
2: Ya sé, pero igual, de que las situaciones, mucha diferencia.
0: Sí, mucha. La controla Dilolo, ahí recibe Dilolo. Dilolo sale jugando por bajo, se la dio para Herrera.
4: ¡Vale, nene!
0: La sigue buscando Herrera, Herrera para Dilolo. Consigue Dilolo, Dilolo la juega para Paredes. Paredes se la dio más atrás para Herrera, Herrera para Paredes. Paredes para Herrera, sale jugando Boca.
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0: Al piso fue nombre de Boca. Lo echaron a Insaurralde, ¿por qué? A ver, contalo.
5: Porque ya había ido en una infracción anterior, parece ser que fue con las piernas hacia adelante.
6: Sí, sí, sí.
5: No hubo arata, roja sí. Directa.
6: Sí, sí, fue con las piernas adelante. Igual es para revisarla, pero fue con las piernas adelante. Por eso lo expulsa Insaurralde, por eso.
0: Y queda Casíbar en el piso. Hay un hombre de San Lorenzo también en el piso.
5: Paredes en el piso, los plateístas de San Lorenzo, todos mirando los monitores que están en el sector de cabinas, la bronca que hay, porque ya venía cuestionado este mal árbitro que es Arasa, encima en el VAR está otro que es peor, más tránsito, a mí me parece excesiva.
0: No es expulsión. Para el VAR lo puede anular, esto no es expulsión. No es expulsión.
6: Pará. La de Ascacíbar no fue expulsión.
0: Otra, Robert, Marcelo.
6: Claro, la de Ascacíbar no fue expulsión, fue cárcel directo.
3: Sí, fueron dos, Dani. Fue una
4: perpetua.
3: Sí, fue una patada en el aire a Paredes, que es la primera imagen que mostró acá en los estudios de la televisación. Y luego, sí, el planchazo
0: claro,
3: de lleno.
0: Yo tengo el monitor acá en la cabina, sí. Que lo puedo ver mejor por la ubicación que Robertito. Y cuando vi esa primera, la de Paredes no era para rojo.
3: No claro. Pues lo agarró en el aire a Paredes, Ascacíbar estaba en el piso.
0: Por eso. La otra, sí. La
4: esta
0: otra
4: para
0: sí.
4: Perpetua sin libertad condicional.
0: Por eso, la otra, pero no, Panchito, la segunda.
4: La segunda, claro. O sea,
6: Dani, le da... Dani, le da en la rodilla, pero de una manera temeraria a Insaurralde. Fue, la verdad te digo, se queda corta con la roja. Le podía haber roto directamente la rodilla.
3: Juego brusco excesivo. Sí.
0: Ahí está, señores. Claro. Ahora, con todo el respeto, no sé quién está manejando la cámara, ¿no? En el televisor. Porque los plateístas también vieron la primera que vimos nosotros, toda la que vieron ustedes ahí. Entonces se volvieron locos, ¿no? En esa primera no era expulsión. No sé por qué mandaron.
5: Claro.
0: En la segunda sí.
5: Ahí se levanta Leandro Paredes, que habla con el árbitro, con Arasa.
0: Bien, señores, así están las cosas. Así están las cosas. Hay una amarilla para Herrera.
5: Para Herrera, sí. Para Facundo Herrera, el primero amonestado en Boca.
0: Bien. Amonestado Herrera. Herrera. Amonestado. San Lorenzo finalmente con un hombre menos. La confirmación de Insaurralde. Se va expulsado. Y va a haber un cambio en San Lorenzo. Se viene el 13, Fernando.
5: Señor, se viene Juan Cruz Ratalino.
0: Bien. Ahí está el hombre expulsado en San Lorenzo que se va.
3: Aparte fueron seguidas, Dani,
0: los jugadores de... Y se va el 9, se va Cuello.
5: Claro. Presentamos el primer cambio.
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5: Como lo dijo el ingeniero, afuera el número 9, Cuello a la cancha número 13, Ratalino.
0: Ahí está Ratalino. Este Roberto es más defensivo, obviamente.
2: No más. Pero más bien es un volante central que entra, Ratalino. Ajá. Pero vos pensás, la diferencia que había entre 11 contra 11 y ahora 11 contra 10.
0: Mamita, tiene que aprovecharlo, Boca. Expulsado Insaurralde. Hay tiro libre para Boca. Ya se recuperó Paredes, estuvo parado más de 4 minutos el partido. Ahí la está jugando Velasco, recibe Velasco. Boca no tiene que distraerse, muy superior a San Lorenzo. La juega para Herrera. Herrera se la está dando para Di Lolo. La tiene Di Lolo. Estamos en el minuto 35. Allá por el minuto 43, Pikachu tiene que hacer el mejor laburo de la tarde. Si no lo hace Roberto, todo lo que hizo, si no lo hace técnicamente, todo lo que hizo no sirve para nada. Pikachu ya tiene toda la obligación en el minuto 43, ¿está claro? Ahí salida. 42, dice Roberto. Anda haciendo la cola, dale. Ahí el centro guarda que la viene buscando, la controla Herrera. Anda haciendo la fila. Deja la pelota, la juega para Di Lolo. La controla Di Lolo. ¿Cómo la está pasando, Fernandito?
5: Perfecto, pero Boca tiene que hacer ya un gol, ¿eh?
0: Hay salida, salida que la viene buscando desde el fondo. Se meten en la línea, yo no sé por qué se meten. Hay salida, salida para San Lorenzo.
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0: Entre Piquet y Pacate, Boca no tiene que perder el ritmo que tenía, Robertito.
2: No tiene que perder porque tiene partido, bueno, lo tiene servido, ¿eh? Ahí más saque, con 10.
0: Ahí saque lateral, lateral que la puede jugar hacia la derecha. La controla, la viene buscando el delantero de San Lorenzo Almagro, que la termina perdiendo, la juega atrás para Ezequiel Herrera. Ezequiel Herrera gira y gana. Ahí rebota la pelota en la mano de Paredes. Ahí tiro libre para San Lorenzo.
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0: Ahí está Arboleda para meter el tiro libre. Arboleda va a meter el tiro libre. Tiro libre para San Lorenzo de Almagro. Arboleda la puede jugar por bajo, se la da para Ratalino. Ratalino que la termina perdiendo. Ahí recupera la pelota Velasco. Velasco la abre para Acacíbar. Acacíbar se la da para Velasco. Viene corriendo Velasco. Velasco que no va a llegar. Se pierde fuera de juego. Tiene que reponer. Repone San Lorenzo.
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0: El saque lateral, lateral que tiene que hacer de Becky.
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3: Dani,
0: ahí tiene de Becky para patear. Sí, ¿quién llama?
3: Sí, último triunfo de Boca en el Pedro Videgain en el año 2019. Gol 2-0, goles de Salvio y de Hurtado.
0: Pelota que vuela por los cielos de Boedo. Del bajo Flores controla la pelota, la viene buscando Faría. Faría que la abre a la izquierda. Ahí se viene Derretis. Derretis que tiene que mandar el centro. Controla la pelota, manda el centro. Rebota en el hombre de Boca, se va a ir al lateral. Lateral ofensivo para San Lorenzo.
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0: El saludo enorme para toda la gran familia de Talleres Sastrería. Ahí viene buscando la pelota, la termina controlando Amor. Amor la juega para Derretti. Vamos, Boca, no te duermas, ¿eh? A no dormirse en los laureles, Boca. A no dormirse en los laureles. El remate que termina haciendo Lozano. Lozano se saca la pelota por encima. Boca tiene un hombre de más, tiene que hacerlo valer. Tiro libre para San Lorenzo.
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0: El tiro libre que tiene que hacer San Lorenzo Almagro a través de Farías. Ratalino. Se queda Farías para meter la pelota en el área grande. ¿A dónde viene con malas intenciones Arboleda? ¿A dónde viene con pasos quedos Corujo? ¿A dónde viene con pocas, con malas intenciones los chapalotes de San Lorenzo? El centro que tiene que venir le va a pegar Farías. Farías que va a meter el centro. El centro que viene de Farías. Alguien que salga, sale Herrera. Manda la pelota al lateral, lateral ofensivo para San Lorenzo Almagro por la derecha.
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0: Estamos, señores, aquí en la cancha de San Lorenzo. Entre Piquet y Pacate, estamos en el minuto 40. 40 ya, va a haber 3 o 4 de descuento. Están empatando 0-0 Boca y San Lorenzo. Tiene un hombre de más Boca. Lo expulsaron a Insaurralde. Insaurralde tiene tiempo para ir a navegar ahora. Tiene tiempo para elegir.
2: Fumarse un habano.
5: Dani.
0: Entre la rubia y la morocha. ¿Sí, quién llama?
5: A propósito de ese último triunfo de Boca en el 2019, el equipo de Alfaro en este estadio, que recién marcaba Ezequiel Liñado, el único sobreviviente de ese equipo es Sebastián Villa, que hoy está en el banco.
0: Ahí se viene tiene Lozano, lo tiene Lozano, le pegó el remate de Lozano de derecha por arriba del travesaño. La pelota que termina confundiéndose allá entre los carteles de publicidad. Repone, repone San Lorenzo, que comienza a hacer todo en cámara lenta.
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0: Roberto Leto dice que...
2: que Boca se quedó después de la expulsión, no sé por qué. Era para adelantarse y seguir presionando y el gol iba a llegar. Ahora el partido está más parejo, pero igual San Lorenzo tiene uno menos y San Lorenzo no tiene ideas.
0: Ahí viene buscando la pelota el despeje de Corujo. La ponen por bajo, sale jugando San Lorenzo. La controla Ratalino. Se la dieron para Faría, le entraron fuerte. Hay amarilla para Lozano. Están pidiendo roja. La gente comienza a jugar su partido, ¿no?
5: Sí, claro. La gente está enloquecida. Amonestado en Boca el segundo. El uruguayo, camiseta 17.
4: Tienen que compense.
0: Claro, pero entendemos, acabo de verlo recién por televisión. No sé, Marcelo, vos cómo lo ves ahí por televisión.
2: Nada.
0: Pero
2: nada.
0: Es una infracción. Es una infracción para amarilla, nada.
4: Tienen
0: más,
4: que compense.
6: ¿No? Y ni para amarilla, pero está bien, está bien.
0: Boca tiene dos defensores amonestados. No tiene que cargarse.
5: Claro.
0: Porque en cualquier momento lo. Como dice Pancho, comienza la ley de la compensación.
4: Ah, no.
0: Está buena esa, ¿cómo te dijiste?
4: Ah, no. Sí, no.
0: Mira qué bárbaro. Mira qué bárbaro. Es un crack, ¿eh?
5: Ya. Digo, no podés estar con un paraguas, ¿no? Dando indicaciones siendo el técnico.
1: Qué envidia, ¿no?
5: No, la verdad que el técnico no puede estar con un paraguas como si fuera un hincha.
0: ¡Ay, tiro libre!
4: Está medio paraguas, está dentro de la cancha, además.
0: Ahí viene el centro que viene, no sale Montero, salí Montero, por el amor de Dios. Montero no salía, le cometen infracción. Al piso fue Montero, tiene que reponer el arquero de Boca, avanzamos con la carpeta, dale.
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0: El centro que viene, lo viene buscando a la derecha. La recibe Lozano, la tiene Lozano. Lozano puede jugar por bajo, juega por bajo. La están tocando para Delgado. Delgado que la puede jugar para Herrera. Herrera que la puede abrir hacia la izquierda y controla Herrera. Herrera la pone hacia la derecha para Dilolo. Recibe Dilolo. Dilolo la juega para Lozano, que ya está amonestado. La toca tocando para Delgado. Toca y toca a Boca. En el sector del medio la deja pasar Velasco. Velasco la jugó para Paredes. Paredes que la puede cruzar. La cruza Paredes. Todo fácil hace. La juega para Lozano. Se viene Lozano. Lozano metió el centro y está el cabezazo de Arboleda. La viene buscando. Mano. Ahí mano de Blanco. La gente dirige a la par del árbitro, Robert.
2: Es buena esa, Dani.
0: La gente dice sí.
2: Grita para la amarilla y grita mano toda la cancha.
5: No, no, la gente está terrible. Y el que está terrible también es el Vasco Robarrena. Le dice a sus jugadores, vamos a atacar. Siente que el equipo, después que San Lorenzo se quedó con uno menos, perdió protagonismo.
0: Es cierto. Lo terminaba de decir Robertito, ¿no? Que bajó el equipo. Es la sensación que uno está viendo desde acá. Ahí sale jugando Delgado, Lerner, Marcelín, y Lerner dice que
6: es cierto que Boca se quedó, pero sigue siendo más, tiene que estar más preciso a la hora de definir el gol que se perdió Merentiel. No nos detuvimos en eso, Merentiel, en vez de matar al arquero, la quiso hacer de lujo. ¿Qué le pasa?
0: Ahí sale jugando, por bajo la pone Lozano. Lozano la puede abrir con Flores. Recibe Flores que puede mandar el centro. Iba para el norte, fue para el sur. Llegó primero para marcar de Retis. Para mandar a la pelota al lateral. Rápido hacia el lateral Boca. Rápido la juega para Paredes. Ahí la viene buscando Paredes. Paredes la juega hacia el medio. Ahí está tocando para que la venga a buscar Blanco. El centro que viene y está. Se lo comió Flores. Por el amor de Dios, se lo comió Flores. Me cuesta decir lo que voy a decir, ¿eh? Al mejor estilo Cavani, abajo del arco, pateó para el otro lado Flores. Al mejor estilo Cavani, con todo el cariño y el amor que te tengo, Flores, pero así lo hacía Cavani, Robertito.
2: También, una jugada increíble, un gol que ha errado Boca. que ha tenido muchas situaciones. La más clara, estoy coincido también con lo que decía Marcelo, lo de Merentiel fue increíble cómo quiso resolver esa pelota, porque era para fusilar, era para hacer otra cosa, pero no, dársela a las manos al arquero, que ya salía a buscarla directamente desde ese lugar. Pero Boca se quedó después de la expulsión, no sé por qué.
7: 3 minutos más hasta el minuto 48, y en la jugada previa el Vasco le dijo de todo a Leo Flores: ¡largala, largala!
0: Hay salida. El Chino Benítez nos decía eso la vez pasada, ¿no? Que no la suelta rápido Flores.
5: Y encima garabatea.
0: Garabatea, claro.
4: Se engolosina.
0: Expresión de Fernando Prestín. Garabatea demasiado.
4: Se engolosina.
0: Engolosina.
7: Paró de llover y empieza nuevamente de a poquito a asomar el sol.
0: Bien. Bien. Hay tiro libre. Ahí están los jugadores de San Lorenzo.
2: Solo el turco puede provocar esto.
0: Mirá, está como que paró de llover. Si lo vemos a Insúa que abrió el paraguas, ¿cómo que paró de llover?
3: Siempre que llovió, paró.
7: En cualquier momento vas a tener el arco iris.
0: Mirá como que romántico está.
5: Y se casa una vieja.
1: Wow,
0: hay tiro de esquina. No, hay tiro libre. Hay tiro libre. Tiro libre para San Lorenzo. La última de San Lorenzo, el centro que viene, la pelota que cae en el punto del penal. El arquero que despeja con el puño derecho. La viene buscando Velasco. Velasco la pone para Merentiel, la corrida de Merentiel, se viene Flores, ahí está. Para pam pam pam pam pam pam pam pam pam pam pam pam pam pam pam pam pam pam pam pam pam pam pam pam no, no, no, no, no, no, no, no, no, no, no, no, no, no, no, no, no, no, no, no, ¡qué tardecita Flores, ¡qué tardecita Flores! La contra perfecta, San Lorenzo estaba regalado en el ataque y Flores lo pudo definir, pero la revolvió a cualquier lado Robertito.
2: Se lo perdieron, un contraataque, contraataque. Fue una pelota parada para San Lorenzo, ahí sale el contraataque de Boca. La hizo todo bien, pero terminó mal Flores.
0: ¡Ay, salida, salida!
7: Dani,
0: sí.
7: Ustedes vieron el abrazo que le dio Arazo, el árbitro del partido. Ya te digo quién fue, me parece que fue Corujo. Al uruguayo Corujo.
0: Mira vos, no lo vimos. No queda correcta diplomáticamente bien, ¿no? No queda bien.
2: ¿Qué,
0: ¿no?
2: ¿Son amigos de Uruguay?
5: No sé, fue como el abrazo que le dio Lustó a Perazo, ¿se acuerdan? De la cancha Ferro.
0: Exactamente. Guarda que se viene Lozano, encara Lozano, lo tiene Lozano. Lozano que mete el centro, viene para buscar a la Merentiel y está. Pegales, Casíver, que gol. Pegales, que es gol. Ahí está para Paredes, la controla Paredes, Paredes, la picó mal Paredes. La viene buscando de vuelta Delgado. Delgado la deja para Paredes, Paredes, para Velasco, el centro para pam, pam, pam, pam, pam, pam, pam, pam, pam, pam, pam, pam, pam, pam. ¡Ay, le faltó fuerza! ¡Le faltó fuerza! El cabezazo de Ascacíbar llegó muy exigido el cabezazo y no le pudo dar fuerza, Roberto.
2: No le pudo dar fuerza y por ese motivo De Vecchi, que estaba jugado en el primer palo, pudo llegar al segundo. Pero
0: otra situación más de Boca que sí, ahora sí, levanta de a poquitito de vuelta, ¿no?
6: Se sigue perdiendo goles, se sigue perdiendo goles, increíble Boca,
0: Exactamente. Pelota que vuela por los cielos de Boedo. Terminó. Terminó el primer tiempo, todos los jugadores de San Lorenzo arriba del árbitro. Señores, terminó el primer tiempo. Boca. Boca anda 0. San Lorenzo 0.
4: 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San Lorenzo de Almagro 0. El Club Atlético Boca Juniors 0. 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
10: Lógica la protesta, la expulsión estuvo perfecta, ¿eh? La expulsión no deja ningún tipo de duda, acá no hay VAR, nada. Le fue con la plancha, no le quebró la rodilla de casualidad.
11: No, lo que sí también hay de cambio, Dani, es el clima, ¿eh? Porque baja la temperatura, empieza a soplar un viento importante y me parece que si no afloja puede ser incidente en el trayecto del partido en este segundo tiempo.
12: Bien, gracias Fabi. Dice Fabi que hablemos más despacio, Robert, porque salimos por la televisión. Está al lado la televisión. Sí, ¿no? Salimos nosotros. Bien. ¿Cómo?
10: ¿Quién le dice eso, Dani? ¿Quién le dice?
12: Bien, va a tener algo.
13: Yo no.
12: Bien.
14: La televisión está muerta.
12: No. Eso es una palabra que había dicho Pergolini en su momento. Y ahora va a cambiar.
14: La televisión está muerta.
12: El Martín Fierro de Oro, la está rompiendo.
11: ¿Pollo?
12: Sí.
11: ¿Me deja reforzar un saludito de los del Eto? Porque ayer a tu... Los atendieron... Díaz ahí en Malacara, en Marcelo T. de Alvear y Paraná, una gastronomía tremenda, una atención tremenda, gracias al amigo Roberto Zombi, agradecimiento para la gente de Malacara.
12: La zona, repetime, las calles, la zona donde dijiste...
11: Marcelo T. de Alvear, esquina Paraná, un lugar sí, fantástico.
13: Fantástico, sí, yo lo saludo siempre. Amigo mío,
12: mira, Roberto, ¿a qué hora sábado la noche saliendo por ahí? Después no, mamita, ven. Vamos.
11: Es así. No, nada, acá me ves. Fresco como una lechuga, como la ensalada de Malacara.
12: Bien.
11: Hay que preguntar con quién fue, no vamos a la cara.
12: Exactamente. Fernando, ubicate mejor porque el hormigón te tapa un poquitito. Fernando, te tapa el hormigón, Fernando.
11: Acá tengo el hormigón, sí.
15: Bueno, contala como quiera, Rancho,
12: Se demora.
11: Le sale el gruñón, Bueno. Es más fuerte que él.
12: Le brota, lo tiene adentro, le brota, Andrés, le brota. Le brota, le brota. Bien. Gracias a Bimber que nos está escuchando.
10: ¿Qué está escuchando? Si te está escuchando la televisión, el chanta.
12: Tenés razón, sabés tener razón.
10: Verdad. ¿Cómo sabes si no? ¿Y cómo sabes si no? Increíble, se quemó solo.
12: Sí le escribe.
15: ¿Y si
12: le
15: está escuchando la televisión?
12: Y dice, guarda que están saliendo por la tele, es que está escuchando la tele.
10: Claro, claro. Chanta.
11: No, imposible llevarlo a robar porque toca timbre. Bueno,
10: increíble, se quemó solo.
12: Sí le escribe.
15: ¿Y si le está escuchando la televisión?
12: Y dice, guarda que están saliendo por la tele, es que está escuchando la tele.
10: Claro, claro. Chanta.

0: aplauso para ahí, el que está laburando tan, pero tan bien. Ahí vuelve San Lorenzo, ahí vuelve Boca para reanudar este segundo tiempo. Un beso enorme para el papá de Diego, para Hugo, que lo quiero mucho, que fue el primero que me dio el laburo cuando yo estudiaba para maestro mayor de obra, un tipo con una inteligencia estelar. Ahí salió, señores, presentamos el segundo tiempo.
1: 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San Lorenzo de Almagro 0, Boca Juniors 0. Con los comentarios de Roberto Leto, el análisis de Marcelo Lerner y el relato de Daniel Moyo.
0: Está todo listo, señores. Ya están jugando Boca y San Lorenzo. Salió Herrera de Boca porque tenía una amarilla y seguía, volaba. Entró Pellegrino a jugar como segundo marcador central de Boca. El único cambio, ¿no? En el partido.
2: El único cambio, la salida de Javier Herrera, el ingreso de Marco Pellegrino. Ay, recordando que tal vez juega con uno menos por la expulsión de Insaurralde.
0: Ahí se viene buscando la pelota, la controla Arboleda. Tenemos cerquita ahora acá de la cabina los defensores de San Lorenzo de Almagro. Traba y gana Casíbar, el árbitro dice que cometió infracción el hombre de Boca, que era Tignoli. Sí.
2: ¡Ay, Dios, qué verde! Amonestado el número 2 de Boca, Lautaro Di Lolo.
0: Una pelota que estaba en el terreno de ellos, se carga de una amarilla al pedo, tenés razón.
3: ¡Dani!
0: Sí.
3: Que díganle al árbitro que escuche los cantitos, ¿no? Que son un poco xenófobos los cantitos.
0: Hay pelota que vuela por los cielos del Bajo Flores para que la venga a buscar Blanco. Blanco la deja pasar, se pierde, fuera de juego, tiene que reponer. Desde el fondo tiene que reponer, repone el arquero de Boca, repone Montero.
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0: La salida que la viene buscando, un saludo enorme para toda la gran familia de Medife, que cuida la salud de la AFA, que cuida la salud del show de Boca de Selección Medife. La controla, viene buscando Di Lolo, que recién se comió una amarilla torpe, innecesaria. Recibe Di Lolo, ahí le pegaron fuerte a Delgado. Se está haciendo friccionado todo esto, ¿no?
4: La bronca es con Aumendi, porque fue con el que chocó con Di Lolo y lo molestaron, y ahora lo chocó a Lozano.
0: Ahí tiene que reponer, repone desde el fondo, repone desde el fondo, salida para Boca.
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0: 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Toca y toca Boca, tiene un hombre de más, empata 0-0. Estamos en el arranque del segundo tiempo. Por allá la venía buscando Flores sin fuerza. Llega primero para contener la pelota y para dársela así a Flores. Ahora Merentiel. Ahí recibe Merentiel, la tiene Merentiel. Merentiel que la puede poner para abajo, se equivoca Boca. ¿Qué pasa, Boca? Ya arrancó el segundo tiempo, Boca. ¿Qué pasa, querido? Vamos, Boca de mi vida, por favor, te lo pido. Ay, salida, salida, se equivoca Delgado. ¿Qué pasa con Boca, Robertito, que no arrancó como queremos?
4: No sé, no está ganando el partido todavía. Si hubiera ganando, estaría más cómodo para decir esto. Pero no puede ser que San Lorenzo se le esté jugando ahora más de igual a igual que lo que estuvo durante 45 minutos con 11, aguantando y aguantando.
0: Alienta el público de San Lorenzo. Empatan 0-0 San Lorenzo y Boca.
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0: Ahí viene buscando la pelota al delantero de San Lorenzo, se tira. Busca un penal que no existe. La viene buscando Faría, la tiene Faría, gira en torno a su figura, lo tiene casi para al lado, lo lleva para acá, lo lleva para allá. Maniobra Farías, la puede abrir hacia la izquierda, la abre para Derretti, Derretti que mete el centro. Se viene de a poco San Lorenzo con un hombre menos. Pelota que va a ir al lateral ofensivo para San Lorenzo.
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0: Es ensordecedor por momento el grito del público de San Lorenzo de Almagro. Saque lateral. Lateral desde la derecha, lo tiene que hacer Herrera. Herrera que pone la pelota en el punto del penal. Dilo lo que no la termina despejando. Vamos, Boca, carajo, que te

0: pasa Boca? El arranque de Boca es dubitativo, Roberto.
1: Nada que ver, arranca el primer tiempo, nada que ver, no sé por qué.
0: Hay salida, salida por parte de Lozano. Lozano la juega para Paredes. Dibuje Paredes, usted sabe. Dibuje Paredes, usted sabe. La tiene Paredes, Paredes la puede abrir hacia la izquierda. La abre hacia la izquierda, la controla Blanco. La viene buscando Blanco, Blanco la juega para Paredes. Ahí recibe Paredes. Paredes la puede jugar por bajo. Paredes la puede abrir hacia la derecha. La abre hacia la derecha. La controla, la viene buscando Dilolo. La tiene Dilolo, Dilolo la pierde. Hay salida, salida desde el fondo. Salida del fondo para San Lorenzo.
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0: Mientras tanto, Lerner, Marcelo Lerner dice que...
3: Empezó el segundo tiempo muy impreciso, Boca, especialmente por el lado de Delgado, por el lado de Blanco. Boca no logra imponer un hombre de más.
0: Ahí se viene Arboleda, traba con Paredes, ganó Paredes, se viene Paredes, dale play, pegale. Le pegó el remate de Paredes, dio rebote al arquero. Bien Paredes, la controla Casibar. A Casibar la abre para Flores, la tiene Flores. Boca andás, ahí lo tiene Boca, la juega para Casibar. De Becky, bien Paredes que saca punta, le saca punta al lápiz. Roberto
1: se despertó, le dijo, muchacho, por acá hay que ir. De una pelota que disputaban dos jugadores, uno de San Lorenzo de Boca, le quedó de frente el arco y le pegó con el rebote del arquero de Becky. Después no pudo llegar, estaba ahí cerquita a Casiva.
0: Hay salida, salida para De Becky.
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0: 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Me imagino estar en una habitación del Ramada y ver el río, cómo se debe estar moviendo con este viento que hay ahora, con esta lluvia incipiente, con este atardecer de domingo maravilloso. Todos estamos esperando por el gol de Boca, salida para Boca.
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0: Ahí la controla Delgado, la tiene Delgado, Delgado la puede jugar por bajo. Se la dio para Dilolo. Dilolo la abre hacia la derecha para Flores. Controla Flores, se viene Flores, Flores andás. Se viene Flores, Flores andás. La tiene Flores, Flores para Casibar. La pierde a Casibar. Hay salida, salida que viene haciendo. La controla el hombre de Boca. Ahí controla la pelota, la viene buscando Delgado. Parado el número 18. Poderoso el chiquitín. Poderoso el chiquitín. La abre para Lozano. La controla Lozano. Lozano para Merentiel. Merentiel entre uruguayos es la cosa. La controla, la viene buscando Lozano. La tiene Lozano. Lozano la juega para Flores. Ahí recibe Flores. Flores va a meter el centro y está. La terminan rechazando Corujo. Corujo mete el cabezazo para sacar. Ahora sí se viene Boca. Ahora sí se hizo de la pelota Boca. Ahora sí, Boca andás. Ahora sí la tiene Delgado. Después de aquel remate de Paredes, levantó Boca. Encendió la mecha Boca. La controla Delgado, Delgado para Paredes. Dale play, dale play, dale play. La juegan para Flores. Se viene Flores, Flores por afuera. Flores por afuera. La controla, dásela por afuera. La tiene Paredes. Ahí está Paredes, lo vio. Ahí está. No puede ser. Por el amor de Dios, el gol que se acaba de perder Boca, la gran puta. El centro camino de Lozano. Tenía que solamente tocarla, poner la puntita para el tiel. Y no llegó, no puede ser, por el amor de Dios.
1: La más clara del segundo tiempo. Ahora se despertó Boca. Igual tiene mucho tiempo para ganar el partido. La jugada fue, arrancó con Paredes. Paredes para Lozano. Lozano ganó el fondo. Tiró el centro. Se tiró Merentiel. No pudo conectar la pelota. Pasó de largo. Toda la raya recorrió. Toda la raya.
0: Hay salida, salida para San Lorenzo.
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0: 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Se viene Boca, lo tiene Boca. Ahí está para Blanco, ahí está para Blanco, para pam, pam, pam. No, Blanco, por el amor de Dios. Por el amor de Dios, Blanco, no seas malo. Por el amor de Dios, Blanco, sé bueno. Por el amor de Dios te lo pido, Blanco, no podés meter ese centro. Ay, caramba, caramba, caramba, caramba. Se vienen dos variantes en San Lorenzo. Te quiero dar una mala noticia, Turco. El arco iris te lo dejamos para otro día, me parece, Turco.
5: Bueno, amagó porque estaba lloviendo con sol, pero ahora está más negro que
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5: Bueno, Insúa decide cambiar el frente de ataque a la cancha número 22, Juan Pablo Álvarez, y el número 18, Diego Erazo, se retiran con la 38, Facundo Farías, y con el número 29, Rodrigo Fendi.
1: Para mí se jugó donde fue el jugador que tiene.
6: Sí. Estaba jugando
3: Farías. Sí, sacó al mejor.
1: Siempre lleva con los centrales. Sí.
3: Sacó al mejor.
5: Y para mí, cuando se queda con 10 San Lorenzo, se equivocó y suba. Sacó el mejor jugador que tiene, sacó a Juez y lo dejó a Mendy.
1: Y ahora sacó a un Mendy, a Farías y a. ¿Cómo se llama? ¿Y quién me queda? Y
6: Faría, un Mendy y Cerrado.
1: Y Cuello.
5: Pero Cuello lo saca. Cuando se queda con 10 y lo deja un Mendy. Cuando Cuello es el mejor de los dos, número 9.
1: Pero ahora están los tres afuera. Los tres mejores jugadores tenía San Lorenzo en el equipo. Y te podían protestar algo. Eran los tres de arriba. Ahora está Erazo. Mami.
5: Erazo es una cosa de loco también. No que juega el fútbol.
6: Ahí está Erazo.
5: No creo que Erazo lo pone porque... Para ir al choque grandote con Dilola y para provocar la expulsión del 2 de Boca.
6: Erazo con H.
1: ¿Estamos jugando una expulsión directamente ahora? Directamente los rivales van a jugar a la expulsión de los jugadores de Boca.
6: Hay tiro libre para San Lorenzo. El tiro libre que viene al área chica, viene, guarda que le recibió muy libre. Ahí está el gol de San Lorenzo, a la concha de mi tía, no. Lo termina sacando, qué libre que estaba el delantero de San Lorenzo, que había recibido ahí. Nadie lo había tomado para la marca, Robertito.
1: Sí, fue una posición, una serie de rebotes y casi le queda para convertir. Increíble.
6: Increíble. El hombre de San Lorenzo que está ahora, viene para la contra para Boca. El centro que viene. Ahora sí, carajo. Para pam pam pam pam pam pam pam pam pam pam pam pam pam pam pam pam pam pam pam pam pam pam pam pam pam pam pam pam pam pam pam Uruguayo, el uruguayo Lozano, se agarra la sana costumbre de fusilar a los arqueros de zurda por bajo. Lozano, para que todos cantemos.
7: El gol de Boca lo hizo
6: el uruguayo, con esa fórmula que arranca como un tren, como el tren bala por la derecha, para después fusilarte de zurda por bajo y poner el primero para Boca. Venía de salvarse Boca y por fin las cosas se ponen en orden, por fin las cosas se acomodan. Ahora llega Boca al triunfo que tanto y tanto merece. Lo hizo Lozano. Lozano es gritar los goles de Boca, Lozano es festejar el triunfo de Boca, Lozano es que Boca gane, Lozano es celebrar que gana Boca. Boca, apareció Lozano y... Apareció Lozano y adentro, el gol de Boca, adentro, el gol de Lozano. ¡Viva Boca, carajo! ¡Qué feliz me hace cada vez que grito un gol de Boca! ¡Viva Boca, carajo! ¡Boca! Boca andás 1, San Lorenzo 0. Lozano es verlo ganar a Boca. Lozano es arrancar el lunes con Boca ganando. Lozano es ganar como gana Boca en todos los torneos que está jugando. Lozano es gritar ¡Viva Boca! ¡Carajo!
8: Mollito, ¿lo vas a cantar el parapán de Chiquiota esta parte? Ahí lo tenés. Parapán. ¡Para vos!
1: Y llegó el gol de Boca. El gol de Boca que merecía del primer tiempo. Un gol que estaba prácticamente hacía 50 minutos que tenía que haber llegado. En todo el dominio que tuvo Boca en el primer tiempo, en todas las jugadas. Y en el segundo tiempo, en la primera vez que tiene un lío en el área Boca, no puede sacar la pelota y casi convierte a San Lorenzo, que no se entendía quién podía hacer el gol porque estaban muchos defensores, lo agarra mal parado en el fondo de contra la llegada de Lozano y el aprovechar el hecho de que le pega bien a la pelota, la puso contra el palo izquierdo de Becci, se hizo justicia, gana Boca 1-0.
0: El centro que va a venir, Boca viene por el segundo. Ahora sí Boca andase. Ahora sí Boca tiene acomodado el partido. San Lorenzo va a tener que salir y Boca lo tiene que pasar por arriba. Boca tiene todo por ganar. Gana por 1-0. Tiene un hombre de base, más equipo. Todo para Boca, Marcelito.
3: La fórmula Morumbí. Pase de Flores. Definición de Lozano. Se hizo justicia. Se estaba perdiendo goles increíbles. Ahora asegurar la pelota, a tenerla y a lastimar.
5: Dani,
0: sí.
5: Segundo gol consecutivo, segundo gol en Boca del uruguayo Charlie Lozano.
0: Bien, qué lindo fin de semana. Hizo un gol el ex Boca Blondel, ahora lo hace Lozano, vivan los marcadores de punta. Ahí se viene el centro, lo tiene Lozano. Lozano que va a meter el centro, ahí está, nace el segundo. Ahí está, para, pam, pam, pam, nace el segundo. Ahí está, lo tiene Flores al piso, Flores. Hay que largarlo un poquitito más rápido, Flores. No son todas así, se equivoca Pellegrino. La salida es por parte de San Lorenzo de Almagro. Por parte de Álvarez, ahí lo tiene Álvarez. Álvarez, Álvarez, este Álvarez, el otro Álvarez no llega ni a los talones, ¿no? La juegan hacia la derecha, sale jugando el hombre de San Lorenzo de Almagro, se viene Tripiquio, la puede abrir para que la controle Herrera. Herrera que mete el centro para el grandote. Qué grandote, que siente que Trump tenía razón, Turco.
1: Sí, Horacio, pero me parece que es un robo.
0: Sí, no me digo.
1: Erazo. Nunca hay que decir nada de los delanteros porque después tenemos que guardar.
0: No está Valencia, pero está Erazo, mira, grandote, Orocho.
1: Pénseme por qué.
5: Recordemos que Valencia no concentró porque son 5 los extranjeros que pueden firmar planilla. Bueno, el que se quema con leche ve una vaca y llora, ¿no?
0: Claro. Esto por decir, por lo de Vélez, claro está, ¿no?
5: Claro, tal cual.
0: Además no le viene mal a Valencia acomodarse un poquitito, ¿no? Porque está lejos del jugador que estamos esperando. Fue convocado para la selección.
5: Siempre está en la luna este jugador.
2: Ajá, vamos.
0: Oye, que hay mucho viento ahora. Ahora sí que hay viento, ¿no? Ironía.
5: Sí, te dije, Moyo, te dije.
0: Ahí salió.
5: Hay uno que yo sé que ya puso campanita.
0: Ahí va a venir el centro, señores, viene el centro. Ahí viene el centro para Boca. La viene buscando Ascacíbar. La controla Ascacíbar. ¿Vos decís que tiene frío?
5: Y tiene el pechito frío, sí. Entonces enseguida metió camperita.
0: Ahí.
5: No, el tema es que hay algunas goteras en el techo. Llueve y bueno, me resguardo de la lluvia. Está lloviendo fuerte de nuevo. ¿Cómo saltó, no?
1: ¿Cómo no apareció el arco iris?
0: Sí, el arco iris.
5: Roberto, no me cargué, Roberto.
1: Yo había escuchado y me había ilusionado. Un tipo anuncia el arco iris. Ahora llueve como loco.
7: Menos mal que no es meteorólogo.
5: Asomó, pero. Bueno, se arrepintió.
0: Hay un fuerte viento que favorece a Boca. Boca tiene que aprovechar este viento.
5: Sí, señor,
2: está así. Va a salir volando Insúa.
0: Mira, ahí está, viene el centro, sale volando Insúa, mira los pelos, se le vuelan para todos lados. Había un globo recién que iba y que venía. ¿Cuántos globos va a haber mañana? Ahí salida, que viene buscándola. La controla, la tiene Paredes. Ahí juega Paredes. Celebramos mañana el día de la primavera. ¿Cómo lo vas a celebrar el día de la primavera mañana, Pancho?
2: No tengo primavera, yo ya. Tengo varias primaveras encima.
0: La termina jugando.
5: El día de la primavera siempre es el más piedra de todos. Siempre de horrible.
4: Sí.
0: Y la juega, la controla Pellegrino. Ahí recibe Pellegrino. Pero los pibes, viste, se la rebuscan para festejar mañana, pasada.
5: Ya pasan el arcoíris mañana, mamita.
2: Vive festejando. Viene buscando,
0: controla Di Lolo. Ahí recibe Di Lolo, la pone por abajo. La jugaron, ahí está. Para pam, le digo que se perdió. Ascacíbar no tiene nombre.
6: El gol que se perdió a Casíbar no tiene nombre. Ahí la viene buscando Velasco, la controla Velasco, Velasco, Velasco, y está el segundo penal, penal, penal. El árbitro dice que no, que se levante. Están pidiendo penal, el árbitro dice que no, que se levante. No va a cobrar nada en favor de Boca el árbitro, si no, no sabe cómo salir de acá después. La controla Paredes, el gol que se comió a Casíbar.
1: Increíble, se lo comió. También capaz que el mérito del arquero que lo sacó, pero solito estaba. No, está muerto en la cancha San Lorenzo, ¿eh? Ahí no se dan cuenta.
6: Ahí se viene Boca, ahí está Merentiel, dale Merentiel para pam, pam, pam, pam, pam, pam, pam, pam, pam. Dale Merentiel, pam, pam, pam, pam, pam, pam, pam, pam, pam, pam, pam, pam. Dale Merentiel, ¿por qué boludeaste tanto Merentiel? Se le tenía que haber dado a Lozano, boludeó mucho. Ahora sí llueve copiosamente.
1: Y aparte, te quiero decir, en este momento es un baile de Boca. Baile. Eso no tiene la pelota, está jugando con línea de 6.
6: Llueve torrencialmente, viento a favor de Boca. Boca tiene uno de más, juega mejor, tiene mejores jugadores. Está todo a pedir de Boca. Che, y el paraguas de Insúa, con todo lo que está lloviendo.
2: Voló con él.
6: Insúa se está cagando Boca.
5: No, pero es increíble, cuando llovía poquito tenía el paraguas. Ahora que es un diluvio, no lo usa.
6: Alguien le habrá dicho lo que le dijiste vos, Turco. Que no quedaba bien que el técnico de San Lorenzo.
5: Claro, no puede tener paraguas un técnico.
6: Hay salida. Salida que viene buscando la pelota, la controla Paredes. Lo tiene Paredes, está todo a pedir de Boca para que llegue el segundo rápido. Y si puede el tercero antes que el segundo, mejor. Ahí la recibe Delgado. Delgado se la está dando para Dilolo. La controla Dilolo. La puede jugar para Paredes, dásela para Paredes. Dilolo no boludez. La abre a la derecha para Lozano, el hombre que marcó el gol de Boca. La controla Lozano, Lozano lo puede jugar hacia atrás para Dilolo. Dilolo la abre para que la venga a buscar Pellegrino. Recibe Pellegrino, Pellegrino se la está dando a la izquierda para Blanco. Blanco la pone para Paredes, toca y toca a Boca. Es muy superior a San Lorenzo de Almagro. La juegan por el medio. La viene buscando Delgado. Delgado se la juega para Casíbar. A Casíbar la toca nuevamente para Delgado. Delgado para Paredes. Paredes le puede jugar para Lozano. Ahí está el goleador de Boca. Ahí está Lozano. Marcó 12 esta semana. La tiene el 17 Lozano. El duelo de Lozano Grosito ya está resuelto, ¿no, Roberto?
1: Sí, sí, más bien que está resuelto.
6: Ya está resuelto. Un tema menos. La controla, tiene Velasco. Velasco juega hacia atrás, se la da para Pellegrino.
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6: Está ganando Boca por 1-0 con el gol de Lozano.
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7: Dani.
6: Ahí la juega Lozano, Lozano para Flores, centro que viene. No hay nadie de Boca esperándolo, la contiene, la tiene de Becky.
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6: El remate, la salida de Becky. Pelota que viene para trabar y para ganar Pellegrino. Bien Pellegrino. Pellegrino que rechaza, la juega para Velasco. Ahí le devolvieron el paraguas al técnico de San Lorenzo. Saque lateral, lateral que tiene que hacer San Lorenzo. Hay cambios, antes lo presentamos.
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5: Dos variantes más para el equipo de Insúa. Ingresa con la número 10. Facundo Culi. Ingresa con la número 11. Matías Reali. Se retiran con la 32. Ezequiel Herrera. Y con la 24, Tripiquio.
6: Bien. Tripiquio con la 24. El 10 y el 11 entraron.
7: Sí, sí, cambios ofensivos, sí, son.
1: Jugadores del equipo más o menos. Así te digo. Tripiquio era lo mejorcito que tenía. Y bueno, Herrera no. Pero ahora tiene que jugar la línea de 4.
5: Pero puso a dos que tienen juego. Reali y el chico Bulli.
7: Ya agotó variantes.
6: Agotó variantes. Hay salida, salida para San Lorenzo de Almagro. El público está enmudecido. No encuentra respuesta. ¿Cuánto va a tener que laburar el gallego? Y suba acá, por el amor de Dios. Ahí saque lateral, lateral para San Lorenzo. Avanzamos con la carpeta, dale.
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6: Hay salida, salida que viene haciendo. Pelota que va a ir al lateral, lateral para San Lorenzo.
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6: Hay salida, salida para Boca.
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0: La pelota la contiene de Becky Lerner. Dice que...
3: que Boca no puede seguir perdiéndose goles. Tiene que terminar este partido. El 1-0 no es resultado. Boca es muy superior. Es hora de vender, de empezar a cambiar un poco, de mover el banco.
0: La gente le dice de todo a Erazo, ¿eh? Impresionante la gente como la tiene con Erazo, por el amor de Dios. Es muy limitado Erazo. Es un milagro que haya jugado, llegado a la primera de San Lorenzo Almagro, por el amor de Dios. Guarda que viene buscando la pelota Flores. Llega primero el hombre de San Lorenzo, se la da de Becky.
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5: ¡Dani!
0: Un saludo enorme para Pipo, sí, Fernandito.
5: Fue amonestado el 11 Reali por una burra que le dio al capitán Paredes.
0: Bien. Anota, busca por favor, burra en el Google, por favor.
2: Golpe está, duro y artero. Contra un rival. Contra un rival.
5: Es muy largo para decir eso, por eso digo burra.
2: Exacto, sí. Ahí está.
4: Yo tenía entendido que era otra cosa, pero bueno.
5: Se puede dar burra de otra manera.
4: Bueno.
0: Ahí viene buscando la pelota, la controla todo. La viene buscando Velasco.
5: Dani.
0: Sí, Turquito.
5: Te van a venir dos modificaciones más en Boca. Va a venir camiseta número 11, el paraguayo Ángel Romero. Y la 7, el chileno Carlos Palacios.
0: Bien. ¿Cómo se fue de acá Romero? ¿Cómo lo van a tratar? ¿Cómo le van a decir?
5: No, mal, mal, mal.
0: Bien, vamos a estar atentos con el
5: Romero. Mira, no sé si no le están pagando todavía algo.
0: Ah, metió juicio. Bueno, si es de él, lo que responde está bien, ¿no?
5: Y al hermano también.
0: Ahí controla la pelota, la viene buscando Velasco. Velasco se la dio atrás para Delgado. Delgado la juega para el número 5 de Boca, que es Paredes. Recibe Paredes. Paredes la puede poner hacia la izquierda. La pone hacia la izquierda para Pellegrino. Pellegrino la juega hacia el medio. Ahí está jugando hacia la derecha para Di Lolo. Controla Di Lolo. La toca para Paredes. Gana Boca por 1-0, pero es tímido, es corto, es escueto. Necesito uno más. Se viene Blanco en cara. Blanco, viene Blanco, metió esta para pam pam pam pam pam pam pam pam pam pam pam pam pam pam pam pam pam pam pam pam pam pam pam pam pam pam pam pam pam pam pam pam pam pam pam pam pam pam pam pam pam pam pam pam pam pam pam pam pam pam pam pam pam pam pam pam uruguayo, uruguayo. Es un partido para jugarlo en Montevideo. Es un partido para jugarlo del otro lado del Río de la Plata. Es un partido de uruguayos, de uruguayos. Primero Lozano y ahora Merentiel. Merentiel, después de una gran jugada de Blanco, que tira un caño y la puso por bajo para que aparezca Merentiel y ponga el segundo para Boca, para que liquide el partido, para que se largue a llover copiosamente, para que celebremos todo hasta el cielo, y llegar a las lágrimas de la emoción con el triunfo de Boca y gritar música para mis oídos.
9: Gol de Boca, gol de Boca, gol de Boca.
0: Gol de Boca.
9: Gol de Boca, gol de Boca, gol de Boca.
0: Gol de Boca.
9: Gol de Boca, gol de Boca.
0: El gol de Boca lo hizo la bestia Merentiel, Merentiel. Para no ser menos, siempre hay un uruguayo en la vida de Boca. Lozano primero, Merentiel ahora. Se había comido un gol increíble en el primer tiempo. Y acá con tres jugadores encima, apareció, estiró la pierna, puso la puntita, le sacó punta al lápiz y pone el segundo para Boca, para que todos celebremos, para que aseguremos otro triunfo de Boca, para que todos estemos muy, pero muy felices con este triunfo de Boca. Gana Boca, apareció Merentiel. Apareció Merentiel. Apareció Merentiel. Dentro, dentro, dentro. ¡Viva Boca, carajo! Merentiel. ¡Viva Boca!
6: Boca, carajo. Gana 2-0. Viva Boca, carajo. Boca. Boca anda 2. San Lorenzo 0. Qué feliz me hace cada vez que grito un gol de Boca. Qué feliz me hace verlo ganar a Boca. Qué feliz me hace terminar el domingo así, a pleno Boca. Viva Boca, carajo. Boca 2. Boca anda 2. San Lorenzo 0.
8: Bollito, ¿no vas a cantar el parapán de Chiquiota esta parte? Ahí lo tenés. Parapán, parapán, parapán. ¡Para vos!
1: Subida de Blanco, la asistencia número 21 que lleva Blanco. ¿Quién? Blanco, siempre Blanco, aparece Blanco y apareció la punta de Merentiel para convertir delante de los dos centrales de San Lorenzo y poner el resultado que era del primer tiempo este, el 2-0. Ahora todo fácil, queda la lluvia, queda cuidar jugadores, seguramente lo va a manejar de otra manera Boca el partido en lo que resta, por la temperatura, por la lluvia y porque el partido lo tiene definido.
6: Gana Boca 2-0, Lerner Marcelito.
3: Qué bien Blanco, señores. Segundo caño, cada proyección de Blanco y por fin el 9 estaba donde tenía que estar. Se hizo justicia, a administrar energía, a cuidar jugadores. Un gran partido de Boca, ahora sí en el resultado perfecto.
6: Boca le está ganando a San Lorenzo 2-0. Es mucho más. No tiene buen drenaje esta cancha, porque apenas se largó a llover ya está todo inundado. No tiene buen drenaje, me parece. Sí, Andrés. Sí. Ahí es imposible.
10: Dani.
6: Sí.
11: Presentamos los cambios de Boca.
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6: Espera que viene el tiro de esquina, gracias. La termina resolviendo. La controla, la guarda que se viene San Lorenzo. Viene por bajo el remate de Reali. Pelota que se va a ir al tiro de esquina de vuelta. No tiene que reponer el asilo. Lo presentamos.
1: Se le fue Reali. Se le fue Reali.
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11: A la cancha, camiseta número 7, el chileno Carlos Palacios. Se retiró el 25, Santiago Acacíbar. Y la tercera modificación, ingresó el 11. El paraguayo Ángel Romero. Se retiró el 20, Alan Velasco.
6: Bien. Hoy otra tarde fallida de Velasco, ¿no? Hoy se cortó la luz. Se cortó la luz, che, guarda.
11: Sí, sí, sí, se cortó, ¿eh?
6: Se cortó la luz, ¿eh?
11: Para el partido, ¿eh?
6: Todo por temas eléctricos. Fíjate cómo llamaron al arquero, lo va a retirar a los jugadores, me parece.
11: Exactamente, ya hubo un par de refugiados en el cielo. Es una tormenta eléctrica la que se está generando.
6: Una llamaron a los arqueros. Corte de luz, de la luz del estadio, no de las cabinas. Acá en la cabina tenemos luz. No, pica.
3: No, y la imagen, Dani, es buena en la televisión, se ve bien.
6: Sí, claro, por supuesto.
11: Para Marcelito Lerner.
3: Sí.
11: Nunca lo dejo a muerto a Merentiel. Nunca te deja gamba el uruguayo.
6: Marcelito, es para vos el mensaje de Andrés.
3: No, me parece bárbaro. No se puede perder los goles que se pierde, pero está bien.
11: 12 goles lleva en esta temporada. 3 goles en el clausura.
6: Ahí la tiene. Esto tiene que terminar rápido, porque en 10 minutos no se ve nada acá. No hay luz artificial y se vino la noche. 4 y 25 de la tarde.
10: Y la salida te la regalo.
2: Mamá. Concha de tu hermana. Qué jugador Blanco, por Dios. Concha de...
4: Me preocupan las ojotas del Turco.
6: Sí. Te digo, Robert.
1: No seamos caramelos.
6: Te digo.
4: Sí.
6: Robert Mayer.
11: Plata Luis. Y miedo. Plata y miedo nunca tuve.
4: Sí, pero sacátela porque se te van a ir, el Turco.
1: Ahora es plata y miedo. Solamente que las OJ por lo menos te sirven de que no te mojas las medias.
6: Arcoíris, Turquito, el arcoíris. ¿Qué pasó? Che, qué mal drenaje tiene esta cancha. Está todo
2: bueno, el arcoíris. Mira, la pelota
6: ya no corre. Es cierto que llovió, pero 10 minutos que está lloviendo, ¿no? Mucha gente de San Lorenzo se fue ya. Mirá las tribunas totalmente raleadas. Volvió la luz. Increíble la gente de San Lorenzo que ya se fue, ¿eh? Enfrente están todas raleadas las tribunas.
2: Volvió de
12: la
2: golpe.
12: La verdad que no invita este equipo de San Lorenzo a quedarse abajo del agua, ¿no, Robertito?
1: Yo pienso que no. No, no.
11: Igual, Dani, la verdad, nunca dejó de cantar la gente de San Lorenzo ante este espanto que es el equipo soberano, porque la gente nunca dejó de alentar.
12: Yo digo modestamente, el partido está detenido. Lo vi a River ayer, uno lo ve a Racing, ve a San Lorenzo. Si bien es cierto que está levantando un poco Independiente, Boca tiene que salir campeón de todo. Sí, la verdad, los grandes están muy, pero muy apagados. Muy, pero muy apagados. Hay salida, mirá, ahí la viene buscando Lozano, llueve de vuelta torrencialmente, ya el campo de juego por lugares no se puede caminar, acá, cerquita donde está Insúa, viene para trabarse, cayó Dilolo, quedó sentido, y le pegaron fuerte a Dilolo, le duele mucho, le duele ahí a Dilolo, avanzamos con la carpeta, se tienen que lucir Pancho y Julieta, dale.
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12: 35 minutos del segundo tiempo, gana Boca por 2-0.
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12: Está lloviendo torrencialmente acá. Ezequiel, tirar otra buena, dale, juego, que otra no se aconseja, Ezequiel.
13: Muy bien, San Lorenzo y Boca nunca empataron sin goles en el nuevo gasómetro, el último partido 0-0 de este historial con el Ciclón como local, fue en la apertura 91 en cancha de Vélez.
12: Pelota que se va a ir al lateral a los oyentes, que dice Ezequiel.
13: Hola, Leto y Moyo, cantame goles, el que dice el Dilolo, la risa genial, saludos a los compañeros, dice Ana de José Cepaz, Leto y Moyo, dos capos de verdad, aguante Boca, Horacio de Gleu.
12: La risa es de Pancho, de Pancho, del querido Pancho, que tiene una sonrisa contagiosa. Cuando uno dice Dilolo, Pancho hace.
4: Bueno.
3: Un día se va a cagar en el intento.
4: ¡No!
11: No. Bueno, se va a venir a la cancha el 22, Sebastián Villa, el 8, Tomás Belmonte.
12: Ahí se viene el tercero para Boca, ahí está, para pam, pam, pam, pam, pam, pam, pam, no corre la pelota. En otras circunstancias este partido se suspende, ¿no? La viene buscando Flores, la tiene Flores, levantala Flores porque no corre la pelota. No, se puede seguir jugando así, ¿no? En otro momento se suspende este partido, Roberto.
1: Sí, pero hasta la altura donde faltan, ¿qué faltan? Sí, pero 20 queda, minutos hacerlo juntarlo.
11: Quedan 8 minutos, sería un despropósito suspenderlo.
12: No, yo por eso dije en otra circunstancia. Lo que quiero decir, no tiene drenaje esta cancha, chicos. No llovió tanto para estar inundado así.
11: Claro, coincido. Mirá la laguna que hay. Mirá, bueno,
2: como jugar en la pileta.
11: El 22, Sebastián Villa. Se retira el 16, Miguel Merentiel. Y se retira el 19, Leo Flores, a la cancha. El 8, Tomás Belmonte.
12: El 8, Belmonte. En una cancha seca es golazo de Flores, Roberto, esta que se le paró por el agua.
1: Ah, bueno, pero se le paró porque también el central se la tiró y se la frenó el agua.
12: Claro, tenés razón.
1: Se entró y se la entregó atrás al arquero.
12: Exactamente. Se fue Merentiel, dijiste, perdóname, no anoté.
11: Sí, se fue Merentiel y Leo Flores a la cancha. El 8, Tomás Belmonte.
12: Ahí se viene Belmonte. Impresionante los charcos que hay. Hay piletitas armados en varios sectores. Ahí saque lateral que tiene que hacer Boca. Sigue lloviendo con viento. Es mucho el público de San Lorenzo que ya se fue, pero es mucho el que está alentando a un equipo que le hace falta aliento, que le hace falta de todo. Centro que viene para buscar el tercero. Boca, pelota que se pierde. Fuera de juego, tiene que repone de Becky.
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12: Finalmente, qué lindo que es Adelmo, por Dios, qué lindo debe estar Adelmo ahora. Tiro de esquina para Boca. Tiro de esquina que tiene que venir desde la derecha. Ahí el centro que tiene que caer en el punto del penal. Viene bien pasada la pelota. Le tiene que quedar, la termina despojando. La saca Arboleda. Arboleda le pega a cualquier lado para que la venga a buscar Blanco. La revienta Blanco, se saca la pelota de encima. Hay que tener cuidado con las lesiones, con el campo de juego así también.
2: Oh, es un mata jugador.
12: Ahí salida para San Lorenzo, imposible jugarla, controla Romero. Ahí viene para trabar Paredes. Al piso va Paredes, cuídate Paredes, por el amor de Dios. Paredes, que por la suspensión no podrá estar en el partido. Estará allí en el vestuario con los compañeros, pero no en el campo de juego, en el partido de despedida de Messi. Despedida déjame dudar. Hay salida, salida
2: para San Lorenzo. Totalmente de acuerdo. Sí.
11: No era para sacarlo Paredes con un campo de juego en estas condiciones y teniendo en cuenta que no está al 100.
12: Coincido plenamente. Partido resuelto, ganado. El campo de juego muy peligroso, ya gana Boca. Yo coincido plenamente. Cuando dije de cuidar a los jugadores, lo miraba a Paredes, ¿no? Pelota que se va a ir al lateral, comienzo recorrida, lento. Roberto dice que...
1: que Boca ya lo tiene ganado hace tiempo el partido, con el segundo gol, aparte con el primero también, que San Lorenzo está entregado y solamente corre porque la gente puede alentar. Pero que Boca, también coincido con ustedes, yo hubiera sacado a Paredes.
12: Lerner, Marcelo dice que...
3: le hacían falta los dos goles de Boca para decir que Boca redondeó una actuación sobresaliente, uno de los mejores partidos de Boca en la era Arruabarrena.
12: A la luz, Andrés dice que...
11: y el Vasco está enloquecido, pide más vehemencia porque los jugadores de San Lorenzo están metiendo y mucho.
12: Presti, Fernando dice que...
11: y a tal punto está metiendo que otro jugador ha sido molestado hace poco en San Lorenzo, el número 10, Juli, porque meten y obviamente no miran la pierna.
12: Lineado, Ezequiel dice que se viene Villa, espérame que se viene Villa, sí, Ezequiel dice que...
13: quien me lo entiende ante San Lorenzo tiene 9 partidos y 6 goles y 4 goles en 6 partidos con la camiseta de Boca.
12: Hay tiro de esquina para Boca. Tanteamos la hora, jugamos con la hora, 40 minutos del segundo tiempo. Lo está ganando con 2 goles que vinieron del Río de la Plata, con los goles de Lozano y de Berentiel. Boca 2-0. Se achica la diferencia entre San Lorenzo y Boca. ¿A cuánto queda la diferencia ahora con este triunfo, querido Ezequiel? Después decímelo. Espera que viene Blanco. Blanco que mete el centro. Queda la pelota allí picando y está. Le va a pegar golazo. No. Le pegó fuerte desde lejos. Lozano era. Mirá vos. Buscaba el remate para el tercero. Pelota que se va a ir al lateral para San Lorenzo.
2: Es momento de armar una buena picada. La UTEC del Fiambre Los Calvos. Pacífico Rodríguez 7279. José León Suárez. San Martín.
12: Leto dice
1: que el partido está realmente terminado. Que Boca lo ha ganado muy bien. Que San Lorenzo es un equipo de voluntades, pero lo de Boca fue interesante, más en los primeros 30 minutos del primer tiempo donde se podía jugar. Ahora ya no es fútbol esto es una cosa rara, porque la pelota prácticamente no se puede parar, no pueden hacer cambio de frente, es luchar contra el agua es mucho más que el talento y que lo que pueda dar un jugador para poder seguir jugando mejor.
12: Pelota que viene a buscar Erazo, la paró Erazo, a espalda de Pellegrino. El centro que viene por parte de Real y se pierde el tiro de esquina. Tanteamos la hora, tic-tac, tanteamos la hora. Soy feliz, gana Boca en 42, gana Boca 2-0, estamos muy felices con el triunfo de Boca. El tiro de esquina que va a venir bien el centro para San Lorenzo, el cabezazo. Soy feliz que gana Boca.
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12: Nace el tercero para Boca, si el agua quiere. Nace el tercero para Boca. Al piso fue Palacios. No pudo con el agua Palacios, vino corriendo, no pudo con el agua. Y sí, Palacios, pero si hay charco, levantala, viejo. ¿No? Era para levantarla, Roberto.
1: Era para levantarla, aparte la llevaba al piso, como si estuviera seco.
12: Claro. No, se queja Palacios, pero...
11: se comparte.
12: ¿Cómo?
11: Se comparte.
12: Exacto.
1: Ah, bueno.
12: Muy bien.
1: Bien.
12: ¿Cómo está? ¿Qué te pareció?
11: Leto, vamos,
1: por supuesto. Con Guillermo Ray, acá.
12: Perdón. Perdón. Ahí saque lateral. Lateral para Boca. Tanteamos la hora, 43 minutos. Estamos muy, pero muy felices. ¡Felices que gana Boca!
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12: Una intimidad. Contamos todos acá. Como las sillas son bajitas, utilizamos las camperas y los buzos para tipo almohada. Las que la vienen a buscar ahora se la ponen calentita, ¿no? Porque la verdad...
11: ¿cuánto pecho frío que hay, no?
12: ¡No, che! No. Sí. Yo me parece que en algún momento me tiré un pedito, perdón.
3: No.
12: Hay salida, salida que tiene que hacer. No. Salida que tiene que hacer. Salga.
4: Así
12: salida
4: falta.
12: Que tiene que hacer Boca. Señores, tanteamos la hora. Somos muy felices. Queda un minuto para que gane Boca. Queda un minuto para que. No, mirá, mirá, mirá lo que decíamos recién, Turco. Cómo se tiró Erazo, un poco malo, limpia a Perazo, a Paredes. ¿Para qué exponerlo tanto? Hay salida, gran triunfo de Boca, lo pasó por arriba Boca, San Lorenzo de Almagro. 4:30 p.m. El domingo termina muy, pero muy feliz con el triunfo de Boca. El centro que viene, viene Erazo, mamita mía. Erazo no puede jugar conmigo los martes y los viernes nunca, nunca puede
1: ni
12: jugar.
1: Ni en Centenera tampoco.
12: Tampoco puede jugar, ¿no? Erazo, feliz día, es el día del jubilado. Hay salida, salida para Boca. Che, de vuelta le fueron duro a Paredes. Paredes, no la pida más, deja, a ver si alguno te levanta. Ahí le está parando Paredes. El árbitro va a marcar el descuento. Está ganando Boca con contundencia por 2-0. Pone la música, subí la música, a ver.

0: al piso fue Belmonte. Está pidiendo falta. No sabemos si fue falta o no. Ahí agarra la pelota Lumbreza Lorenzo. La levanta porque no. Se traslada la pelota. Viene para marcar Paredes. No te arriesgues, Paredes. Mira, ganó Paredes con la sola presencia. Mira lo que hace Paredes. Mira lo que hace Paredes cuando está mojada en la cancha. ¿Viste, Robertito, lo que hizo?
1: Juega por arriba. La levanta.
0: La levanta enseguida. Sabe todo. Es el manual del fútbol. Sabe absolutamente todo. Ahí viene caminando, transitando. Este Boca contundente. Este Boca que tuvo una semana perfecta, pasó en la Sudamericana. Va camino a buscarlo a Racing el domingo cuando estemos en Rosario. Está ganando por 2-0 con los goles de los uruguayos Lozano y Merentiel. Fue contundente, superior, mejor. La controla, la viene buscando Paredes, subí la música. De acá hasta el final vamos tarareando la música, que estamos todos muy felices.
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0: Ahí va a venir el centro, viene el tercero para Boca, viene el tercero para Boca. Termina rebotando, se durmió en el pase Palacio. El remate, el arquero de Becky, que vuela para mandar la pelota al lateral ofensivo para Boca. Estamos todos.

nosotros festejamos con esta música. Celebrá, cantá, disfrutá, dale, subí la música. Donde vos estés, celebralo, festejalo. Le gana a San Lorenzo aquí en la cancha de San Lorenzo, Boca 2-0. Jugando muy bien, con Vicente firme, con paso firme, se hace fuerte Boca en el torneo local, se hace fuerte en la Copa Argentina, se hace fuerte en la Sudamericana, nuevo centro que viene, el cabezazo del Moreno de Arboleda para mandar la pelota al tiro esquina, no llegó a salir, ya viene buscando el hombre de San Lorenzo, ahí la tiene Gulli, maniobra Gulli, Gulli se la está dando para Álvarez, ahí juega Álvarez, señores, se va a terminar esto, se tiene que terminar esto, quedan apenas 30 segundos, y nosotros, ¿cómo estamos? Subí la música,

0: Sosero, Vía Boca, carajo.
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2: 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Boquita ganó el clásico en el nuevo gasómetro. San Lorenzo de Almagro, 0. El Club Atlético Boca Juniors, 2. Con los comentarios de Roberto Leto, el análisis de Marcelo Lerner y el relato de Daniel

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2: Arranca el Top 20. Bienvenidos a una nueva entrega semanal del chart de las 20 canciones mejor arranqueadas por este lado de El Mundo. Soy Ulises Checky. Prepárate porque durante 3 horas no paramos de poner las canciones que más suenan.
1: Puesto número 20.
2: Bueno, Abel Pintos, que viene en caída, dos casilleros hacia abajo para quedarse con el puesto 20, abriendo el top con Todo de mí.

0: Puesto número 19.
1: Ya mis afí de Alejandro Sanz avanzan un lugar con Cuéntame, puesto 19. Quédate escuchando las 20 mejores en el Top 20 semanal.

0: Puesto número 18.
1: Manuel Turizo, te hacen falta dos. Puesto número 18 del ranking del Top 20.
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0: 2020.
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1: Puesto número 16.
2: Danny Ocean junto a Ryan Castro para Desahógate. Puesto 16 de la lista. Avanza un casillero en el chart.
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6: Puesto número 14.
7: Chino y Nacho y Dani Ausen para Entrégame en el puesto 14.
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0: Puesto número 13.
1: Romeo Santos, Prince Royce, Prince Royce, Romeo Santos, los dos número uno de la bachata para dardos.
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8: Puesto número 12.
9: Timelapse del Sol. Juanes, Rabuaina para el puesto 12 de la lista.
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0: puesto número 11.
1: Drop Dead, puesto 11 para Olivia Rodrigo. Quédate en el chart de las 20 mejores.

0: Puesto número 10.
1: Amigos sin la vez.
2: Abrimos el top 10, mitad del chart con Luis Fonsi, Fade, Cambiaré.
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0: Puesto número 9.
1: Tu Cárcel, nueva versión para un tremendo éxito de muchas décadas anteriores. Esto es otro éxito de Mora en el puesto número 9 del chart.

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Puesto número 8. Burna Boy, Shakira, Day Day. Puesto 8, cae 2.

0: Puesto número 7.
1: Esto dice así. Ella era
2: de cuna de oro. Otro descenso, tres lugares hacia abajo para quedarse con el puesto número 7. Ulises Bueno y Tini. Dos amores.
0: Puesto número 7.
1: Esto dice así. Ella era
2: de cuna de oro. Otro descenso, tres lugares hacia abajo para quedarse con el puesto número 7. Ulises Bueno y Tini.

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0: afuera. Tuvo en el último partido esta sentencia. Lastra hoy va a tener un gran desafío por delante. Un partido con además un buen poderío ofensivo, ¿no? Uno piensa en Rigoni, Ubita, Celarrayán, Vázquez, Velázquez, incluso también la subida de los centrales, en pelota parada Lisandro Martínez y Morales. Bueno, hoy tiene adelante, te digo, por lo menos 10 jugadores que pueden ser de peligro, tranquilamente de peligro constante, que te pueden desafiar en distintos lugares, y Lastra va a tener que demostrar si está a la altura de un desafío semejante como lo es enfrentar al vigente campeón del fútbol argentino.
1: Ojo que Belgrano también tendrá por delante intentar de penetrar esa defensa de 5 defensores, ¿no?, que puso hoy el Yagi Forestello, que me imagino también convertida en 6 defensores cuando Cabrera se meta entre los 2 centrales o 3 centrales.
0: Sí.
1: Y Alanís también dando una mano por el sector izquierdo. Vemos si no se desespera, ¿no?, Belgrano, y termina regalándose en el fondo, porque a veces pasa eso, ¿no? Uno, cuando no encuentra el espacio, terminás volcando todos tus jugadores en ataque y después dejás huecos tremendos en defensa y tienes jugadores rápidos como es Valiente y César, que puede hacerle daño, ¿no?
0: Sí, y que aparte también puede llegar a aprovechar distintos contragolpes. Digo, Belgrano, más allá de ser el campeón y todos los elogios con los que lo venimos llenando, también ha recibido goles. En la final con River no es que salió cómodamente campeón, sino que River también tuvo herramientas como para lastimarlo. En las semifinales lo mismo Argentino. Si podemos ir a lo largo del tiempo y también recordar estas 9 fechas que han transcurrido hasta ahora del torneo clausura. Belgrano es un equipo que concede también, no tanto como Estudiante de Río Cuarto. Bueno, ahí es donde estará el mérito de la visita, si hoy puede llegar a tener un partido para el recuerdo.
1: Bueno, se vienen los equipos a la cancha. Ahí está encabezando la fila Andrés Merlos, el árbitro de este encuentro. Todo teñido de azul, de celeste, mejor dicho. Todo teñido de celeste aquí el gigante de Alberti. Un recibimiento más espectacular de todo el pueblo pirata. Repleta la tribuna, repleta la platea, repleto este estadio. Si no se quiere ir de aquí para que venga River, quiere recibirlo acá, en su cancha, en su tierra. Veremos si puede conseguirlo. El reclamo de la gente ya está. El campo de juego, ya los equipos. Ahí lo vemos a Estudiantes de Río Cuarto. Belgrano vestido de Belgrano, con su camiseta celeste. Y el equipo de Estudiantes de Río Cuarto con su remera blanca. Muy linda remera blanca que tiene, que acompaña al equipo dirigido por el Yagi Forestello, que si sabe de estos partidos, bicho, mirá, a Yagi le puede costar algún partido que tiene que ir a buscarlo. Pero si algún partido donde tiene que conseguir algún punto, meterse atrás y romper con poderíos ofensivos, lo llamaste a su juego, Yagi Forestello.
0: Sí, y aparte también con un rival que adelante tiene un técnico muy parecido, ¿no? Uno se lo imagina a Zielinski y normalmente es desarmador de rivales, no tanto un constructor de buen juego. Y vamos a ver cuál de las dos propuestas se incomoda más, porque en ese sentido son semejantes y alguno de los dos va a tener que tomar la posta del partido.
1: Subime el ambiente, escuchá, mirá cómo está el gigante.
0: Qué recibimiento para el campeón.
1: Nunca te falla la gente de Belgrano, ¿eh? Explota el Julio César Villagra. Escuchá, escuchá. Repleto, Nico, por donde lo mires, ¿eh?
0: Sí, aparte te contagia.
1: Sí.
0: Cuando una hinchada acompaña de manera tan fiel a su equipo, te contagia. Por lo menos te hace admirarlo. Y Belgrano tiene una hinchada digna de admirar en el fútbol argentino.
1: No se me suba arriba de la silla, ¿eh?
0: No, por favor, no. Estuve dudando si empezaba a cantar.
1: No, por eso, no, pero me contagia y ya se me para acá Nico arriba de la silla. Me saca la remera por la ventana. Ahí está, bueno, por hacerse el sorteo. Nahuel Viñas en el bar, Javier Usiga en el abar. Ojalá no sean protagonistas de un encuentro de fútbol los arbitrajes, que los protagonistas son los jugadores, esperando por los capitanes en el círculo central. Ahí lo veo a Maffini ya llegando para el sorteo, el chino Celarrayán también en la mitad de la cancha. Ahí está el saludo entre los capitanes, entre el árbitro, la moneda que Volará al aire. Ahí está el sorteo. Ganó Belgrano. Rápido, ¿no?
0: Sí, express, lógicamente, para tratar de que el partido empiece a resolverse lo más rápido posible. Quedan exactamente 2 minutos para la hora pautada del inicio del encuentro. 22 agradables grados aquí en Córdoba, muy distinto a lo que, por ejemplo, nuestros compañeros están viviendo en Buenos Aires, ¿no? Con la tormenta, la lluvia que se ha adueñado, por ejemplo, del desenlace del clásico entre San Lorenzo y Boca.
1: Llueve, Seba, llueve.
2: Sí, una barbaridad llueve, Adri, es un diluvio.
1: Aquí...
0: ¿Cómo? Lindo calor, ¿eh?
1: Lindo calor.
2: Mejor. Los envidio.
1: Ahí está el árbitro. En la mitad de la cancha. ¿Usted la está pasando bien, Maxi, por abajo?
3: Estamos perfectos. Está todo un clima todo para que empiece el partido. La gente enloquecida en recibimiento, ¿eh?
0: Ojo. Si nosotros tenemos calor en la cabina, no me quiero imaginar, Maxi.
1: Ojo con lo que se hidrata, ¿eh? Abajo que estamos en una provincia complicada. Si le van a dar coca, tranquilo. Olfate, por la duda, Maxi.
3: No sé. Mezclo yo.
1: Volverá Belgrano con todo su público aquí en Córdoba, de día en Córdoba, todavía 19:15. Explotó la tribuna en el recibimiento. Nasa, ¿usted está bien? Ahí abajo también. Ojo con lo que se hidrata también, por las dudas.
4: Sí, muy cómodo acá, tomando un cafecito.
1: Ahí está, muy bien. Lindo el calor con el café, ¿no? Acompaña.
0: Sí. Van bien, pegan bien.
1: Van de la mano. Pensé que me iba a hacer un tereré. Ahí está Ubita Fernández frente a la pelota. Valiente está recostado sobre el sector izquierdo. Para mover el equipo cordobés. Con su gente, volver al triunfo. Que lo necesita, ¿eh? Lo necesita imperiosamente. Para volver a pelear el campeonato. Para soñar con la tabla anual. Merlo se mira el reloj. Un árbitro que me da miedo ya de entrada porque... Mirá lo que hace. Se besa las muñecas, mira el cielo, ¿no?
0: Un personaje. Es un showman.
1: Mueve la pelota, comienza el partido. Rueda el balón en el show de los grandes.
5: Comienza el partido. Lo comenta Nico Santirce y lo relata Adrián Pereira.
1: Pelota por la izquierda, ya la tiene el jugador... Rica toca hacia atrás para Cardoso. Pelotazo largo hacia la mitad de la cancha. De espalda la quería buscar Ubita Fernández. De cabeza se la termina alcanzando por el sector izquierdo para que ya se venga el chino Celarayán. Pase hacia atrás, hacia adelante. Se va la pelota por un costado. El saque de mano será para González, será para el equipo visitante.
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1: El saque de manos todavía no se efectúa. Ahora sí González buscando bien arriba. Termina peinando por allá, va corriendo el jugador Morales. Termina rebotando. Una falta en ataque antes. ¿Qué pasó ahí, Nico?
0: Me parece que en el roce termina cobrando en este caso Merlos. Yo espero que el juez no intervenga a lo largo del partido, que sea un actor secundario, no uno de los protagonistas.
1: No le dije. Bueno, Merlos, por favor, se lo pido. La tiene Morales saliendo desde el fondo Belgrano. Abre la cancha hacia la derecha para Benítez. Adelante lo tiene Arrigoni. La tiene el número 26. Vuelve a tocar hacia atrás para Benítez. Por ahora no se apura en la salida. La va teniendo Longo. La va saliendo con pelota dominada el número 5. Recostado sobre la izquierda ya lo tiene a López. Dicha López toca atrás para Cardoso. Sale Belgrano desde el fondo.
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1: Y boteaba la pelota Vázquez. La pelota se va abriendo ahora hacia la izquierda. Viene el cambio de lado. Desde acá hasta allá para que la domine el jugador Benítez. La tiene Benítez. Toca hacia la mitad de la cancha. La tiene el Mudo Vázquez. De vuelta para Benítez. Recostado sobre la línea. La tiene Rigoni. Hacia él va la pelota. Tiene que puntearla. Volver atrás. Por ahora no les da los espacios necesarios para que conecte una pelota filtrada. El equipo pirata bien cerrado atrás. Espera estudiante de Río Cuarto. Recién ahora. Mirá cómo trepa y va. Licha López. Mirá, se animó a ir. Es el individual. Pelota adentro para Ubita Fernández. Va a salir. Lastra se queda con la pelota. Mirá hasta dónde fue. Lisandro López agarró la lanza y dijo, bueno, si nadie la va a venir a buscar, voy yo.
0: Es buena porque hasta incluso Estudiantes de Río Cuarto se para 5-3-2 sin desarmarse. Belgrano sí se descompone, sobre todo cuando Vázquez se suelta a la altura de Celarrayán. Recién la diagonal de Velázquez para sacar a Mafini de eje. En el hueco lo encontró Ubita al pase, pero no pudo contactar la pelota.
1: Y ahora se viene Valiente por la derecha, pelota dentro del área, el centro. ¡Oh! Cardoso le puso el guante cuando quería conectar César. El arquero tuvo la posibilidad de no poder evitar el gol de Estudiantes, pero sí lo hizo. Puso la mano, se salvó Belgrano.
0: Otra muy buena jugada que lo tuvo ahora desbordando por esa banda con un Estudiante de Río Cuarto que acaba de hacer una declaración de intenciones. Atacar por las bandas y tratar de desguarnecer a la defensa de Belgrano.
1: Pelota por la mitad de la cancha, aparece Vázquez. Va a tocar la... Velázquez, perdón, la va teniendo ahora el Mudo Vázquez. Abre hacia la derecha para Rigoni. Venda al centro del área. Saltaba Ubita Fernández. Aparece Mafini para despejar. No se va el peligro. La tiene Velázquez nuevamente. La pelota hacia adentro. La terminan sacando desde el fondo. Cuando quería saltar por allá, Valiente lo movió con todo el cuerpo. El jugador Rica, pero el árbitro Merlo dijo que fue infracción. Habrá tiro libre para el equipo de Estudiantes de Río Cuarto.
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1: Dame otra.
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1: La pelota la va teniendo ya, se hizo el tiro libre. Pelotazo largo para Valiente. Arrancó, es Valiente, la verdad que el apellido le queda bien porque está solo en el ataque para pelear contra todos los defensores del equipo de Belgrano. Domina y sale desde el fondo el jugador Valenti. La va llevando sobre un costado Valiente, tira el taco de vuelta para su compañero, vendrá el centro, la recuperación es buena. Mirá la salida, fue muy mala, por eso que ya la tiene González. Gira González hasta atrás, viene el centro al área, el cabezazo. En el punto del penal está el peligro, ponía la pierna Gesser. No se va el peligro del área, mirá el remate que terminó sacando Gonzalo González. La agarró muy mal el número 14. Se fue casi al banderín del córner, Nico.
0: La terminó controlando con la derecha, con la pierna hábil, sacudió con la izquierda, con la que tiene para apoyar el pie. No era buena la decisión, sí la manera conceptual de terminar la jugada.
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1: Gonzalo González tocaba la pelota hacia la derecha. Por acá la va dominando César. Va tocando hacia atrás, recupera en la mitad de la cancha y sale el Mudo Vázquez con campo para ir por delante. Ahí recién se le va mostrando Ubito a Fernández. También está el chino Celarrayán. Va para el número 10. Pivotea de vuelta con el Mudo. Se mete entre tres piernas, termina ganando. Ahora Tomás González para salir para el equipo del León del Imperio. Desde abajo marca el jugador Velázquez. El tiro libre será para Estudiantes. Lo hace más cortado Merlos. Que lo que va al partido, Ubita le pide explicaciones, no entiende quién le cobra.
0: No, y aparte fue una muy buena en esta de Belgrano, que termina cortando el Mudo Vázquez, se lanzó en velocidad con una extrañeza, que es que pierda la pelota el Colo Cabrera, logró tener superioridad, no lo encontró Ubita, y otra vez una protagonista Merlos, cortó lo que podría haber sido la continuidad del juego.
1: Alanis con la pelota, retrocede sobre sus pasos, vuelve a empezar, sale Lastra desde el fondo.
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1: González quería meter el pelotazo largo, por allá está trabando y gana, la recupera el número 14. En la mitad de la cancha para que se venga ahora por el sector derecho, quería filtrar el pase y se mete dentro del área Valiente. Y está el remate, Cardoso. Cardoso termina sacando un remate que tenía destino de red, se salvó nuevamente Belgrano, Nico.
0: Otra buena aproximación, Cardoso empieza a ser figura, la tenía Lisandro López en el pie, la dejó pasar y se hizo una buena para Valiente.
1: Y ahora se viene Belgrano por la réplica, saca desde el fondo Valenti. La pelota deriva en la mitad de la cancha, ya le queda Longo, abriendo el campo hacia la derecha. La tiene Belgrano, que no la pasó bien recién. El Mudo Vázquez con la pelota. Tira un caño y pasa. Linda, Mudo. Toca para el chino, se la rayan, se saca uno de encima. Dos de encima. El Mudo en el piso. Lo tiene que esquivar también el chino, porque se le metió como un obstáculo. La pelota por la derecha. La va dominando Ubita Fernández. Vuelve a tocar para Ubita. Recupera ahora el Colo Cabrera, que sale con el pelotazo largo hacia la derecha para que vaya corriendo Valiente. La marca de atrás desde Benítez. Termina ganando Benítez. Da una mano para recuperar ahora. De vuelta Cabrera en la mitad de la cancha. Vuelve a empezar desde el fondo con Valenti. Engancha Valenti. Sigue del arco Ubita Fernández. La pelota por izquierda. Ahora por la mitad de la cancha con Alanis. Se arma el equipo de Estudiantes de Río Cuarto. Buscando a ver si llega otra situación de peligro. Ya tuvo dos en estos primeros 7 minutos del primer tiempo. La pelota termina rebotando en el jugador Benítez. El saque de mano será para Estudiantes.
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1: Lo sorprendió en estos primeros minutos Estudiantes, ¿no?
0: Sí, aparte lo va a buscar con mucha personalidad.
1: Pelotazo que venía terminando despejando ahora Lisandro López. Saltaba Lubita Fernández. Le queda el Mudo Vázquez. La domina con... Levanta la cabeza, vuelve a empezar con Thiago Cardoso, sale Belgrano desde el fondo.
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1: Por abajo, ¿qué pasó, Maxi, después de esas dos llegadas? El ruso Zielinski, me imagino, para nada contento, ¿no?
3: Exactamente, igual está parado con bastante tranquilidad al lado de la línea de cable, brazos cruzados, enteramente vestido de negro, está el ruso Zielinski dando indicaciones más que nada a sus laterales.
1: La quería Longo por la mitad de la cancha, pero la pelota es toda de Estudiantes de Río Cuarto, que abre la cancha por izquierda, que va a tirar el centro al área. Atravesó toda el área chica. No hubo nadie que conecte ahí el disparo. Aplaude a Lanís. Lo tuvo otra vez la visita.
0: Teniendo una buena chance por el costado, haciendo ancha la cancha, que es para eso que juega con línea de 5 Estudiantes de Río Cuarto. Hay una diagonal adentro del área muy marcada de Analiz. Arranca desde la panza del área y termina metiéndose en la puerta del área chica. Le faltó tener la llave del gol en su botín izquierdo para poner el primero en el...
1: Mirá lo mal que sale con este lateral Belgrano. Le regala la pelota a Estudiantes. Traba el Colo Cabrera. Patea todo lo que había en el piso. Entre ellos al Mudo Vázquez. Después el árbitro termina cobrando una infracción. Habrá tiro libre para Belgrano.
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1: La pelota la va teniendo Benítez. Buscaba largo a Rigoni. Rigoni no entendió el pase. Se va a ir por el fondo, saldrá Lastra desde el fondo.
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1: Nazareno Scatolini, ¿qué pasa en el banco del Yagi Forestello?
6: Tranquilo, sin hablar mucho, Forestello, pero conforme por ahora con la actuación de la visita. Quiere terminar la jugada y no quiere problemas en el fondo.
1: Bueno, claro, contento como arrancó su equipo, Nico. ¿Cómo no va a estar contento, no?
0: Buenos 10 minutos, ¿eh? Por ahora es más Estudiante de Río Cuarto que el campeón.
1: Maffini saca de cabeza la pelota por el círculo central. Abre la pelota hacia la derecha para que corra por allá. Va a llegar el jugador Gessler, la ponen hacia adentro. No llegó a destino, sale Cardoso, se queda con la pelota, sale desde el fondo.
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1: La tiene Lucas Elara ya por ahora. Poco participativo el número 10. Lo necesita su equipo. La tiene Benítez. Toca atrás para Morales. El cambio de frente para que aparezca la silueta de Licha López. Abriendo hacia la izquierda para Rica. Hace un enganche el uruguayo. Cuidado que le quieren sacar la pelota. Se cierra bien en el fondo el equipo de Estudiantes. Lo obliga a rifar la pelota Belgrano, que nuevamente la termina regalando para Cabrera. Termina sacando el pelotazo largo hacia arriba. Lisandro López de cabeza, se le alcanza al Mudo Vázquez. Vuelve a empezar una situación desde el fondo con Morales. Por la mitad de la cancha Longo. Adelante lo tiene Lucas Elarrayán. Se la pica para Rigoni dentro del área. El cabezazo de Maffini para sacarla. La pelota se va para el lateral, cerca del banderín del córner. Repondrá desde arriba Belgrano.
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1: Mirá, Ubita Fernando tuvo que salir del área para buscar esa pelota. Tira el centro, pero no está él, claramente. El que está es el Mudo Vázquez. Corre y domina la pelota el zurdo. La va llevando, hace una pausa, un rodeo. Gira, se pone la cancha de frente. Mira al área, a ver a quién tiene. No tiene a nadie, juega cortito. para el jugador Velázquez. La lleva Velázquez, la puntea hacia dentro del área, la termina sacando de cabeza. La pelota se va larga, la va a recuperar Longo en la mitad de la cancha. Toca atrás para Lisandro López. Al lado lo tiene a Morales, abierto lo tiene a Benítez. Y adelante lo tiene Rigoni, prefiere jugar hacia el medio. Para Ubita Fernández, le cae a Benítez, recostado sobre la línea derecha. Quería buscarlo adentro a Ubita Fernández, la recupera Cabrera. Sale Estudiantes desde su campo.
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0: Hay un buen partido de Tomás González, del 10, de Estudiantes de Río Cuarto, en compás con Alanis. Otro que también se complementa en ese trinomio que tiene en la mitad de la cancha, en el que Cabrera le da soporte y Belgrano todavía no los puede batallar.
1: Por ahora se le plantó Cabrera en la mitad de la cancha y es de él, ¿eh?
0: Sí, es el que maneja los hilos del partido. Después el resto se acomoda para que la línea de 5 tenga sentido en retroceso y también cuando se anima a ir a buscarlo.
1: Mirá Gesser, de memoria hacia la izquierda para Valiente y está el centro. ¡Y está! Se le escapaba Cardoso de las manos. En dos tiempos el arquero cordobés. El arquero que tiene el equipo de Belgrano, que sale rápido. Y ahora, agarrate porque se viene la contra, ¿eh? Pelota por la derecha para Rigoni, está habilitado. Pelota hacia adentro. ¡Oh! Cierra justo Antonini. Cuando se metía Ubita Fernández, está lindo el partido, Nico. En cualquier momento tenemos el primero, ¿eh?
0: El entendimiento que tiene el frente de ataque de Estudiantes de Río Cuarto es el que le falta a Belgrano. Recién Ubita amagó el segundo caño y trazó la diagonal al punto penal. Rigoni no advirtió el cambio de dirección y lo tiró rasante. Le dio tiempo a Antonini de poder cerrar. Está desconectado Belgrano.
1: Saque de manos para Belgrano.
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1: Nico, este partido se abre con un gol, ¿eh? Se abre con un gol y vamos a tener muchos goles.
0: Esperemos que sea pronto, ¿no? Así se abre lo más rápido posible.
1: Sí, señor, 14 minutos. Tuvieron chance de los dos lados. Viene la pelota al área. Pasa de lado a lado. Nadie lo pudo conectar. Por allá va corriendo Vázquez, la va pisando. El jugador Velázquez, de espalda, la marca, no le da ni un centímetro a González. La termina ganando el del equipo de Río Cuarto, que pone un puntazo hacia adelante para que se venga Gésar. El piso, el número 77. El tiro libre será en el campo del equipo del León del Imperio, que en 15 minutos igual a 0-0.
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1: Seba, ¿terminaron los partidos que estaban abiertos antes del comienzo de este?
7: Exactamente, Adri, fue victoria de Rosario Central finalmente 1-0 contra Argentinos Juniors y triunfo de Newell's también 1-0 contra Platense. Triunfaron los dos rosarinos.
1: Qué triunfazo de Central, ¿no? Un rival complicado como Argentinos.
7: Exactamente.
0: No, y aparte también con un buen equipo que necesita afianzarse.
1: La pelota por derecha, viene el centro al área, termina quedando adentro. Debería darle de volea a Rodríguez. La pelota no la agarró bien, se va por el fondo. La salida será para Belgrano.
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1: Encima el hincha de Argentina habrá visto el gol de Lozano para Boca hoy. Un puñal al corazón, ¿no?
0: Y claro, y aparte con un argentino que se desguarneció. Lozano, Alan Lescano, que también hizo goles en Vasco da Gama.
1: Riquelme.
0: Claro, no es un Fattori. Equipo. Sí, no es el mismo equipo que en algún momento acechaba con ganar un título y al final no lo concretó.
1: Se tiene que reinventar, como siempre lo hizo el equipo de Nicolás Díez. Va teniendo la pelota el chino Lucas El Arayán, recostado sobre la línea, la domina muy bien Rigoni, se quiere meter hacia adentro. Prefiere tocar la pelota hacia atrás, de vuelta para el chino. La tiene El Arayán. Ahora Benítez. Pelota que deambula por la mitad de la cancha. Se acerca al Mudo Vázquez. Invita a jugar Benítez. Vení, le dice. La abre para Rica por el sector izquierdo. El que la termina dominando ahora hacia adelante es el jugador Velázquez. La va a llevar hasta el fondo, va a tirar el centro. La pelota termina rebotando en el jugador Antonini. El tiro de esquina será desde la izquierda.
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1: A ver si de arriba el chino se la rayane. Tendrá el primer grito para el pueblo pirata. Morales dentro del área. Se hace el distraído, se quiere meter por el fondo. También está Lisandro López con la altura del Licha. y la precisión del Chino Celarra. Jan viene la pelota en el borde del área grande, termina sacando Hesser de cabeza. No se va el peligro, le cae nuevamente como un imán al Chino. Amagó con el taco y se fue hacia adelante. El cambio de frente hacia la derecha para Benítez, que va a sacar el remate. Prefiere ponerla adentro, que estaba todavía en posición de ataque. Licha va a sacar ahora el remate Ubita Fernández. No la agarró muy bien finalmente. El remate final termina derivando en la mano de Lastra, que por ahora Lastra no sufre demasiado el partido, Nico.
0: No, termina siendo un encuentro en el que hasta incluso Estudiantes de Río Cuarto pareciera tenerlo controlado. Esto en 17 minutos. Después, físicamente, hay que ver cómo va mermando el rendimiento de la visita y si ahí Belgrano tiene la ocasión, el lugar para pegar su puñal.
1: 17 minutos y medio. 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Saliendo desde el fondo Lisandro López, pelota dominada con su botín derecho, la cambia de lado, la va a dominar Benítez. Dame uno, Tano.
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1: Longo, nuevamente con Lisandro López, abre para Rica, adelante lo tenía a Velázquez, quiere girar el Mudo Vázquez, la pelota se la terminan punteando. El saque de mano será para el equipo de Belgrano.
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1: El Mudo Vázquez toca hacia atrás para Morales. Este abre la cancha hacia la derecha para Benítez. Todo en terreno pirata. Lo ponen a correr a Rigón y el pase fue malísimo, no malo. Malísimo, Nico. La pelota le queda a Lastra, saldrá desde el fondo el equipo de Estudiantes de Río Cuarto.
0: Pareciera Belgrano ser un equipo que tiene ideas agotadas, que en la circulación a los costados termina la creatividad cuando la pelota llega a Benítez o a Rica y que falta una cuota de Vázquez. Por eso destaco el partido de Tomás González del 10 de Estudiantes de Río Cuarto, porque además de jugar con la pelota, también anula a una de las figuras que tiene el local.
1: Gesser abriendo la pelota hacia la izquierda. Va trepando por allá Rodríguez. Ahora para Alanis. Pasa la pierna por arriba de la pelota. Hace la bicicleta. Tira el centro al área. Se fue cerrando. Por atrás de todo apareció Velázquez para tirarla al fondo. Habrá tiro de esquina desde la derecha para el equipo del León del Imperio.
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0: Hay una cierta inseguridad de Cardoso. Ya es la segunda pelota que viaja por arriba de él y no tiene la seguridad de ir a atenazarla.
1: Sabe que tiene que ganar para seguir soñando con ese milagro de Primera División 2027 que tiene el equipo de Yagi Forestelo. En el área está Cabrera. A los empujones está Lisandro López también con su marca. Viene el centro, el punto de penal. ¡Cabezazo! No termina conectando bien Maffini. Pero ganó por arriba el número 2. Se salvó Belgrano nuevamente.
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1: Sale Lisandro López con pelota dominada. Toca hacia la mitad de la cancha para el Chino. Este vuelve a empezar desde atrás. Con Cardoso abriendo la pelota para Morales. Afuera lo tiene a Benítez. Hasta acá tuvo que venir a buscarla al Mudo Vázquez. Quería filtrar la pelota. No llegó a destino. Benítez la recupera nuevamente el equipo de Yagi Forestelo, que toca con González, que abre hacia la izquierda. Sobre la línea se termina parando Fernández sobre la pelota. Toca para Tomás González. La tenía el número 10, la termina regalando ahora. La recupera el Mudo Vázquez. Adentro lo tiene a Velázquez. Hacia él va la pelota. Cambio de ritmo. Primera, segunda. Afuera ya lo relojó que pasaba Enrica. La tiene el uruguayo. Domina hacia la mitad de la cancha. Ahora hacia adentro para el Mudo Vázquez. De vuelta para Rica. Afuera lo tiene a Velázquez. La pelota va hacia él. Hace una pausa. Vuelve a tocar con Rica. La pelota deriva en el Mudo Vázquez. Por afuera le va pasando el número 26. Benítez venía el centro. Prefiere jugarla con Rigoni. La tiene el zurdo Rigoni. No encuentra el espacio, ¿no?, para poder hacer algo diferente que necesita el partido, Nico.
0: Le sobra alguien a Belgrano de la mitad para atrás y le falta, por ejemplo, una figura de 9. Alguien que mantenga más preocupado los tres centrales sin que Ubita sea quien tenga que abandonar la zona para entrar en contacto con la pelota.
1: La tiene el Mudo Vázquez. Abre para Rigoni, engancha hacia adentro y vendrá al centro de vuelta para el Mudo. Puede ser buena esta, ¿eh? Engancha el Mudo y le pega el remate. ¡Lastra! Le quedó un poco larga el rebote, decir que no estaba el Ubita Fernández por la zona. sino era el primero de Belgrano, muy larga.
0: Claro, es que a eso apuntaba, con la presencia de un 9, de alguien que sea más olfateador adentro del área, puede Belgrano a llegar a lastimar más. Lógicamente esa figura puede ser alguien que esté en el banco o alguien del 11 titular que asuma ese rol.
1: La pelota con Ubita, que gira, se pone la cancha de frente hacia adentro, hace la pausa, tira el taco Ubita. No había nadie por atrás, por eso ya le recupera Tomás González, pero había una posición adelantada. Mano arriba de Merlos. Habrá salida desde el fondo para Estudiantes.
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3: En uno de los palcos, Adrián, de acá del Julio César Villagra, está Adrián Sánchez, otro de los jugadores que está lesionado en Belgrano de Córdoba, que se desgarró tras el encuentro frente a Huracán. No está disponible para este partido, llegaría sin inconvenientes para la próxima fecha, post parate de la fecha FIFA frente a Talleres de Córdoba.
1: Pelota dentro del área para Valiente. Va girando el número 22, de espalda, no puede girar, no lo deja López. Ahora cuando giró, tiró el centro, apareció la pierna de Morales para sacarla por un costado. El saque de mano que ya se hace para Estudiantes. La va tomando aquí, recostado sobre la derecha González. El centro de Cabrera, pasado hacia el otro lado. Va corriendo el jugador Rodríguez, no hace Pierre Rodríguez, levanta su pulgar. El saque de mano será para el Pirata.
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1: La pelota de Benítez, termina pegando en Rioni. El saque de mano será para el equipo de Belgrano, que por ahora en 23 y medio del reloj no ha incomodado demasiado al Astra, salvo aquel tiro de larga distancia que tuvo el Mudo Vázquez. Pelota por el círculo central. Antonini la pone en juego, o sea, buscando la posición del jugador Gesser. Termina dominando ahora Lisandro López, que sale por izquierda con la figura de Rica. La tiene el uruguayo, se asocia con el Mudo Vázquez. Este cambia de lado para que se venga Benítez. Por afuera lo tiene Rigoni, por adentro lo tiene Huguito Fernández. A ver la opción que mejor elige. Lo eligió al Mudo Vázquez. La pelota segura, siempre al 10. En este caso con la número 20 en la espalda. El pase no fue bueno. La recupera el bueno de Analiz, que por ahora está muy firme en el partido. La tiene Estudiante de Río Cuarto. Sale desde el fondo.
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1: La tiene Maffini. Abanica hacia la izquierda para Valenti. Ahora para Rodríguez. La lleva el número 23, Fernando Rodríguez. A la marca, muy de cerca lo tiene a Benítez, por eso que lo obligó a tocar de vuelta para Gabriel Alaniz. La tiene Alaniz, va de izquierda hacia adentro. La pelota por el círculo central ahora con Antonini. Ya lo ubica por acá a González. La pone larga González dentro del área. El balón, el cierre al piso para cruzar justo del jugador Morales. El saque de mano será para el equipo de Estudiantes.
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1: González buscaba el hueco para poder tirar el centro, pero encontró la pierna de Juan Velázquez. El lateral es nuevamente para Estudiantes de Río Cuarto, que por ahora empata 0-0, no pasa mal, no la pasa mal aquí en Alberdi. El centro al área y el cabezazo para sacar la justa de Benítez. Por atrás aparece para entrarle a él balón el jugador Valenti. La pelota dentro del área, está el remate por arriba del travesaño, el remate de Mauro Valiente, lo tuvo Estudiante en 25.
0: Buena chance que termina gestionándose a partir del despeje de cabeza del hombre de Belgrano. Más allá de que no llega a la segunda pelota, termina generándose primero con el control y después con el giro, todo con pierna zurda hasta el remate que termina sacando Valiente de pierna derecha. Cardoso era espectador de lujo. Buena chance y la más clara del partido por ahora.
1: Seba, ya repasamos lo que pasó en la Primera Nacional, que hubo muchos partidos. Perdió el Gallito, Ferros el único puntero de la zona. De la zona A de la Primera Nacional. Va corriendo por esta pelota Velázquez. Termina convirtiendo infracción. Dice el árbitro que no, que se levante. Jugó Agropecuario, ¿no? Con Gimnasia y Tiro.
7: Sí, exactamente. Fue victoria del equipo de Carlos Casares. 1-0 frente a Gimnasia y Tiro sobre el final del partido.
1: Ganó Chacarita y Respira.
7: Después de 7 partidos, goleada de Chacarita en San Martín. 3-0 contra Quilmes.
1: La pelota por izquierda la tiene Rica. Venía jugando y asociándose con Velázquez. Termina rebotando la pelota en el jugador de Estudiantes de Río Cuarto. La posición será manual, cerca de banderín del córner izquierdo. Va hacia el área, quiere girar Ubita Fernández. No hizo pie, la termina perdiendo. Ahora recuperando, viene la pelota dentro del área. El arquero lastra. Salta más alto que Rigoni y se queda con la pelota el número 43 que tiene el León del Imperio.
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0: Le costó 27, casi 28 minutos del partido a Belgrano poder acomodarse. Estudiantes de Río Cuarto entendió desde el arranque cómo tenía que afrontar la planificación. Le salió en el inicio del partido. El Pirata, de la mano de Selicki, va metiendo ajustes con el pasar de los minutos y se va acomodando en un escenario un poquito más favorable.
1: La cara del ruso Selicki lo dice todo, Maxi, ¿eh? Serio el tipo, más serio de lo normal.
3: No le gusta nada. En todos los estos 27 minutos y medio, el equipo disconforme, da muchas indicaciones y ya habla con sus colaboradores para un potencial cambio, ¿eh?
1: El saque de mano será para Belgrano.
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1: Pierde la pelota el ataque Belgrano y se viene a Lanís, ¿eh? Mirá vos, no pudo hacer pie. Si se hacía pie, ya estaba Valiente por adentro, relamiéndose como un león hambriento. La pelota ya la recupera de un mal lateral de Belgrano. Está jugando mal Belgrano, ¿eh?
0: Sí, concede espacios, pierde duelos. Es un partido que hasta incluso el último de la tabla anual se le anima al vigente campeón del fútbol argentino. Con esa sentencia ya se describe cómo está siendo la noche de Belgrano.
1: Se la juega todo y el tiro de esquina será para el equipo visitante. Valiente, Cabrera, Antonini. Dicen presente dentro del área chica. Algún plateísta se le anima a hablarle al oído a Lanís antes de ejecutar el tiro de esquina. Viene el centro al área, el cabezazo. Está viva la pelota en el punto de penal. Media vuelta. Ancho, sin dirección. De memoria, Valiente. El arco entre ceja y ceja. Dijo: yo giro y que sea lo que Dios quiera. Dios quiso que se fuera lejos.
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1: Sale desde el fondo el chino bueno. ¿Cuál será el malo, no, Nico?
5: Después está el Arrayán, ¿no?
1: Ahí está, ese es el malo por ahora. Bien ahí. La pelota para Ubita. Va teniendo la pelota justamente ahora Rigoni. Lo quiere buscar al chino, es el Arrayán. Hacia él va el balón. A los dos chinos buenos, Don Chao y el chino Celarayán. Rigoni la lleva al zurdo, le mira la pelota Rodríguez, lo obliga a jugar cerca del vértice del área donde estaba el Mudo Vázquez. El pase no fue bueno y ahora sale el León, ¿eh? Y se va hacia adelante por izquierda, el pase no fue bueno, por eso que ya la recupera Morales desde el fondo. Se animó a ir al central, círculo central, abre hacia la izquierda para Velázquez, la lleva el número 53, el pibe Pirata que tiene el equipo del ruso Zielinski. Toca para Longo. Santiago Longo, que estuvo en duda, ¿no? Hasta minutos antes del partido, Maxi.
3: Sí, efectivamente, era una de las dudas que tenía justamente el ruso Zielinski, se terminó definiendo por él.
1: Seba, ya vuelvo porque me quedé en Morón Godoy Cruz, ¿eh? Pero el partido por ahora está lindo, porque se viene Belgrano, que toca con el Mudo Vázquez, hacia adentro por Ovito Fernández, de memoria el pase no fue bueno. La salida será desde el fondo. Morón, Godoy Cruz también jugaron hoy.
7: Exactamente, en cancha del Gallito fue victoria del Tomba, victoria de Godoy Cruz 2-1 y Morón con este resultado quedó segundo en la zona A por detrás de Ferro, que es el líder en Soledad.
1: Jugó Deportivo Madryn Racing de Córdoba.
7: Exactamente, fue victoria Deportivo Madryn en condición de local por 2-0 ante Racing de Córdoba.
1: Ganó Colón a los Andes.
7: Con goleada en el cementerio de los Elefantes, el Zabalero ganó 3-0 contra los Andes.
1: Dame una, Tano.
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1: Pelotazo hacia arriba, buscando a Lobita Fernández. El cierre, sin vergüenza, de Antonini. La sacó del barrio Alberdi, la mandó a la cancha de Talleres. Mirá, hasta allá fue la pelota. La va poniendo en juego nuevamente Lobita Fernández con el Mudo Vázquez, que gira la cancha en la espalda. Tiene el Mudo, sabía que atrás estaba ya para recibirla el número 16, Rica. Y ahora para Rigoni, recostado sobre la derecha, hace la individual, vendrá el centro al área. Está el cabezazo. ¡Oh! Sacó justo. Antonini aparece desde el fondo ahora y va Rica. El uruguayo por una más, viene el centro. ¿Qué fue? ¿Fuera? La pelota se fue afuera. El centro no fue bueno. Pero bueno, se despertó Belgrano, parece.
0: Habrá sido el mejor rato de fútbol de Belgrano en el partido, entre ocasiones generadas, también con pisada en el área rival. Le está faltando más presencia a Velázquez en este equipo, porque ya se despertó Celarrayán, Rigoni también con conexiones por adentro, Longo haciéndose de uno y del equipo, Vázquez con las conducciones, Ubita saliendo a pivotar. Le está faltando al número 53.
1: Pelota por la mitad de la cancha, dame uno, Tano.
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1: Pelota por la izquierda, se viene ahora Estudiantes, en el campo de Belgrano tiene la pelota González. Obliga a jugar hacia atrás para Antonini, que revolea, no quiere peligros acá atrás. La pelota termina sobrando y le cae a Lisandro López, toca en la mitad de la cancha para el Mudo Vázquez. Ábrese la izquierda para Velázquez, de vuelta para el Mudo. Tiene el hilo el Mudo, pelota filtrada para que vaya Rigoni, va a salir Lucas Lastra. Volvemos a la Primera Nacional porque jugó Deportivo Maipú con Gimnasia de Jujuy.
7: En lo que terminó en empate, 1-1 entre Deportivo Maipú y Gimnasia de Jujuy, Adri.
1: Jugó Central Norte con el Dragón de Belgrano.
7: Por supuesto, y fue victoria justamente del Dragón. Defensores de Belgrano se impuso 1-0 en Salta contra Central Norte.
1: Triunfazo importantísimo de Chaco Forever frente a Casanova, frente a Brón de Adrogué, Almirante Brown, perdón.
7: Exactamente, de local ganó Chaco 1-0 frente a Almirante Brown.
1: Ganó el Gaucho, perdió el Gaucho con Midland.
7: Exactamente, ganó Midland en ese sentido 2-0 de visitante contra Güemes de Santiago del Estero, que está en zona de descenso.
1: Y la pelota desde el fondo la tiene Belgrano, que sale largo, largo, buscando a la Ubita Fernández.
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1: Dame otro.
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1: El tiro de esquina será desde la izquierda para el equipo de Estudiantes de Río Cuarto. En el punto del penal, ahí se muestra César, buscando de arriba el primero del partido. El equipo visitante, la orden del árbitro. La pelota vuela por el área, el cabezazo que termina sobrando a todos. Le queda a Velázquez, la va luchando Velázquez desde el piso. El saque de mano será para Estudiantes.
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0: Fue una media hora muy intensa de Estudiantes de Río Cuarto. Bajó el nivel, lo que era lógico. Hay que ver ahora cómo se repone y cómo afronta los próximos minutos.
1: César quería esa pelota, se va por un costado. El saque de mano será para Belgrano.
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1: Seba, nos quedó pendiente San Martín de San Juan Colegiales, ¿no? El último de los partidos de hoy del Nacional.
7: Con victoria del Santo Sanjuanino, 2-0 de local frente a Colegiales.
1: La pelota la va teniendo Rigoni, le cambia la marcha, mira Ubita Fernández por adentro, le quería pasar Benítez por afuera. El pase fue malo, la recupera igual Rigoni para Benítez. Benítez para Rigoni, el Mudo Vázquez la pide por el centro, prefiere volver hacia atrás para Morales. Va saliendo Belgrano desde el fondo.
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1: Nasa, ¿cómo está el banco de Estudiantes de Río Cuarto? Algo que me quieras decir.
6: Jay Forestero, tranquilo, pero también preocupado. ¿Por qué? Porque tuve las situaciones claras al principio del partido y siente que no pudo aprovechar esa ventaja que no suele tener en los partidos el equipo de Córdoba, Estudiantes de Río Cuarto.
1: Sale Lisandro López, pelotazo filtrando, buscando a Ubita Fernández, que termina en el piso, se agarra el tobillo. Le dolió al chino Celarrayán, Merlo canchireando la situación, ¿no? Como diciendo, no fue nada, explícaselo al chino que quedó desparramado en el piso, mirá.
0: Claro, es que aparte también termina siendo una acción en la que el 10 por lo menos da muestras de que fue una patada importante. Lo sale a buscar lejos, es verdad, Antonini. Después hay que ver si el impacto terminó siendo de lleno o un pequeño raspón.
1: Igual me da bronca los árbitros que te dicen, ah, fue como no fue nada, ¿no?
0: Claro, que te peguen a vos la patada, ¿no?
1: Claro, que te peguen a vos. ¿O no, Maxi?
8: Sí, efectivamente, muy bueno. El chino se la rayan, se agarra justamente su pie derecho, se revuelca, por ahora no ingresa al cuerpo médico, pero está bastante sentido el capitán del Pirata cordobete.
1: Vendemos carpeta, aprovechamos, Tano.
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8: Cara a cara se la rayan con Merlos, Adrián, ¿eh? Cara a cara se le puso, se tuvo que meter Licha López, el otro capitán que tiene este equipo cuando está el chino. Estaba como loco el chino, ¿eh?
1: Nico se arremangó, le quiso...
9: Sí, estaba viendo
8: y
9: eso.
8: Sigue, ¿eh? Pero... sigue cara a cara, no lo molestó de milagro, ¿eh?
0: Bueno, es un buen personaje para el párense de manos, Andrés Merlos. Hay que ver quiénes son la lista larga, quién es el que se quiere subir al ring con él. Ah, acaba de cosechar 20, un rival más.
8: 20 protagonistas tiene mínimo, ¿eh?
5: Hacen fila.
1: Y yo creo que todo el barrio Alberdi en este momento estaría prendido para subirse al ring. Claro, ¿cómo el chino dice? ¿Cómo vas a decir que no fue nada? ¡Vendemos, Tano!
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1: 37 y medio marca el reloj. Ahí, dice Morales. Ponémela ahí, le dice Rigoni. Hace un amague para romper la línea del offside. Y ahora sí se viene el centro de Rigoni al segundo palo. ¡Oh! Sale Lastra. Salió lejos, le queda al Mudo Vázquez. Intentó jugar por arriba, estaba en posición adelantada. Alguien se comió un pelotazo en el medio de la jeta, ¿no?
0: Sí, además con un Vázquez que trató de resolver rápido y se terminó llevando la peor parte el defensor de Estudiantes de Río Cuarto. En el amague de Rigoni pareciera que quedó inhabilitado Morales, pero es muy fina, de esas que mira el VAR.
1: Bueno, alguien se comió un pelotazo en el medio de la jeta, ¿no?
0: Sí, además con un Vázquez que trató de resolver rápido y se terminó llevando la peor parte el defensor de Estudiantes de Río Cuarto. En el amague de Rigoni...

0: No sí. Es que se metió atrás.
1: Es que hasta en la previa podíamos llegar a prever que Belgrano hoy tenía una noche dentro de todo sencilla. Y por el contrario, Estudiante de Río Cuarto le puso una de las evaluaciones más difíciles del semestre.
0: Dame uno, Tano.
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0: El saque de mano será para Benítez. Lo va a hacer Alcide Benítez. La pelota era larga para Rigoni, termina rebotando nuevamente en el jugador de Estudiantes. El saque de mano será para el Pirata.
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0: ¿Cómo salió Thiago Cardoso, no? ¿La picó por arriba de la marca?
1: Sí, yo cada vez que veo esa jugada revivo la de Willy Caballero con Kramaric en Rusia 2018. Me es inevitable.
0: Y sí, es verdad, muy similar. En esta le salió bien, ¿no?
1: Claro, esta no se mandó la macana, Cardoso. Tiene crédito para atajar un par de partidos más. No como Willy, que fue su último.
0: El último, despedida. Pelota por izquierda. Se viene Rica. Toca para Velázquez. En el piso Velázquez. La falta de Andrés Merlos cobrada del árbitro. El tiro libre será para Belgrano.
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0: Firme la defensa de Estudiantes de Río Cuarto, que no lo deja pensar al Mudo Vázquez. Tampoco lo deja tocar la pelota al Chino Celarrayane. Sale desde el fondo con Morales. Abierto Benítez, también Rigoni. La tiene el número 14. Vuelve a empezar con Morales. Abanica la cancha por el círculo central. El Mudo Vázquez. De vuelta con Benítez. Con Morales. La va teniendo Morales. El cambio de frente lo mató a Rica. Eso es la desesperación de no poder encontrar un pase claro. Terminan revoleando la pelota.
1: Sí, y aparte termina siendo la falta de paciencia, como lo marcás, Adri. Porque después logra hilar pases Belgrano. El tema es que como no llega hasta el arco del Astra, se frustra.
0: La pelota hacia la mitad de la cancha, sale Belgrano.
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0: Se viene el Chino Celarrayán, hace una pausa, engancha, quiere sacar el remate. Bueno, fue buena la intención, se fue lejos del arco del Astra.
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0: Seguímelo, Alisandro López, Maxi, porque no lo veo caminando bien al número 17.
3: Sí, con alguna dificultad, recién por una gambeta que quiso hacer, lo tocaron abajo y quedó con algún tipo de dificultad, pero me parece que va a continuar, al menos va a tolerar hasta el final del primer tiempo y ahí lo evaluará en el vestuario.
0: Pelota que buscaba filtrar el Mudo Vázquez, termina pegando en el taco de Cabrera, ahora Longo. El Mudo Vázquez con la pelota, busca hacia adentro, se terminaba resbalando por allá. Ubita Fernández. Sale con pelota dominada el equipo del León del Imperio con Cabrera. De memoria hacia la izquierda y abre bien, ¿eh? Y se viene el equipo de Estudiantes. La tenía ahí Valiente. Vuelve a empezar con Cabrera. Cabrera para Valiente. Sobre la línea juega y juega el equipo del Yagi Forestero. Levanta la cabeza y está Gesser en el área. Justito le puso la frente Lisandro López, que ya sale ahora con el Mudo Vázquez. Engancha el Mudo, no está bien el Mudo igual. Le dan esta infracción, pero no está bien el Mudo.
1: No, endeble, ¿no? Cada vez que lo le proponen disputas cuerpo a cuerpo, pierde, no está rápido, que igual no es una novedad, pero técnicamente hoy está fallando, posiblemente de lo más desconectado que tiene Belgrano.
0: ¡Vendemos, Tano!
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0: Impenetrable, ¿no? ¿Termina pegando en Merlos la pelota?
1: Claro, tiene un defensor más, Estudiante de Río Cuarto.
3: Hablaban del Mudo Vázquez, 37 años para él, justamente para Franco y Mudo Vázquez, que hasta más se lo percibe bastante cansado, ¿eh?
0: Sí. Bueno, Merlo se mete dentro de los centrales. No le sobra, no le falta gente en el fondo a Estudiantes y encima hay que sumarlo a Merlo, ¿no?
1: No, y aparte, de alguna u otra forma, Merlo se te hace protagonista del partido. O te discute con Celarrayán, o se te pone como barrera para evitar un pase largo. De alguna u otra forma se hace protagonista.
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0: Qué fuerte le fue abajo, ¿no? Le fue muy fuerte abajo Lisandro López.

0: a una de las figuras que tiene este primer tiempo, a Tomás González, y se llevó la amarilla que presentamos.
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2: Exactamente, amonestado en Belgrano de Córdoba, Lisandro López, el número 17, el primero.
0: No le quedó otra, ¿eh?
3: No, y venía siendo un partido correcto de Licha, desde que tuvo aquel cruce con un delantero de Estudiantes de Río Cuarto que quedó sentido, empezó a llegar tarde a algunas acciones y en esta merecida la amarilla porque se podía llegar a formar una buena chance de gol.
0: Nasa, ¿quién era que estaba en el piso ahí dolorido?
2: El jugador era Tomás González, con la 10 que ya se recuperó y empieza a caminar de a poquito.
0: El saque de mano se hace rápido para Valiente. Se pone de espalda, vendrá el centro. El centro al área, saca Lisandro López. Corriendo por ese balón desde el fondo aparece la silueta de Antonini. La quería filtrar nuevamente al área. Le cae al Mudo Vázquez, de memoria abre hacia la izquierda. Le pone el pecho Velázquez. Hace una pausa, gira. Y está para Ubita Fernández, está habilitado Ubita. ¡Ah! El pase fue largo. Salió Lastra, se queda con la pelota el arquero de Estudiantes de Río Cuarto.
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0: Por la izquierda el balón, juega para Cabrera, pierde Cabrera, lucha desde el piso. Esas que duelen, ¿no? Cuando van los dos con las piernas hacia adelante para disputar. Por lo suerte, no salió nadie lastimado. La pelota la recupera ahora el número 10 y sale con Alanis. Por izquierda lo tiene a Hasser. Se viene Hasser. Va levantando la cabeza para Valiente. Tenía sacar el centro. Termina pegando la pelota en Benítez. Verborrágico, ¿no, César? En cada una de las situaciones con su compañero, Nico.
3: Sí, César ha tenido alguna que otra actuación, por lo menos un poco más destacada en el arranque del partido. Alguna combinación con Valiente, recuerdo una jugada de memoria que tocó de zurda para abrirla, pero poco más.
0: Entró con un algodoncito en la nariz, ¿no, Valiente? ¿Nasa?
2: Sí, así es.
0: Pelota por izquierda.
2: Valenti es el jugador.
0: ¿Cómo?
2: El jugador es Valenti.
0: Valenti, ahí está. La tiene Lucas El Arayane. La va llevando el chino en una de las últimas de este primer tiempo. Toca para Velázquez, el centro de cabeza, la termina sacando. Y ahora volaba por allá justamente González con infracción, dice el árbitro. ¿Cuánto vamos a jugar, Maxi?
2: Un minuto más. Hablaban de Ibrahim César, uno de los que es ex Belgrano entre 2022 y 2024. 50 partidos con la camiseta del Pirata, 5 goles y una asistencia.
0: El tiro libre será desde el fondo. El minuto que dio Merlos ya se cumplió. El ataque es para el León del Imperio. Juega para Alanis. La tiene el número 17. El árbitro del partido mira el círculo central. Lo marca y le baja el telón a esta primera mitad. 0 para Belgrano. 0 para Estudiantes de Río Cuarto.
1: Terminó el primer tiempo. Lo comentó Nico Santirso y lo relató Adrián Pereira.
0: Bueno, por abajo, Maxi, ahí vemos.
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9: The Beatles aquí, también en Radio Splendid para hablar de la fecha 30 de la Primera Nacional con varios resultados. Muy importante hoy en San Martín, la gran victoria de Chacarita, goleada del Funebrero, 3-0 contra Quilmes, cortó una racha de 7 partidos sin ganar. Chaca por ahora sigue abajo en la tabla de posiciones, por ahora ocupando puesto en las zonas de descenso, pero el triunfo de hoy es importante para empezar a conseguir un poquito de aire, a inhalar un poquito de aire y de a poquito sumar puntos para tratar de salir de esa zona roja en la Primera Nacional. Hoy en el oeste, en el nuevo Francisco Urbano, perdió Deportivo Morón, perdió el Gallito, fue caída 2-1 contra Godoy Cruz. Con esta derrota, Morón quedó segundo en la zona A de la Primera Nacional, a 3 puntos de Ferro, que es el líder en Soledad, que ayer ganó su partido 1-0 contra Ciudad de Bolívar. También ganó hoy Agropecuario 1-0 contra Gimnasia y Tiro. Fue victoria de Deportivo Madryn 2-0 contra Racing de Córdoba. Goleó Colón, goleó el Sabalero 3-0 contra los Andes en 1. Empataron Deportivo Maipú, Gimnasia de Jujuy. En Santiago del Estero, Güemes, que se hunde en la tabla de posiciones, que se mantiene en puesto de descenso, perdió 2-0 contra Midland. En San Juan ganó el Santo, ganó San Martín 2-0 contra Colegiales. trajo victoria también de Chaco Forever de local, 1-0 contra Almirante Brown, y un gran triunfo de Defensores de Belgrano, que se impuso 1-0 de visitante frente a Central Norte. Continuando con el ascenso argentino en la Primera B Metropolitana, hoy tuvimos 4 partidos en esta jornada 29, en lo que fue empate sin goles entre Sportivo Dock Sud y Argentino de Quilmes, mismo resultado para Villa San Carlos y Talleres de Remedio de Escalada, que igualaron sin goles. Ganó Argentino de Merlo 2-1 ante Liniers, y fue victoria de Deportivo Merlo 2-1 frente a Flandria. Vamos ahora a repasar algunos resultados en las ligas del viejo continente, en el fútbol europeo. Hoy en la Liga de España, Clásico de Madrid, en el derbi, ganó el Atlético 2-1 frente a Real, con goles de Grimaldo y de David. Por parte del merengue, descontó Rüdiger. Hoy jugó de titular Cristian El Cuti Romero en el equipo colchonero, la rompió, fue figura para el equipo del Cholo Simeone, lo mismo para Giuliano Simeone, para el hijo del Cholo. Y en los últimos minutos del partido sumó un poquito de actividad también Julián Álvarez, que tuvo participación en la segunda parte, casi mete un gol, pero de todas maneras fue victoria justamente del colchonero en un nuevo derbi de la ciudad, 2-1 frente a Real Madrid. Ganó Getafe también 1-0 contra Málaga, ganó Villarreal 3-1 ante Levante, hubo empate 1-1 entre Deportivo La Coruña y Betis, y fue también triunfo de Real Sociedad en un partidazo, se impuso 3-2 de visitante contra Valencia. Vamos a la Liga de Inglaterra en la Premier League. Partidazo en Manchester, en lo que fue victoria del City 5-3 contra Sunderland, con un golazo de tiro libre de Enzo Fernández, que marcó su primer tanto con la camiseta del conjunto ciudadano. Faltaron los goles en el duelo entre Leeds United y Crystal Palace. También ganó Liverpool, ganó el equipo de Anfield Road 1-0 contra Bournemouth. Fulham y Manchester United, por su parte, empataron 1-1. Licha Martínez, lamentablemente, marcó un gol en contra a favor del equipo local, que se ponía en ventaja, pero luego el conjunto de Manchester logró la igualdad cerca del final del partido. Serie A de Italia, hoy también tuvimos algunos partidos interesantes, en lo que fue el empate de la Fiorentina de Mastantuono 1-1 contra Napoli. Allí en Florencia ganó Parma con gol de David Romero, el ex hombre de Tigre, 2-1 ante Genoa. Frosinone sorprendió y le ganó 2-0 al Como de Nico Paz y Maxi Perrone. Juventus ganó en casa su partido 2-0 contra Atalanta, y fue goleada de Milan en San Siro 3-0 contra Lecce, en la continuidad de la Liga Italiana, con un montón de resultados también allí en Europa. Para complementar, en el viejo continente, Liga 1 de Francia, Auxerre derrotó 2-1 a Brest, Niza le ganó 2-1 a Lille, y PSG se impuso 2-1 en el clásico frente Olympique de Marsella. De a poquito salen los protagonistas allí en el verde césped, en el terreno de juego en Córdoba, con Adrián Pereira, Nico Santirso, Maxi Padrón y Nazareno Scatolini. Se viene el segundo tiempo entre Belgrano y Estudiantes de Río Cuarto, aquí en la 990.
10: Gracias, Eva. Aquí están ya los jugadores nuevamente dentro del campo de juego para disfrutar los segundos 45 minutos. Veremos, me parece que hubo algún cambio en el equipo pirata. Veremos quién ingresó y quién se fue. Lo cierto es que lo decía Nico, no le gustaba para algo, algo no le gustaba al entrenador, al ruso, y metió manos en el banco de suplente. Ya está la pelota en el círculo central. Moverá cuando dé la orden el árbitro Merlos. Mueve Estudiantes. Complemento en marcha.
11: Comienza el segundo tiempo. Lo comenta Nico Santirso y lo relata Adrián Pereira.
10: Bueno, la pelota ya se pone en movimiento. Le queda al Astra. Bueno, hay una modificación, Maxi.
12: Exactamente, una modificación del equipo pirata.
10: Presentamos.
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12: Se retiró con la número 26 Alcides Benítez e ingresó con la número 9 el goleador Lucas Pacerini.
10: Ahí está la modificación entonces. Afuera Alcides Benítez, a la carga Barracas, ¿no? Pelota por la derecha de Rigoni, venía al centro del corazón del área buscándolo Ubito Fernández. El despeje desde el fondo es para salir largo y rápido hacia el ataque. Se viene el equipo de Estudiantes. buscará con Pacerini un tanque más en el ataque, ¿no?
13: Sí, posiblemente línea de tres en el fondo, Morales, Licha López, Rica, Velázquez, Rigoni, los que le dan amplitud a los costados, con colaboración, por supuesto, de Rigoni en la banda, Pacerini, Ubita de doble nueve, Celarrayán, Longo y Vázquez, los tres que van a estar en el medio. Decíamos antes, le faltaba alguien adelante, bueno, vio lo mismo el ruso Zielinski, coincidíamos con el técnico y terminó metiendo un nueve más.
10: La pelota la tiene Cabrera por el círculo central, conduce el número 5, buscaba filtrar hacia adelante, de espalda ya la tiene Valiente, quiere girar de primera y muy buena, termina no siendo demasiado bueno en realidad, la pelota la saca por un costado Longo, el saque de mano será para Estudiantes.
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10: El saque de manos nuevamente será para Estudiantes, va ganando metros en el terreno de juego. Por allí aparece Gonzalo González para ejecutar en forma de centro, casi que cae dentro del borde del área grande. La sacaba por allá, queda viva. El cabezazo es de Morales hacia adelante. De espalda ya la va recibiendo Pacerini. Toca hacia la izquierda para Velázquez. Se viene Belgrano, que hizo cambios para ir a buscar el partido. Lo quiere ganar el Pirata para Pacerini en un mano a mano. Mirá, le quedó larga el goleador. Lo esperó bien Antonini y le sacó la pelota.
13: Le termina quedando larga después del control. Ubita estaba por adentro. El 9 lo quería buscar a su socio. No lo terminó encontrando porque justamente al recibir la pelota le terminó quedando larga.
10: Fernández con el balón. Toca para Alanís. Alanís se apoya atrás. Para Valenti, va saliendo Estudiantes de su propio campo.
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10: Giró bien el jugador Alanís buscando la Valiente hacia adelante. Bien al cierre. Lisandro López que hoy lo van a tener que emparchar por todos lados. Primero el tobillo, ahora se toma la zona del antebrazo. El exjugador de Boca, la pelota para Rodríguez, se toca con Valiente, le pasa a Rodríguez, viene el centro, estaba bien posicionado para sacarla Morales con este pelotazo hacia adelante. ¿Qué quedó con línea de tres ahora? Orrione se va a tirar un poquito más atrás. ¿Cómo queda con esta modificación?
13: Claro, son cinco, Rigoni y Velázquez los que juegan por los costados. Y atrás te queda Morales, que normalmente suele jugar de central lateral, Rica por izquierda y Licha López de líbero. Pasándolo en limpio, de derecha a izquierda, Rigoni de falso cuatro, Morales, Lisandro López, Rica y Velázquez por la otra banda, con Vázquez en la Real Longo en la mitad y Ubita jugando de doble nueve con Pacerini. Básicamente empató la formación que desde un inicio había propuesto Estudiante de Río Cuarto.
10: Va saliendo desde el fondo Lisandro López, buscaba el pase raso, termina devolviendo desde la mitad de la cancha Cabrera, la tiene Cabrera, gira Cabrera, tres camisetas de Belgrano para marcarlo, lo obliga a jugar hacia atrás para Antonini, este revolea hacia adelante para que corra por allá González, no va a llegar Tomás González, el saque de mano será para Belgrano.
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10: El saque de mano ya se hace. La mitad de la cancha por ahora se disputa. La gana Estudiantes. Se viene con Alanís por derecha. Se vendrá el centro al área. Cardoso. Cardoso. ¿No la pudo agarrar Cardoso? Le tiró un cachetazo a la pelota. Casi quedó viva para César, que se metía por el segundo palo. Se salvó Belgrano. No está seguro el arquero. Lo decía Nico en el primer tiempo. Se viene con Rodríguez el pelotazo al área. Mirá vos. Mirá vos lo que tuvo Tomás González dentro del área. Se salvó Belgrano nuevamente, sí, se salvó Belgrano.
13: Otra más, porque aparte de otro centro que viaja cerca de Cardoso, cuando tenía toda la facilidad para atenazar, decide cachetear la pelota. Recién González también, con la baja estatura que tiene el 10, cabeceando a centímetros del área chica. No es un buen partido del arquero, y si Estudiante de Río Cuarto lo sigue probando, puede forzar un error.
10: Salta Pacerini, la devuelve el Colo Cabrera. De 5 a 5 se la da a Longo. Ahora el que engancha y tiene el balón es el chino Celarrayán. Hace la individual, pasa ante la marca. El primero, el segundo, el taco y está dentro del área. ¡Ay, mira vos, Pacerini! No pudo hacer pie Pacerini. El goleador tuvo la ocasión dentro del área.
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12: Lucas Paseir, que en 85 partidos con la camiseta de Belgrano tiene 22 goles, 9 asistencias, pero hay que recalcar que en este año tan solo tiene 2 goles, justamente que realizó en el clausura de jugada frente a Banfield y en la fecha anterior, justamente de penal frente a Sarmiento de Junín, que le dio el empate. Pero también hay que recalcar que Paserini sí es el máximo asistidor del año, justamente para Belgrano de Córdoba, con 7 asistencias.
13: Y encima ahora está tirado en el piso Paserini.
10: No hay posible chequeo de VAR, ¿no, Seba?
14: Habrá que ver, a ver si alguien lo termina llamando al árbitro.
10: Y porque Paserini me parece que la falta no fue tal, pero sí se quedó esperando a ver si...
13: Sí, lógicamente la peor noticia para Belgrano sería que Paserini esté lastimado después de 7 minutos de haber entrado en el partido. Si fue un intento de avivada, todo vale, porque Belgrano necesita empezar a sumar en confianza.
10: Pero nada de eso pasó. Paserini está arriba y el VAR no chequeó nada. Continúa la pelota con Belgrano. Abriendo la pelota hacia la derecha. La va teniendo el Mudo Vázquez. Toca para Rigoni. De zurdo a zurdo. La va llegando sobre el fondo de la cancha. Viene el centro. A ver quién aparece por ahí. Justo. Para tocarle la pelota desde el piso y sacarla. No se va el peligro. La tiene Rica. Ábrese a la izquierda del Chino. Se la rayan. Va a sacar el remate. Una magia. El remate. ¡En el pecho! La chilena dentro del área. Ubita. Lo que tuvo Ubita dentro del área. El remate del Chino fue... fantástico, después incómodo, Ubita no pudo darle dirección, se salvó Estudiantes en esta.
13: No es el partido de los arqueros, Cardoso con dudas y ahora Lastra también, un buen remate afuera del pecho de Celarrayán. Y es verdad que hay veces que se dice que hay que ponerle el pecho a las balas, pero Lastra se lo tomó literal, le termina frenando una muy buena chance de gol a Belgrano y casi le sirve una mejor todavía a Ubita Fernández, que no pudo definir.
10: ¿Está respirando Nasa Lastra? ¿Está bien el arquero?
12: Sí, está bien. Bueno, se quedó un poco agachado, por así decir, tomando un poco de aire. Ya está recuperado el arquero de Estudiantes.
10: Igual un nebulizador, porque lo mató. Fue un bombazo al medio del pecho.
13: Pero no sé por qué puso el pecho.
12: Disculpen que me meta, pero nunca había algo así en una cancha. Ataje con el pecho volando.
10: Peor era la cara, Nico.
13: Sí, peor era la cara. Poco ortodoxa la tajada.
10: Y ahora se viene el Chino. Venía el centro al área. Aparece justo para cerrar Gonzalo. No se va el peligro, el Chino, un amague, otro amague, está enchufado. Salió bien el Chino en el segundo tiempo. Le dijeron, de vos dependen las acciones. Se mete dentro del área, terminaba en el piso. Tiro libre, pero al revés, era Paserini. Se lleva todo por delante Paserini, ¿eh? Dame uno, Tano.
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13: Aparte, sabiendo que Paserini es el típico 9 tanque, uno no se espera que trate de girar, de gambetear. En esta la tuvo que bancar Antonini y lo hizo muy bien.
10: Qué bajón, ¿no? Para Maffini y Antonini. Venía tranquilo con Ubita Fernández.
13: Sí.
10: Chiquitito te pone en el tanque en el segundo tiempo que estás cansado.
13: Claro.
10: Tienes que luchar con el tanque este ahora.
13: Claro, es que bueno, ahí es donde va a estar la historia de Belgrano. Zielinski apostó a molestar a los centrales y desguarnecer el fondo. Hay que ver si Estudiantes de Río Cuarto se aviva y le obliga a que los laterales como Rigoni, que no sienten la defensa, tengan que bajar más.
10: Saltaba César, pero recupera Morales. La pelota por la mitad de la cancha sin dueño. Aparece Paserini, va al piso a luchar. El Colo Cabrera lucha y gana y traba. Y Ubita Fernández aparece también después en infracción. Que se levante, dice Merlos. Con las morisquetas de siempre, Merlos. No sabés que si va a cobrar, si va a ser roja, si va a ser amarilla, si va a ser siga. Siempre tan verborrágico. La va teniendo Rodríguez. Fernando Rodríguez, el centro al área. A sacarla de ahí, que quema el puntazo hacia adelante. Aparece desde el fondo Valenti. Y después nada de esto valía. Era Cabrera. Será pelota detenida en 10 minutos, 0-0 el partido.
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10: Se viene el Chino Yerar Rayán para Ubita Fernández dentro del área y está el remate. La quiso buscar a Paserini. No se va el peligro. Mira vos. Le pasó por abajo la pelota a Valenti. Cuando el remate era muy bueno del Mudo Vázquez, se salvó el León del Imperio.
13: otra buena conducción, teniéndolo Ubita más suelto, el centro no encontró a Pacerini y en el rebote no pudo convertir Vázquez.
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10: Se ejecuta el tiro de esquina, no salió bien. Igualmente le queda el Mudo Vázquez. Engancha ahora, un enganche más del Chino. Viene el centro al área. Le queda por este lado para que domine. Hace un no look, mirá vos. Y ahora el Mudo Vázquez, el remate. Mirá vos. La que hizo Lisandro López, ¿no?
13: Sí, trató de juntarse al juego de fantasía que sus compañeros proponen. Lógicamente con la asistencia atrás, el Mudo se perfiló bien. El remate le salió descalibrado. Lo marcábamos en el primer tiempo, Adri. No está siendo una buena tarde para el Mudo Vázquez y creo que en cualquier momento puede salir.
10: Me costó saber quién era el que tiró esa, porque digo, el Chino está allá, el Mudo está acá. ¿Quién se tiró esa fantasía? Mirá vos, era el número 17. Miró para un lado y tocó para el otro. Allá va Gesser. La pausa para tirarla por arriba y dominarla. Está en modo sutil, ¿no?
13: Sí, sí. Es un central con muy buena técnica. Por momentos puede abusar de esa confianza. Pero es un futbolista que, lógicamente, este Belgrano le significa un salto de calidad en el fondo.
10: Bueno, Morales atándose los cordones. Así que hay tiempo para vender, Tano.
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10: Pivoteaba la pelota Pacerini, después desde atrás no se la pueden sacar. La tenía el Chino Lucas Elara allá, la recupera Cabrera. Abre hacia la derecha ahora para González. El pase no fue bueno. La pelota es de Belgrano. La tiene el Mudo Vázquez. La deja pasar para Pacerini. Usa su cuerpo. Desde el fondo va a salir ahora Maffini. Levanta la cabeza y lo pone a correr por allá. A Valiente, que está muy solo. Va a llegar primero Lisandro López. Toca con Cardoso. ¿Me llamabas, Maxi?
12: Está contando muchas indicaciones el ruso Zielinski. Ahí está un poquito más conforme del primer tiempo, pero sigue igual. Hablando con sus colaboradores y dando indicaciones.
10: Pelota hacia adelante para que le quede a Pacerini. No se pudo acomodar el número 9. Ya había cargado la barra de potencia, ¿eh? Y ahora se viene Valiente. La recupera Cabrera. Por afuera está, ¿eh? Por afuera está y viene por acá. Y viene el pase hacia la izquierda para Gesser. La va teniendo Gesser. Levanta la cabeza, se vendrá al centro al área. ¡Ah! Mirá vos, le salió al arco. Probó Gesser. Terminó pegándole al parante, pero fue buena esta.
13: En el trayecto termina temblando la red después de una buena maniobra. Estudiante de Río Cuarto con menos aporte sigue intimidando el arco de Belgrano con un Cardoso que no está seguro.
10: No, no, vamos a ir en cero desde acá, ¿no, Nico?
13: No, por favor, yo quiero volverme a Buenos Aires con por lo menos uno de los dos llevándose el partido, o por lo menos con goles. Si es empate, que sean con goles.
10: Claro, que sea 5-5, pero que haya goles, ¿no? Se viene Gesser con la pelota, lo espera Valiente porque está tan solo. El número 77 de buen partido. Y ahora la filtraba, la terminaba sacando ahora de taco. Morales la va dominando en la mitad de la cancha. Lucas Elarra ya la tiene el Chino. Se junta con el Mudo. La tocan los que saben. La lleva el Mudo sobre el carril derecho. Hace una pausa, gira al medio. Lo tiene a Longo, ahora se la Arayane. Levanta la mano por allá Velázquez, prefiere girar hacia el otro lado el Chino. Le dice, anda para allá Rigoni. Tardó tanto que se la puntearon desde atrás. El destino hace que la pelota igualmente le caiga al jugador Morales. La va teniendo Belgrano. No se la pueden sacar por ahora Belgrano. Va teniendo el balón Longo por acá y ahora por allá. Y va filtrándola para Pacerini. Termina sacándola desde el piso Antonini. Va cruzando el número 6 y ahora toca para Cabrera. Sale desde el fondo, sale de su campo el equipo visitante que por ahora en 0-0. 15 minutos, no la pasa para nada mal.
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10: Va saliendo con este pelotazo largo, no va a llegar a destino. Levanta el pulgar, pide perdón a Dani, se le perdona todo a Dani porque está uno de los mejores de la cancha, ¿no?
13: Sí, y aparte también se entiende que Estudiante de Río Cuarto empieza a entrar en un tramo complicado, donde el aire empieza a faltar, donde el cansancio se adueña de las piernas, y acá es donde necesita la mano de Forestelo.
10: Va saliendo Lisandro López, tocando hacia la derecha, casi se complica. Le queda a Morales, ahora al jugador Mudo Vázquez, de vuelta para Morales, la tiene Belgrano. Desde el fondo va saliendo, busca el espacio con Lisandro López. Ahora con Enrique, el uruguayo, la quiere Rica. Tocado de primera para Velázquez. La pelota deambula por la mitad de la cancha desde el fondo. Valentini, Valenti la tira hacia adelante, sale de vuelta Belgrano desde el fondo.
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10: 15 minutos, sale desde el fondo por ahora Belgrano. Tenencia, todo tenencia, el Mudo Vázquez. Toca para Ubita, de vuelta para el Mudo, abierto hacia la derecha, lo tiene el Chino Celarayán, hacia él va el balón, desde el fondo aparece Valenti para ponerle la cabeza, iba Morales por ese balón, no llega Rigoni, el saque de mano será para Belgrano.
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10: Va saliendo Belgrano, por ahora no encuentra los espacios, Nico, ¿eh?
13: Es que aparte le está faltando más de Celarayán, Ubita desapareció ante el ingreso de Pacerini y también hay una buena estructura de la visita que obliga al local a ser preciso con los pases, algo que no se dio en toda la tarde.
10: Pelotazo largo, buscando a la derecha. Acá aparece el Chino Lucas Celarayán, se mueve por todo el frente del ataque buscando su posición en la cancha, que por ahora no la encuentra porque le falta compañía, porque le falta espacio, porque mete Estudiantes y gana la pelota como esta. Ley de ventaja hacia adelante, después una infracción. Obligado a cortar ese ataque Longo. El tiro libre será para el León.
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13: Se repite esta escena, Adri. Cada vez que la pierde Belgrano, corta con falta. Y ese minuto de oxígeno, ese ratito para respirar, le sirve más a Estudiantes que al propio Belgrano.
10: La tiene Cabrera, ya se pone en movimiento el balón. Tocaba para González. Ahora la mitad de cancha para Alanis. De espalda la recibe Gesa en el remate. Mirá vos de dónde probó Alanis. Estaba bien ubicado el arquero uruguayo Cardoso. La salida será para Belgrano.
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10: Conduce el Chino, toca para Ubita Fernández. Mirá vos, Ubita. Se resbala el partido de Ubita y sale el Colo Cabrera, toca hacia la izquierda, se anima a ir el León en busca de los tres puntos, de vuelta para Alanis, el enganche de Alanis, quedaba pasado Longo, pide disculpas, se salva de la tarjeta el número 5.
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13: Ya está en un momento del partido donde Longo cosecha patada tras patada y no está lejos de la amarilla. El 5 se la está empezando a ganar.
10: Vendemos, Tano.
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10: El tiro libre será para el equipo visitante. Se está poniendo de pie Alanis, le va a pegar González, pasadísimo, no, llegó justo, la metió adentro, César, decía que después estaba muy atento, Lisandro López, no valió nada, la pelota se había ido por el fondo, a mí me había parecido, en una primera impresión, estaba en posición adelantada, pero igualmente me parece que la pelota se había ido por el fondo, no, estaba adentro, estaba en posición adelantada nada más, había llegado bien el número 77
13: y lo habían buscado de buena forma. Estudiante de Río Cuarto lógicamente no tiene la misma intensidad que en el primer tiempo, pero sigue manteniendo el concepto de cómo lastimar a Belgrano, por ahora sin traducirlo en el resultado.
10: Maffini de pecho, la va sacando para Rodríguez, este hable para Alanis que quiere jugar de memoria. Iba al piso César, sin infracción, no lleva a conectar, está habilitado, veremos. Pasarini con la pelota hacia adentro, con los pies lastra. Con los pies lastra, no valía nada como un central. Igual salía el arquero a cortar, fue buena para Belgrano, pero no valía. Estaba en posición adelantada el 9, estaba en posición adelantada Pasarini.
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12: Se preparan dos variantes en Belgrano de Córdoba, querido Adrián, ¿eh?
10: Bueno, los presentamos entonces.
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12: Doble modificación que se realiza en Belgrano de Córdoba. Se retira con la número 20, Franco Vázquez, y con la número 22, Nicolás Ubita Fernández e ingresan en sus lugares con la número 11, González Metilli, y con la número 37, Gutiérrez.
13: Bueno, para tratar de volver a armar la estructura del medio, Metilli más meteor, justamente, y después Gutiérrez más voluntarioso, de ida y vuelta, jugador más bien vertical, para compensar lo que no corría el Mudo Vázquez.
10: Bueno, adentro entonces, González Metilli con la 11, más modificaciones en el equipo del ruso Zielinski. Salió caliente el Mudo Vázquez, ¿no?
12: Sí, salió enojado, ¿no? Saludó a nadie en el banco, golpeó hasta mismo una de las sillas, se fue re caliente el Mudo, se revolvió las canilleras, eso de todo.
13: Y fue un partido muy flojo, Adri, muy flojo del 20.
10: Me imagino que el enojo es con él mismo, ¿no? Con el ruso, que bastante lo dejó en el campo por lo que hizo, ¿eh? La pelota por izquierda, con el chino Celarayán, venía para Gutiérrez por adentro. La termina recibiendo Rodríguez y la saca. Le queda Lanís de vuelta para Rodríguez. Termina trabando y ganando por allá. El número 16 viene el centro de Rica. Termina rebotando en Valenti. El tiro de esquina se da de la derecha para Belgrano.
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13: Viendo un poco cómo queda plantado, bueno, Gutiérrez tranquilamente puede ser uno de los que sume al frente de ataque. Y después con la distribución de Metilli, ¿no? Metilli va a jugar ahí en compás con Longo, siendo el soporte también a la espalda de Celarayán.
10: El tiro de esquina vendrá desde la derecha. Toma carrera el chino, le va a pegar al primer palo, salió al círculo central, al círculo del punto del penal. La termina sacando Maffini de cabeza. A correr por esa pelota González Metilli. Hace pie el número 11, toca con Cardoso, sale desde el fondo Belgrano.
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10: La pelota la va teniendo nuevamente Belgrano, la quería poner al corazón del área. Deriva por arriba para González Metilli. Se va apoyando en Morales. La tiene Morales. Apoya en Cardoso. Reinicia el juego. Sale Belgrano desde el fondo.
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14: Están jugando en la MLS. Inter Miami y San Diego van empatando 1-1, Adri. El gol de Inter lo hizo Messi de tiro libre, que llegó a su gol número 75 por esta vía. Está a 3 goles de convertirse en el jugador con más goles de tiro libre en toda la historia. Y además, en su carrera ya lleva 930.
10: Messi siempre Messi, ¿no, Nico?
13: Siempre Messi. Qué nostalgia me va a generar el 6 de octubre, ¿eh? No cuente conmigo. Ese día me lo reservo para Lionel.
14: Mar de lágrimas.
10: Para llorar. Igual tengo un consuelo, que no se retira del fútbol, ¿no?
13: Claro,
10: vamos a seguir
13: claro.
10: Un ratito más.
13: Claro.
10: Por lo menos. La pelota de Pacerini, que la aguanta con la espalda. Che, nada de Ubita Fernández. Ahora que se me vino el recuerdo de que salió, ¿no?
13: Nada
10: de Ubita.
13: No,
10: nada.
13: Es más, si querés, podemos destacar el remate de media distancia de Celarrayán, que la para con el pecho lastra y ni siquiera pudo aprovechar el rebote. Flojo partido de dos de los grandes responsables de que Belgrano sea el campeón. Vázquez, que lo asistió, y Ubita, que convirtió aquel gol en la final con River. Hoy ambos desaparecidos.
10: Bueno, veremos qué sale de este tiro libre. Le va a pegar a esa pelota, veremos si González Metilli. Una linda ocasión para el equipo de Belgrano, ya sin el Mudo Vázquez, encargado de estas pelotas detenidas y sobre todo de este lado de la cancha, buscando con el pie zurdo siempre que se abra la pelota. Por eso está el otro zurdo, Rigoni. Al lado el capitán, el chino Celarayán. Conversan entre ellos dos. El árbitro Merlos arma la barrera con el aerosol. 4 puso lastra. 24, casi 25 marca el reloj. Se vendrá de arriba Belgrano.
13: Es para un zurdo el tiro libre, ¿eh? Igual va Celarayán.
10: Va Celarayán, no se la saca, ¿no? Le va a pegar el chino Celarayán. Está Rigoni también muy atento. Finalmente dejó 3 en la barrera lastra. Dará la orden, le pega el chino. ¡Oh! Por arriba. Muy lejos del horizontal, pegó en la barrera. Será tiro de esquina desde la derecha para Belgrano.
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13: Estuvo bien el intento. El tema es que se la reen. Yo no lo tengo emparentado con hacer goles de tiro libre.
10: Y a ver si de arriba busca el primero del partido. Está Lisandro López. Está Longo. Más atrás, dice. Mirá cómo están todos en trencito, ¿no? Como el carnaval carioca de un cumpleaños de 15. Uno atrás del otro. Se armó la fiesta, viene el centro al área, el cabezazo con la rodilla, arriba salta por allá, queda viva la pelota dentro del área, que chocan, dice Merlo. Merlo, dice que chocan, terminaron dos jugadores casi explotada la cabeza nada más, ¿no? Dentro del área, como si nada.
13: No, no, es un árbitro, yo realmente
10: loco, Nico.
13: No empatizo con Merlos. Y mira que en general el arbitraje argentino no me gusta, pero Merlos puntualmente, si quiere ser showman, que haga un show de stand-up.
10: Claro, canchero, fanfarrón, sobrador. Aparte con la adrenalina que se vive el partido, como para que vayas y se le expliques de esa manera a un jugador. Por eso se calientan los partidos después. Dame uno, Tano.
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10: Bueno, no va a chequear nada en el VAR, no se va, fue choque nomás.
14: Choque, choque, siga.
10: Bueno, se vendrá una nueva pelota detenida para el equipo cordobés, que ya lo tiene a Pacerini dentro del campo de juego. Ahora el tiro de esquina será desde el otro lado. 27 marca el reloj. ¿Y ahora qué pasó, Merlo? Bueno, habla nuevamente por novena vez con los centrales y los delanteros. Todo cerca del punto del penal. Jugada preparada, la juega cortita para Velázquez. De vuelta para Velázquez, el chino. Viene el centro de Velázquez. ¿Qué quiso hacer? ¿Qué manera de desperdiciar una pelota detenida? Igualmente la fortuna le queda a Rigoni. Va a venir el centro de Rigoni, prefiere jugar hacia atrás con Longo. Toma carrera el número 5, la cambia de lado, la quiere meter dentro del área. Termina sacando de cabeza González. Va derivando la pelota para que salga ahora César. Y se viene, mirá vos, lo buscó a Valente de memoria, termina dando mal el pase, ya la recupera Belgrano con Rigoni, que se la lleva de carambola, ¿eh? Está en posición adelantada Pacerini, por eso no se la da después la falta del Colo Cabrera en la mitad de la cancha. Tardó en cobrarlo Merlos. Tiro libre para Belgrano.
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10: Nasa, pegó para que tenga Cabrera, ¿no? Para todos lados pegó.
12: Sí, repartió, pisotó fuerte sobre Rigoni, después contra Metini. Por ahora no está amonestado.
10: Bueno, se salvó entonces de la tarjeta amarilla el jugador, que un gran jugador en este partido que ha tenido por ahora el equipo de León del Imperio. Vendemos, Tano.
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10: Hay tiempo para más. Métele.
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10: Bueno, hay modificaciones en Belgrano que presentamos.
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12: Se retira con la número 5, Santiago Longo, ingresa con la número 8, Ramiro Hernández. Le queda un cambio y una ventana hacia el Inqui.
10: Ahí está. También hubo cambios en Estudiantes de Río Cuarto, pero pará porque se viene la contra. La va llevando hacia adelante, le pega al arco y está... ¡Gol!

0: hasta el Imperio, que sueña con quedarse en primera. La primera justamente que tocó Garnerone, aprovechando una mala decisión de Gonzalo Metilli. El número 11, Garnerone, la mandó al fondo de la red. Gana Estudiantes de Río Cuarto, que sueña el 2027 estar en la máxima categoría. 1 para Estudiantes de Río Cuarto, 0 para Belgrano. Garnerone el gol, no llegamos ni a presentarlo. La primera que tocó, la mandó a guardar.
1: Primeras que también toca González Metilli en el intento de alcanzarle la pelota a Cardoso, terminó asistiéndolo a Garnerone. Es verdad que Belgrano es el pirata, pero estos tres puntos son de oro para Estudiantes de Río Cuarto. Garnerone, la primera que tiene, la corre con más optimismo que certeza. Le había quedado corto el pase a Metilli, también había quedado lejos Cardoso, que se la jugó y quedó pagando. Garnerone es quien le pone el primero del partido, eludiendo al arquero y dándole un pase a la red que bien le viene al equipo de Forestello.
2: Nasa, no llegamos ni a presentarlo. Hizo tres pasos en la cancha y se encontró con el regalo de Gonzalo Metilli. ¿Cómo se vivió por abajo? Y presentamos los cambios que tuvo el León del Imperio.
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4: Dos cambios en Estudiantes de Río Cuarto. Se retira con la 77 Ibrahim Ezar para que ingrese con la 11. El autor de gol, la primera pelota que toca, Martín Garnerone. Y se retiró con la 22, Mauro Valiente, para que ingrese con la 9, el paraguayo Javier Ferreira. La verdad que mucho grito del banco de suplentes. Gritaron como locos el gol de Garnerone. Y abrazos de Yagi, que fueron efectivos los cambios para Estudiantes.
2: Iba por más el León, el remate de González. Al medio estaba Cardoso. Está Drogui, el equipo de Belgrano. Está mal el pirata. Le sacudieron el barco, empezaron a caer los piratas de adentro. Está bien el León que ruge aquí.
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2: ¿Y abajo qué pasó, Maxi?
5: Séptimo gol que recibe Belgrano de Córdoba en este torneo. Tan solo mantuvo 4 baches invictas en los 2 encuentros de este semestre, incluyendo Copa Argentina. Y obviamente la decisión fue total aquí en el banco de Russo Zielinski, junto con sus colaboradores, que se miran y ven si usan el último cambio que les queda.
2: Me lo imagino llorando al Chacho, ¿no? Viendo este partido.
1: No, ni hablar. Y aparte también yo empatizo con González Metilli, que es un jugador que a mí me gusta, que dentro de todo es voluntarioso, y justamente salir en la foto del gol cuando en teoría había entrado para cambiar el partido, bueno, lo hizo, cambió el partido, pero a favor de Estudiantes de Río Cuarto.
2: ¿Sabés que me parece que encima el lateral se lo hacen fuerte a Gonzalo Metilli, ¿eh?
1: Lo mataron.
2: Lo mató, sí. En el lateral.
1: Sí,
2: también.
1: Sí. Después, lógicamente, él en el control y la decisión del pase atrás termina empeorando la situación. La podría haber reventado, pero claro, esto uno lo dice sabiendo que la jugada terminó en gol.
2: Sale Belgrano desde el fondo, Tano.
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6: 21:30 juegan Vélez y Tigre en el estadio José Amalfitani de Liniers. Y hace un rato los jugadores de Vélez llegaron al estadio Amalfitani con sus autos personales por falta de pago. Y además algunos, la mayoría de ellos usaron ropa casual y no la indumentaria del club, Adri, a la hora de llegar a la cancha.
2: Para, escuché bien, falta de pago en Vélez.
6: Falta de pago en Vélez, sí. A algunos futbolistas, no a todos.
1: Ah, increíble. Pero estamos hablando de un club que había decidido no incorporar al mercado de pases, que vendió al arquero Montero en 4 palos. Marro es prevenido a mí, ¿eh?
2: Y estamos hablando de un club modelo, ¿no? En el fútbol argentino.
6: Exactamente,
2: bueno,
6: sí.
2: La crisis llegó a todos lados. Se viene Belgrano, que tiene una crisis también futbolística. Se llevaron por delante Pacerini y Hernández. Y lo aprovechó Alanis. La pelota abierta hacia la izquierda. El golazo que hizo Garnerone, no se lo vea más. Y ahí va por otra Garnerone. Era Ferreira el que cruzaba finalmente para intentar chocar con Morales. Sale Belgrano desde el fondo.
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2: La va poniendo larga buscando la Pacerini. El cierre es de Rodríguez. Alanis. Cabrera. Engancha bien el Colo y pasa de largo su marca que era Metilli. La va filtrando hacia adentro. Está desprotegido en el fondo. Y se viene Alanis. 3 contra 3. Ahora es en la izquierda. Se vendrá una chance mala. Tiene Rodríguez. Toma carrera. Nuevo con Rodríguez. ¿Qué pasó, Rodríguez? Muy lateral, ¿no? Muy defensor la definición. Estaba tan solo adentro del área. Usted créanme, la agarró por la izquierda, tomó carrera, miró cómo estaba Cardoso y después le pegó horrible a la pelota.
1: Cerró los ojos, trató de fundirlo a Cardoso y ni siquiera le acertó al arco. Un horror.
2: Bueno, habrá un cambio más en el equipo cordobés. Mejor dicho, en Belgrano, los dos son cordobeses, lo decíamos. Presentamos el cambio.
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5: Modificación en Belgrano de Córdoba y agota cambio. Se ingresa con la número 30, el chinito Celarrayán, y se retira con la número 53, Juan Velázquez.
1: Bueno, para tratar de ir a buscarlo, ¿no? Ahora sí, Gutiérrez, Celarrayán.
5: Modificación en Belgrano de Córdoba y agota cambio. Se ingresa con la número 30, el chinito Celarrayán, y se retira con la número 53, Juan Velázquez.

0: Tercer cambio en Estudiantes Río Cuarto, se retira con la 23 Fernando Rodríguez para que ingrese con la 28 Facundo Cobos.
1: Bueno, ahora sí, Estudiantes Río Cuarto, si hay algo que tiene que hacer es defender el resultado, ¿no? Alguien más de características para cubrir los espacios que podría llegar a atacar Rigoni.
2: No pasa más nadie, dijo, ¿no, Yagi? Se queda abajo Cobos. Lo sacaron a Rodríguez, que tuvo una linda aventura dentro del área para poder haberle dado el segundo gol al equipo visitante y cerrar el partido. Sale González Metilli, pelotazo largo, ¿eh? Y se va Lucas El Arayán, y está, y está, y está, engancha, y está el empate. ¡Gol! Lautaro Gutiérrez se fue solo lo encaró al Astra cuando salió el arquero por abajo, definió el número 37. Los goles estaban en el banco en este partido. Lo empata Belgrano, lo empata el Pirata, lo empata el campeón Gutiérrez. 36 minutos, 1 para Belgrano, 1 para Estudiantes de Río Cuarto.
1: El famoso partido con mano del técnico. Garnerone le respondió a Forestelo y en este caso Gutiérrez le responde a Zielinski. En un partido ahora sí un poco más justo. Es verdad que Estudiantes de Río Cuarto había logrado la superioridad en la primera parte. El gol todavía no se termina de convalidar porque están chequeando un offside. Sin embargo, la conexión en la mitad de la cancha fue certera. Le termina quedando la posición favorable a Gutiérrez para poder correr e irse mano a mano. Lastra no achicó, sino que por el contrario le agrandó el rango de tiro con esa salida timorata. Definió bien Gutiérrez para, por lo menos por ahora, poner el 1-1.
2: Qué pase metió, creo que fue el chino El Arayán, ¿no?
1: Sí, tremendo.
2: Milimétrico, imagínate, lo tuvieron que chequear en el VAR para ver si estaba habilitado. Está empatado esto, tuvimos goles, Nico, y ya no podemos ir tranquilos, vos dijiste.
1: Vaya, un empate, que sea con goles.
2: Que sea con goles. Y va por más, porque si viene Pacerini, la va teniendo el tanque Pacerini. Toca para Hernández. Este abre hacia la derecha ahora nuevamente para Hernández la pelota. Se viene Belgrano, lo quiere dar vuelta con su gente que se enciende. Escuchá a la gente. Escuchá al pueblo pirata cómo está, mirá. Explota Maxi, explotó en el empate.
3: Exactamente, toda la gente y el banco de suplentes del Rusio Zielinski con todo gritado de gol. Es que lo agarren la pelota rápido porque lo quieren ir a ganar.
2: Y por el lado de Estudiantes, ¿qué pasó con este gol? La cara del Yagi Forestelo, Nasa.
0: No lo puede creer el Yagi, que quería meter un cambio para que el equipo no le conviertan goles. Bueno, justo llega el empate de Belgrano, bronca en el banco de la visita.
2: Justo, ¿no? Que metió el cambio para... para cerrar el partido, Nico, lo decías vos.
1: El de Cobos. Y no le resultó, no le dio ni una chance para poder cerrarlo.
2: La pelota pegada en el pecho de Pacerini. La va corriendo por allá Morales. Abierto lo tiene. A cerrar Arayán. Al chinito, pelotazo largo, buscando la cabeza de Gutiérrez. La devuelven en la mitad de la cancha y va a Alanís, ¿eh? Y va, el partido está abierto, se viene Alanís por afuera. Viene el pase ahora buscándolo a González. El pase de vuelta de González dentro del área. ¡Está! ¡No!
1: Increíble, Adri.
2: Garnerone, ¿qué hiciste, hermano? Explícalo vos, Nico.
1: Impresionante. El errado posiblemente del clausura. Una gran jugada de Alanís. Estaba habilitado Garnerone. Pasó de ser el héroe que había puesto el 1-1 a quien se pierde el 2-1 abajo del arco. Impresionante, lo tuvo ahí.
2: Y ahora si viene Chino El Arayán, sacaba el remate, la pelota queda viva por derecha para Hernández. La filtraba Hernández cuando estaba Gonzalo El Arayán, estaba en a posición adelantada, por eso no va. La salida será desde el fondo para Lastra.
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5: Para complementar un poco más de información, Adri, sobre la llegada de los jugadores de Vélez en sus autos particulares al estadio, lo que reclaman son primas para algunos de los futbolistas. Según la dirigencia, están al día en la cuestión de sueldos y mañana lunes cobrarían esa prima que les corresponde.
2: Siempre le creo a los jugadores. ¿Qué quiere que le diga?
1: Y sí, es el famoso tira y afloje, ¿no?
2: Pelota nuevamente para Belgrano. saliendo por la mitad de la cancha, la quería filtrar, Gutiérrez termina perdiendo, la recupera Cabrera.

0: Y está la falta desde atrás. El tiro libre será para el León del Imperio.
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2: Es el quinto gol de Lautaro Gutiérrez con la camiseta de Belgrano de Córdoba. El primero en el torneo clausura. De concretarse este empate en uno, sería el tercer empate en uno consecutivo de Belgrano. 1-1 con Huracán, 1-1 con Sarmiento y por ahora 1-1 con Río Cuarto.
0: Ahí está entonces, 1-1 más que suma al equipo campeón del torneo Apertura. Pero falta mucho todavía, ¿eh? Y tuvo una Garnerone. Y Belgrano no va a dejar las cosas así. Garnerone tuvo una definición de champion y una de ascenso, ¿no?
3: Sí, totalmente. Las dos contraposiciones. A todo esto, ¿hace cuánto que no gana Belgrano?
2: Belgrano, la última victoria justamente del equipo de Pirata fue en la fecha número 5 contra Independiente Rivadavia de Mendoza con los goles de Botari y Rigoni. En el medio, Copa Argentina quedó eliminado. Y luego justamente la derrota con Defensa, empate con Tucumán, con Huracán, Sarmiento y este.
0: Pelota por la media luna del área, viene el centro, le pega al arco Gutiérrez, Hernández era el arquero Lastra. El arquero Lastra termina tocando el remate de Hernández. Tuvo la victoria el equipo de Belgrano, que ahora irá por arriba con Rigoni. Pelota cerca del punto del penal. Lo tuvo Hernández, lo tuvo en su botín. Ya se ejecuta el tiro de esquina. Pelota que sale hacia el círculo central. El remate después de Gonzalo Celarayán a cualquier parte. Lejos de parecerse al hermano.
3: Sí, antes hablábamos de cuál era el chino malo, ¿no? No quiero ser cruel con el comentario.
0: Vendemos, Tano.
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0: Ahí está, dos chinos buenos y uno malo hay. La pelota por arriba. Va abriéndose a la derecha. Va pasando. Carrile, derecho Gonzalo González. Recupera muy bien yendo al piso Rigoni. Sin infracción, dice el árbitro. Todo lícito, levanta los dos pulgares. Va saliendo Belgrano, quiere la victoria aquí en su casa con su gente. La pelota hacia la derecha para que vaya Gonzalo Celarayán al cruce Cobos para mandarla al lateral. Saque de manos para Belgrano.
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0: Gira Pacerini de vuelta para Gonzalo Celarayán. De vuelta para Pacerini. La pivotea el número 9. Se mete el chinito dentro del área. Está el remate. Coqueteó con la línea. Increíble. Increíble. Tuvo la victoria. Había quedado pasado Lastra, la pelota pegó en un palo, fue todo por la línea, pegó en el otro y se terminó saliendo, se salvó Estudiantes.
3: Ahora, ¿quién no daba dos mangos por este partido? Termina siendo un partidazo de ida y vuelta, cualquiera de los dos lo puede ganar. Recién el palo lo termina salvando a Estudiantes de Río Cuarto en una acción en la que Gonzalo Celarayán se toma revancha, un desvío lo ayuda. Y estuvo a nada, la pelota no quiso, decididamente, no quiso entrar, pegó en el palo y se fue.
0: Se salvó el León, vendemos, Tano.
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0: Ahí está, la pelota se fue por el fondo. Habrá tiro de esquina desde la derecha para el equipo de Estudiantes.
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0: Bueno, dame otro, Tano, hay tiempo todavía.
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0: Alanis con el centro al punto del penal. El cabezazo, la termina sacando Garnerone. Quería conectar y ahora se manda. Se arma la contra para Belgrano. Volaba un jugador de Estudiantes por allá. El árbitro dice que siga, giraba Pacerini. Le termina convirtiendo a infracción. En ese afán para que no se le escape el número 9, el tiro libre será para Belgrano.
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0: Venda, Tano, venda, que Merlo juega para nosotros.
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